0: Schlotterbeck, defensa de Alemania, se pierde el resto del mundial por lesión del tobillo. Aquí te lo contamos.
1: Continuamos.
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1: Y por fin pudo marcar gol el bicho, el comandante CR7. Por fin se quitó la malaria. Por fin se quitó, pues tenía la pólvora mojada. Y por fin se pudo descontar con un par de golazos Cristiano Ronaldo en el encuentro en que Portugal goleó a Uzbekistán 5-0. Bueno, pues un resultado que no sé si se esperaba ese marcador tan amplio, pero obviamente sí se esperaba una victoria del equipo lusitano. Y pues no es parámetro, diría yo, Uzbekistán, como para medir el verdadero nivel tanto de Cristiano Ronaldo como el funcionamiento general de Portugal. Yo creo que Uzbekistán no es parámetro, pero bueno, le sirve principalmente Cristiano Ronaldo para quitarse presión, porque ya marcó todo mundo, ya marcaron las principales figuras, principalmente Messi, obviamente Mbappé, Harry Kane, Haaland, ya todos las principales figuras de este mundial ya aparecieron, hasta Julián Quiñones por parte de México, y Cristiano Ronaldo era el que no aparecía, pero ya por fin, y pues obviamente, pues es un respiro para el comandante, ¿no?
0: Sí, a mí me brinca mucho, ¿no? El que digas que no es parámetro cuando le tiraste con todo al empatar contra Congo. O sea, si le ganaban a Congo, tampoco era parámetro. O sea, yo dije, le ganan a Uzbekistán 10-0. Y me dijiste, ¿cómo 10? Mira, me faltaron 5 nada más, ¿eh? Me faltaron 5. Y aparte de todo, le dijiste fantasma al bicho. Le dijiste fantasma. Pues fíjate nada más que el fantasmita, ya el nuevo apodo de Cristiano, se acaba de convertir en el primer jugador en toda la historia que marca en 6 ediciones diferentes de la Copa del Mundo, desde el 2006 al 2026. Llegó a los 10 goles en Copas del Mundo y se colocó como el mejor jugador portugués con más anotaciones en toda la historia de la Copa del Mundo. También se convirtió en el jugador más veterano con 41 años que marca un doblete en una Copa del Mundo. Alcanzó los 900... Escucha bien. 975 goles el fantasma. 975 goles. ¿Quién más? ¿Quién más que Cristiano Ronaldo? También obtuvo 145 goles con selección... con su selección portuguesa.
1: Así es, pues ya se quita cierta presión Cristiano Ronaldo. Pues sí, fueron buenos goles, por fin aparecieron, pues porque se hablaba de que pues no lo estaban ayudando mucho los extremos, los volantes ofensivos, Bruno Fernández y demás, todos los que están por ahí acompañándolo en el sector ofensivo, pues por fin le surtieron de balones y pues ahí está el bicho, siempre está donde tiene que estar para empujar el balón, pero a mí el gol que más me gustó por la jugada en sí, fue un gol muy vistoso, el de Nuno Méndez, el lateral izquierdo, en el gol de tiro libre, que se perfilaron 3 jugadores para cobrarlo. Parecía que lo iba a cobrar Cristiano Ronaldo, engaña al portero y lo termina cobrando Nuno Méndez y termina siendo un gol espectacular de tiro libre. Para mi gusto, Nuno Méndez, el mejor lateral izquierdo que hay en el mundo en la actualidad, ¿eh?
0: Sí, totalmente de acuerdo. Pues fíjate que ese tiro libre se lo regaló Cristiano. Además, sí, no le marcaron un penal a Portugal, ¿eh? Que por menos de eso le marcan a Argentina. Por menos de eso le marcan penal a Argentina y a Portugal, ¿no? Pero bueno, hay consentidos, eso ya lo sabemos. Pero fíjate que a mí sí me gustó, hablando meramente de Portugal, de la selección, sí me gustó el funcionamiento de Portugal. Presionaron, bueno, ejercieron una presión alta, se equivocaron los jugadores asiáticos, regalaron balones, Cristiano jugó bien, el primer gol fue también un gran gol, cómo se desmarca, cómo va primer palo y remata de primera, la verdad es un gran gol que después desperdició varias importantes, pero me parece que Portugal, no sé si sea parámetro o no, yo creo que sí es parámetro por lo que vimos contra Congo, en este fue un partido casi a la perfección, y digo casi porque si hubieran concretado más ocasiones claras, esta goleada hubiera sido histórica, pero bueno, me parece que jugó bien, pero viene la verdadera prueba contra Colombia.
1: Ahí lo quiero ver a Cristiano Ronaldo, a ver si es cierto, a ver de qué está hecho, a ver si sigue teniendo nivel ahí contra Colombia, un rival que está más embalado, que tiene más nivel, que es más físico, más veloz en los colombianos, más dinámicos. Ahí vamos a ver si aparece Cristiano Ronaldo. Y pues será un buen duelo, en parte será duelo de atacantes, ¿no? Por un lado Cristiano Ronaldo y por el otro lado Luis Díaz, en ese sentido. Así que, pues los goles rápidamente de este partido, pues ya decíamos, fueron 2 de Cristiano Ronaldo, 1 de Nuno Méndez, fue un autogol también por parte del equipo de Uzbekistán y Rafael Leao terminó con la última anotación del partido para el 5-0, la victoria de Portugal sobre Uzbekistán. Y otra figura que también apareció el día de ayer fue Erling Haaland, el androide, el famoso androide. También se descontó con un doblete en la victoria de Noruega, 3-2 sobre Senegal, en un muy buen partido. La verdad, yo esperaba un poquito más de Senegal. Y la verdad, muchos no esperaban también que Senegal le fuera a complicar tanto las cosas a Noruega. Noruega iba ganando cómodamente el partido, 3-1, y ya en los minutos finales, este jugador Ismail Assar marcó los dos goles, de hecho, de Senegal, y en los últimos minutos estuvo sufriendo la selección de Noruega porque tenía una importante ventaja y por poco los empatan. Pero bueno, el que sin duda fue la gran figura fue Erling Haaland, dos golazos, espectacular. Para mi gusto, el mejor centro delantero que hay en el mundo en la actualidad.
0: Sí, sí, sí, hay que recordar que tiene 25 años, o sea, 25 años, nada más y nada menos. Haaland es, como tú lo dices, un androide, porque yo no creo que sea una persona normal, o sea, realmente sí. Con el 1.93 que tiene y con tantos, o sea, imagínate, ya se convirtió en el máximo goleador histórico de Noruega con 4 goles. Bueno, no es que Noruega haya tenido muchos jugadores, ¿no? Con todo respeto, pero apenas empezó su recorrido en el Mundial, ya tiene 2 goles en Mundiales, 4 goles en Mundiales, un total de 416 partidos y 356 goles. O sea, imagínate, 14 títulos, apenas 25 años. Yo lo quiero ver a los 30. No sé si voy a alcanzar a Cristiano con los goles o no, pero sin duda es el mejor 9 que hay en el mundo.
1: Sin duda. Ahí por fin estamos de acuerdo en algo. Sí, la verdad, sin duda es un auténtico killer del área, un auténtico matón del área. Erling Haaland andando a un extraordinario nivel. Vamos a ver si se mantiene el Manchester City, porque por ahí se habla, son rumores, pero por ahí se habla de que equipos como el Real Madrid, el Barcelona, siempre se habla de lo mismo.
0: Que se vaya mi Madrid, que se vaya. ¿Qué está haciendo en el City? Está perdiendo el tiempo en el City, que se vaya al Madrid ya.
1: ¿En lugar de Mbappé? ¿O?
0: No, que juegue con... Imagínate esa dupla, Mbappé con Haaland.
1: No, a mí me gustaría más verlo en el Barcelona en lugar de Lewandowski, que ya se va Lewandowski. El Barcelona está buscando 9 y sería espectacular verlo ahí en el equipo blaugrana y que fuera el duelo, ¿no? Haaland contra Mbappé.
0: Sí, sí, que por cierto se va a dar en el Mundial, ¿eh? En unos días. Por cierto, hablando de Mbappé, ¿hasta dónde va a llegar Noruega con Mbappé?
1: Noruega con Mbappé o con Haaland.
0: Perdón, con Haaland, es que ya me confundo, Mbappé, Haaland. Pero bueno, ¿hasta dónde va a llegar Noruega con Haaland?
1: Pues yo, la verdad, pues no creo, no los veo avanzando más allá de cuartos de final, la verdad.
0: O sea, que ya. ¿Se quedan en cuartos?
1: Yo creo que sí. Ya cuando muy difícilmente van a llegar a semifinales.
0: O sea, puede ser el caballo negro, ¿eh?
1: Puede ser el caballo negro. Sí, la verdad que tiene una muy buena camada esta. Yo creo que la mejor generación en la historia de Noruega, no nada más Erling Haaland, está Odegaard del Arsenal, está Sørloth del Atlético de Madrid, Østigard el defensa, Nyland el portero del Sevilla. Tiene una gran camada, yo creo que la mejor en la historia de Noruega, esta selección vikinga. Y hablando de la victoria de Noruega y festejos y demás, pues los que festejaron fueron miles de aficionados noruegos que replicaron el famoso festejo del remo vikingo, una tradición que surgió recientemente y que se ha hecho viral en este Mundial del 2026. Se ha hecho viral este festejo, esta victoria desató celebraciones masivas en todo el país noruego, a pesar de que el partido de Noruega contra Senegal concluyó alrededor de las 4 de la mañana, hora de Noruega. Y aún así se reunieron alrededor de 500 aficionados en los jardines del Palacio Real y demás para replicar este famoso festejo del remo vikingo muy vistoso, ¿no?
0: Sí, sí, sí. Y todo comenzó en el 2025 gracias a Ole Freustad, uno de los líderes más apasionados de la afición noruega, inspirado por un cántico de Rosenborg y por el famoso Viking Clap de Islandia. Te acordarás, ¿no? De aquella
1: claro.
0: Eurocopa 2016, o sea, del 2016. Sí. La verdad es que miles de aficionados se sientan, literalmente se sientan, y al unísono simulan remar un Drakkar vikingo, que es el famoso barco, ¿no? Vamos a llamarlo así se llama el barco vikingo, al ritmo de los tambores. Y crece poco a poco hasta explotar con un ensordecedor grito de ¡Roar! Me salió casi igual, ¿eh?
1: No, hombre,
0: casi
1: igualito, igual. ¿Eh? Ya

0: del mundo con 16 partidos jugados, o sea, 16 partidos y 16 goles. Él sí va a ser el máximo goleador de mundiales. Él sí.
1: No, hombre, pues esto es porque obviamente a Messi, pues por la edad, pues ya no le va a alcanzar para jugar otro mundial.
0: Y sigues defendiéndolo. Nah. Estamos hablando de Mbappé.
1: No, hombre, pues pero es la realidad. Y pues sí, obviamente Mbappé lo va a superar en cualquier momento, si no es que en este mismo mundial, en el próximo o en el que siga, a Mbappé le queda todavía un recorrido amplio. Y pues Messi, pues ya sabemos que es su último mundial. Y pues sí, le ganó 3-0 Francia a Irak en un partido muy accidentado en el sentido del clima. Se suspendió un buen rato el partido.
0: Duró como 4 horas el partido, ¿eh?
1: Sí, la verdad, un partido, hasta el momento, el partido más largo del mundial. Estuvo suspendido durante varias horas por una lluvia torrencial que cayó allá en Filadelfia. Después se pudo reanudar y bueno, ganó Francia 3-0, doblete de Mbappé, uno más de Ousmane Dembélé, otra gran figura que tiene esta selección de Francia. Y pues sí, Mbappé pues ya se empató a Miroslav Klose como uno de los máximos goleadores en la historia de los mundiales. Está a 2 goles de Messi, y también en la selección de Francia ya rebasó a grandes figuras de la selección francesa,
0: Giroud, ¿no?
1: Como Olivier Giroud,
0: el máximo goleador.
1: Así es, como Olivier Giroud, como Antoine Griezmann, ya lo rebasó. Y pues sin duda, otro de los grandes centros delanteros que hay por hoy en el mundo. A mí me gusta más el estilo de Haaland, siento que es más físico, más atlético que Mbappé. Pero Mbappé tiene otras características, es más dinámico, más veloz. Es de gustos al fin y al cabo, pero pues sin duda alguna va a pasar a la historia la famosa tortuga ninja.
0: Sí, es que bueno, también comparándolo con Haaland mide 1.93 y Mbappé no tanto, o sea, realmente el biotipo de Haaland, noruego, vikingo, alto, fuerte, evidentemente siempre va a ser impactante, ¿no? Y Mbappé es más un estilo más dinámico, como lo dijiste, más veloz, que se mueva, no se ensucia tanto, ¿no? Vamos a llamarlo así, que por cierto, ayer, en el partido contra Irak, jugó el partido número 100 con Francia, bueno, con su selección. O sea, realmente Mbappé está haciendo historia. Para ti te gusta Mbappé como el 9. A mí me gusta, te gusta Haaland como 9. A mí me gusta mucho Mbappé. Y a mí sí me gustaría verlos jugar juntos. La verdad es que me gustaría verlos jugar juntos en un equipo. Pero sin duda Mbappé va a hacer historia. Ya está haciendo historia con Francia. Ya está haciendo historia en los mundiales. Yo creo que le quedan como 2 mundiales a Prox. Y se va a convertir en uno de los mejores goleadores del torneo.
1: Sí, se va a convertir en el máximo goleador en la historia de los mundiales. De eso no tengo ni la más remota duda. Y sí, efectivamente, pues sería espectacular que se complementaran 2 delanteros de las características como Haaland y obviamente Kylian Mbappé. Pero bueno, vamos a hacer aquí nuestra primera pausa muy breve. No se vayan. No sabían, continuamos aquí en Línea Mundialista. 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Regresando, les tenemos una dinámica para que se lleven boletos. Tenemos regalitos para que se lleven boletos para Cinépolis Plus a Veranda. Así que no se vayan, continuamos con mucho más aquí en los 40.96.5.
0: Con toda la actitud.
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4: La final de Inglaterra 1966 enfrentó a los anfitriones contra Alemania Federal en Wembley. El partido terminó 4-2 a favor de Inglaterra después de tiempos extra. Jeff Hurst se convirtió en el gran protagonista. Marcó 3 goles en la final, una hazaña que ningún jugador había conseguido antes de un partido por el título mundial. Uno de esos tantos, el famoso gol de Wembley, sigue siendo debatido por si el balón cruzó completamente la línea, pero el resultado quedó para la historia. Inglaterra ganó su primera y hasta ahora única Copa del Mundo, con Hurst como héroe nacional.
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5: Las escuelas primarias multigrado ubicadas en los municipios del sur de Morelos como Jojutla y Tlaquiltenango presentan importantes carencias en materia de infraestructura, reconoció Raúl Aguirre Espitia, director del Instituto de Educación Básica del Estado de Morelos.

0: El titular de la Secretaría de Protección y Auxilio Ciudadano de Cuernavaca, Pablo Nibardo Aguilera, informó que alrededor de 50 elementos de la Policía Preventiva y de Vialidad son investigados por presuntas malas prácticas en el desempeño de sus funciones. La Administración para el Control de Drogas, la DEA, ha permitido que grandes cantidades de fentanilo llegaran a las calles de Nuevo México bajo un presunto plan de monitorear el tráfico para fincar cargos a narcotraficantes. Pero el proyecto de 2 años terminó sin detenciones ni incautaciones de drogas, reveló la agencia Prensa Asociada. 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Soy Abigail González y este fue el Resumen 40.
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23: Continuamos en línea mundialista y vamos a dar los ganadores del día de ayer del boleto doble para Cinépolis, obviamente también patrocinados por Jarritos, por ti es bueno. Así que, bueno, los ganadores son Olivia García, felicidades, Luis Márquez, felicidades y Jesús de la Rosa. Ellos fueron los ganadores de boleto doble para Cinépolis Portal de 10 del partido entre...

0: WhatsApp. Ahí estaremos recibiendo todos sus mensajitos, así que a participar en esta dinámica para sus boletos en Cinépolis Plus a Veranda.
1: Así es, pues mira, ¿qué te parece si vamos con los pronósticos del día de hoy? Los partidos que se van a jugar todavía el día de hoy. Bueno, el partido que se está jugando, por cierto, Panamá contra Croacia, que van 0-0 en el medio tiempo. Pero al ratito, Colombia-Congo. A ver, vamos a ver si te ganas tú los boletos. ¿Quién gana?
0: No, hombre, es espectacular para irme al Cinépolis Plus a Veranda. No, pues yo me voy por la fácil. Yo creo que, bueno, no sé si es tan fácil, pero yo creo que va a ganar Colombia al final de cuentas. Pues Colombia está jugando bien. Están embalados, ya apareció Luis Díaz y creo que van a seguir obviamente la selección de Colombia en ese sentido. Yo creo que se va a llevar los 3 puntos la selección cafetalera.
1: Yo creo que empatan, Congo viene fuerte, le empató a Portugal, Eso Portugal sí. Y viene fuerte.
0: Y bueno, partidos del día de mañana, a partir del día de mañana, ojo, se juegan 6 partidos diarios. Uf. Por el resto de la semana. 6 partidos diarios, se juegan dos y dos en la misma hora, simultáneamente. Es decir, a la 1 de la tarde se juegan 2 partidos jugados, se juegan simultáneamente el Bosnia-Herzegovina contra Qatar y el Suiza contra Canadá. En el Bosnia y Herzegovina contra Qatar, pues yo creo que ya no se juegan mucho. Pero pues yo creo, veo más, bueno, Qatar tampoco es ningún flan, pero yo creo que veo ganando a la selección de Bosnia, no por mucho, 1-0 tal vez, pero yo creo que la selección de Bosnia y Herzegovina se lleva este partido.
1: Sí, además hay que recordar que Qatar tuvo 2 expulsados, En el Suiza contra Canadá, híjole, yo aquí voy el empate, ¿no? No sé qué partido voy a ver, yo creo que un ojo va a estar viendo el de Bosnia y otro ojo va a estar viendo el de Suiza, ¿no? Y justamente a las 4 de la tarde también hay 2 partidos, Escocia contra Brasil y Marruecos contra Haití. Yo creo que sin duda ganarían Brasil y Marruecos.
0: Sí, yo ahí sí coincido plenamente de que Brasil va a ganar, va a aprovechar a la selección de Escocia y van a aparecer los atacantes. Bueno, Rafinha por ahí salió lesionado, ojo, con el jugador del Barcelona. No sabemos, no se sabe si se va a recuperar, si alcanza a recuperarse para el resto del Mundial. Pero pues está Vinicius, Mateus Cunha y compañía. Yo creo que va a ganar también Brasil.
1: Y va a jugar Neymar,
0: Así es, el que pierden a uno, pero recuperan a otro. Se fue lesionado Rafinha, pero ya regresa de su lesión Neymar. Así que, pues yo creo que va a ganar Brasil. Y Marruecos contra Haití, yo creo que no va a tener ningún problema la selección campeona de África, Marruecos, para vencer a la selección de Haití. Y a las 7 de la noche, doble cartelera también. Pues obviamente, el que nos interesa a todos, México contra República Checa o Chequia, como le quieran decir. Pues yo creo que va a ganar México. Si ya le ganó a Corea, yo creo que Chequia no va a tener ningún problema en México para vencer a la República. Esta República Checa lejos está de la de hace 20 años, que tenía grandes figuras. Pues yo creo que México va a aprovechar y no sé qué tantas rotaciones vaya a hacer en el plantel Javier Aguirre, pero va a ganar la selección mexicana, creo yo, a la selección de Chequia. Y el otro partido que se va a jugar también a las 7 de la noche, el Sudáfrica contra Corea del Sur, yo creo que ahí va a ganar Corea.
1: Sí, yo creo que va a ganar Corea. Y si México le gana a Checa, le haría un paro a los coreanos, ¿no? Así como los coreanos nos hicieron paro en el Mundial anterior, también hay que hacerle paro, ¿no? Yo no sé si México vaya a ganar porque va a haber muchos cambios de jugadores, pero también confío en que México va a ganar.
0: Así es, para estar a mano con los coreanos, ¿no? Ya nos hicieron el favor en aquel entonces, que fue en el 2018, ¿no?
1: Sí, en Rusia.
0: En Rusia 2018, ya nos hicieron paro en aquel entonces, pues ya ahora nosotros les devolvemos el favor, ya para estar a mano con los coreanos. Y pues hablando de la selección mexicana, pues los jugadores del cuadro tricolor, pues les han preguntado que qué opinarían de que pues juegue Guillermo Ochoa este partido contra Chequia. No sé si pues como llamaron una especie de homenaje o demás, obviamente para que sume a la estadística que juega, que tiene minutos en su tercer mundial. Sabemos que es su sexto mundial, pero sería apenas su cuarto mundial con minutos, o sea, porque jugó del 2014, 2018, 2022 y ahora sería el cuarto mundial en el que tenga minutos. pues obviamente para la estadística y para que haga historia y demás, pues le preguntaron a varios jugadores que qué opinarían, porque a veces, pues a los jugadores, más que nada la línea defensiva, se acostumbran a un portero, ¿no? Se acostumbran a las características de un portero y de repente cambiárselos, pues los ahí desestabiliza, pudiera ser, pero le preguntaron y uno de ellos fue Alexis Vega, al que le preguntaron, oye, ¿qué opinas de que pueda jugar Ochoa? Y pues, ¿qué te parece si lo escuchamos?
1: Vamos a escuchar.
0: Vamos a escuchar al jugador del Toluca.
2: Escenario, algo súper padre para Memo. Para mí es una leyenda de México, de la selección. Yo creo que es un jugador que ha estado siempre dispuesto para la selección. Bueno, al final yo creo que el Vasco tomará la decisión. Yo creo que los 26 que estamos acá estamos preparados por si nos dan la oportunidad. Y bueno, el que le toque yo creo que lo va a hacer de la mejor manera.
1: Pues ahí están las palabras de Alexis Vega. ¿Coincides con Alexis? Yo realmente sí lo... bueno, coincido con él porque, a ver, si lo llamaron para un homenaje, para hacerle homenaje a Guillermo Ochoa, pues creo, ¿no?, que deberían de darle la oportunidad de jugar su último partido, quizá, ¿no? Porque ya lo hemos mencionado que después del Mundial se retira del fútbol, va a colgar los guantes. Entonces yo creo que sería lindo verlo en el Estadio Azteca, donde lo vio nacer su club, y cerrar en ese Estadio Azteca con lleno. Creo que sería un homenaje para, ahora sí que para quitarse el sombrero, ¿no?
0: Por una parte, eso sería obviamente para que se despida por la puerta grande del fútbol Guillermo Ochoa. Pero imagínate que juegue Ochoa y que se equivoque y que pierda México. Digo, no quiero ser pesimista, no quiero ser aguafiestas, pero imagínate ese escenario. También ¿cómo lo podemos decir? Un arma de doble filo. Es un arma de doble filo, obviamente.
1: No confías en Ochoa, ya me di cuenta.
0: Es que pues ya 40 años, ya no es lo mismo, se pierden reflejos, ya ha bajado su nivel.
1: Ahí está Bocinha con 40 años, ve nada más.
0: No, pero no, es diferente, la complexión diferente y demás. Pero, pues bueno, vamos a ver qué decisión toma Javier Aguirre en ese sentido. Y obviamente, pues yo espero que en caso de que juegue Ochoa no pase nada de esto que estoy diciendo, que se equivoque y demás, porque en caso de que suceda, pues sí, obviamente le pegaría en lo anímico a la selección mexicana y pues ya llegarían inseguros al siguiente partido y demás. Esperemos no suceda eso, así que Javier Aguirre tendrá que pensarlo dos veces, tendrá que pensar realmente lo que va a hacer, si realmente, pues no sé si desperdiciar o cómo se le podría decir un partido para un homenaje a Ochoa, o realmente confiar en él, en confiar en que está en buen nivel contra Chequia y demás. Pues vamos a ver, no sé qué opina la gente también. Los vamos a invitar a que nos escriban al 777-233-9395 ahí en nuestro WhatsApp y nos den su opinión. ¿Qué opinan? ¿Qué creen que es el momento de que tenga minutos Ochoa? ¿Hay que arriesgarle con Ochoa o hay que seguir confiando en el tal Arangel, que está enrachado, está embalado, está con confianza? ¿Qué opinan en ese sentido, no?
1: Ya me di cuenta que tú le tiras a Ochoa, y fíjate, por tu mala vibra que le traes a Ochoa, Ochoa, ¿eh? Hoy casi se nos retira Ochoa. O sea, realmente fue impresionante la casi lesión, porque sí, el pie se le fue el tobillo, y bueno, eso repercute en la rodilla, ¿no? No soy médico, pero bueno, eso repercute en la rodilla en un entrenamiento, justamente en la mañana de la práctica de porteros, que tuvo hoy, bueno, con todo los arqueros. Estuvo Javier Aguirre presenciando ese momento, y en el momento exacto se le dobla el pie a Ochoa y se va para atrás, y bueno, resulta que no pasó nada, o bueno, algo que no sabemos con exactitud, pero hasta ahorita no ha salido nadie a dar declaraciones y se prevé que Ochoa esté bien después de esa casi lesión.
0: Así es, pues sí, también se le atribuye al césped ahí en el centro de alto rendimiento donde está entrenando la selección mexicana, que pues sí fue una salida de Ochoa en el entrenamiento, se le atora la pierna izquierda y pues cae mal y demás, pero afortunadamente todo quedó en un susto, de que no pasó a mayores. Ochoa se levantó con ciertas molestias ahí tocándose la pierna, pero ya lo revisaron y no tiene nada, afortunadamente, Ochoa. Así que en caso de que lo requiera mañana Javier Aguirre, o en cualquier momento que lo requiera, va a estar disponible Ochoa. Así que todo quedó en un susto.
1: Quiero preguntarte, ¿qué le hiciste al Pasto? Porque yo sé, yo sé que fuiste tú. Tú no quieres a Ochoa, desde la convocatoria no lo quieres. Ay, algo tuviste que ver tú en el Pasto.
0: Le fui a enterrar unos cuchillos para que no lloviera, y llovió. Llovió, de todos modos.
1: Pero esos cuchillos terminaron casi lesionando a Ochoa.
0: No, hombre, imagínate. No, mi hijita, lo que hubiera sido que se hubiera lesionado Ochoa y que se perdiera la oportunidad de tener minutos en lo que hubiera sido su sexto mundial. Así que afortunadamente no pasó a mayores, está bien Ochoa, y veremos si nos sorprende el día de mañana Javier Aguirre dándole minutos. ¿Ustedes qué opinan? ¿Que Ochoa debe jugar? O que mejor se mantenga el Tala con esa seguridad que ha demostrado hasta el momento, ¿no?
1: Sí, que juegue Ochoa, pero fíjate que otro que también ha sorprendido es Gianni Infantino. Porque fíjate que defiende las pausas de rehidratación y dice que son por el calor y no por comerciales. A ver, ese cuento que se lo trague su abuela. O sea, realmente, o sea, te voy a decir por qué. A ver, y te voy a poner un ejemplo clarísimo. Ayer en el Francia contra Irak se suspendió el partido.
0: Se estaba cayendo el cielo.
1: Y hubo pausa de hidratación en el primer... Imagínate, no, o sea, no había calor.
0: No, hombre, no, así obviamente no tiene ningún sentido. Obviamente si es para generar billullo, como dirán por ahí. Sí, yo lo voy a creer a Infantino. El día que se reanuden las... Pon este escenario. El día que se reanuden las diferentes ligas del mundo, la Liga Mexicana, la Liga MX, la Liga de España, toda la Liga de Italia, Inglaterra, etcétera, y se siguen llevando a cabo estas pausas de rehidratación, tal vez, y solo tal vez, le podría creer a Gianni Infantino, pero lo dudo mucho, ¿eh? Esto es solamente por el Mundial y por el escaparate que significa una Copa del Mundo para las marcas comerciales.
1: Sí, sí, sí. Incluso el presidente de la UEFA dijo que en Europa no se van a... No, va a pausar, vaya, los partidos. No se van a efectuar las pausas de rehidratación. A ver, realmente en Estados Unidos, a ver, sí hace calor. En México también. En Canadá no lo sé si haga tanto calor. Pero yo no creo que sea nada más por el calor. Entiendo la integridad física del jugador, que a lo mejor no está acostumbrado, entre comillas, a jugar a temperaturas tan altas. Pero no considero que sea por el calor. Como tú lo dijiste, ya lo hemos mencionado. Es por dinero, porque imagínate, por transmitir el Mundial 32 partidos, se han pagado como 60 y tantos millones de pesos por 32 partidos. Entonces, algo deben de hacer las marcas para pues retribuir ese dinero, ¿no? Entonces, yo considero también que sí es por dinerito, ¿no? Por mercadotecnia, vaya, ¿no? Este tipo de pausas que, ojo, le hacen bien a los equipos o le hacen mal. No sé tú qué opinas. Porque hemos visto que después de la pausa... Son otros equipos, ¿eh? Realmente van al ataque y meten goles.
0: Sí, también otro tema que también es un arma de doble filo, porque a algunos equipos les puede cortar el ritmo al momento de la pausa de rehidratación, que ya estaban embalados, cerca de conseguir el gol, con llegadas, y de repente la pausa de hidratación y les cortan el ritmo, así como puede ser que equipos que no estaban bien ordenados y demás, el entrenador en la pausa de hidratación la utiliza para hablar con sus jugadores y obviamente ya salen con otro chip ya de regreso y ya hay más dinamismo, más entendimiento colectivo y ya juegan mejor en ese sentido, así que pues es un arma de doble filo. A mí no me gustan, la verdad, tener 4 cortes comerciales, ¿no? Bueno, 3, quiero decir. Las 2 pausas de hidratación y el medio tiempo. Tener 3 pausas durante el partido, muy cortado y demás. A mí no me gustan hasta el momento estas pausas. Siento que le corta el ritmo al partido y baja la intensidad en ese sentido, el encuentro en sí. Pero bueno, obviamente hay que sacar de dónde comer, ¿no?
1: Sí, y fíjate, ¿no? Fíjate, porque es importante, ¿no? Lo que dice la FIFA ante las sospechas de que las interrupciones puedan obedecer a intereses comerciales o televisivos. Infantino dice que la FIFA no gana absolutamente nada con esto, ¿eh? Todos los contratos ya estaban firmados antes, con lo que no es una cuestión económica. Obviamente tampoco va a decir que sí, ¿verdad? O sea, no le conviene a Infantino decir que sí, pero creo que todos sabemos que sí es por tema económico.
0: Así es, sin duda, obviamente, pues en ese sentido, pues yo creo que Infantino pues está escudando en el sentido de estas pausas de rehidratación que son más que nada comerciales. Y bueno, ante todo esto tenemos una mala noticia para la selección de Francia, ¿no?
1: Sí, de último minuto, de último momento, podemos informar que la mamá del técnico francés Didier Deschamps falleció. Y va a tener que ir el técnico a darle el último adiós a su señora madre. Entonces no va a estar disponible o no va a estar en el banco. Vaya, sí. El técnico de Francia contra Noruega en los próximos días. Así que bueno, sensible fallecimiento de la mamá de Deschamps.
0: A ver si no lo aprovechan los noruegos, que va a estar Francia sin su entrenador principal para ganar ese partido. Que dicho sea de paso, creo yo que pase lo que pase, de todos modos va a ser un gran encuentro. El Francia contra Noruega, ya sabemos, las estrellas Mbappé y Haaland se van a enfrentar. Pero bueno, seguimos hablando de esto y mucho más, no se vayan. Hacemos una muy breve pausa, seguimos en Línea Mundialista. 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
4: España 1982, Brasil llegó con uno de los equipos más admirados de su historia, con figuras como Zico, Sócrates y Falcao, pero en el partido decisivo de la segunda fase, Italia encontró a su héroe, Paolo Rossi. El delantero marcó 3 goles y le dio a Italia una victoria de 3-2 en uno de los partidos más famosos de los mundiales. Aquella derrota eliminó a Brasil y cambió el rumbo del torneo. Después, Rossi siguió anotando en semifinales y final, hasta guiar a Italia a su tercer título mundial. Un solo partido transformó su leyenda.
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2: Regresamos a Línea Mundialista. 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
3: Así es, así que ya están participando todos ustedes. Y ya algunos de los comentarios que nos han hecho llegar, leemos algunos, como por ejemplo terminación 5846. Nos dice aquí escuchando a los 40, eso me gusta. Ahí como siempre, ahí en primera fila escuchándonos. Muchísimas gracias por sintonizarnos. Y nos dice que gana Colombia. Y bueno, pues si le atinas, si gana Colombia, pues ya te llevarás tus boletos dobles. Y recuerden que en caso de atinar al marcador exacto, sería boleto cuádruple, ¿eh? Así que pónganse truchas en ese sentido.
2: También coméntenos en nuestro Facebook Live, por favor. 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
3: Así, y bueno, hablando de resultados y pronósticos y todo esto, demás, pues repasar los más recientes. Si usted ha estado desconectado en la chamba o va en el transporte, donde quiera que se encuentre, y o estuvo en la escuela, en el trabajo, donde sea, y no ha podido ver los últimos partidos de la Copa del Mundo, no se preocupen, aquí los ponemos al corriente con los resultados, comenzando los del día de ayer. Que comenzando con el encuentro entre Argentina y Austria, que lo ganó Argentina 2-0, volvió a aparecer Messi, la polémica, ya, bueno, ya hemos hablado de eso y demás, pero ganó Argentina 2-0, y pues si usted no lo sabía, que yo creo que a esas alturas ya todo el mundo lo sabe, pues Messi es el máximo goleador en la historia de los mundiales.
2: Con ayudas y con penales, pero bueno, sí, seguimos a lo importante. También Francia le ganó 3-0 a Irak en el partido de ayer con doblete de Mbappé.
3: Así es. Noruega le ganó 3-2 a Senegal. La selección vikinga, encabezada por Erling Haaland, partidazo, ¿eh? Para mí fue el partido del día. 3-2 ganó la selección de Noruega a Senegal, que sufrió un poquito en los últimos minutos Noruega. Por poco los empatan, pero se llevó los 3 puntos la selección nórdica.
2: Y el partido que cerró el día de ayer, Argelia contra Jordania, iba ganando Jordania 1-0 y Argelia le dio la vuelta 2-1, terminó el partido.
3: Y el día de hoy, tempranito, Portugal le metió una manita 5-0.
2: Por fin.
3: Por fin apareció el bicho, por fin despertó la bestia dormida, como le quieran decir, el comandante Cristiano Ronaldo, ahí marcando un doblete, 5-0 le ganaron a Uzbekistán, y pues le sirve obviamente a la selección de Portugal para agarrar confianza.
2: Sí, en otro partido, Inglaterra contra Ghana, 0-0, para mí uno de los peores partidos, la verdad, que ha habido en el Mundial, 0-0, y en este momento ya casi se termina el partido entre Panamá y Croacia, lo está ganando Croacia 1-0.
3: Con gol de Ante Budimir, este delantero que milita en la Liga de España, en el equipo de los Osasuna de Pamplona, muy buen delantero, así que va ganando Croacia, gol al minuto 54. Vamos a ver si reacciona Panamá. No está jugando. Por cierto, ¿qué pasó con Carrasquilla, el jugador de Pumas? Pues estaba convocado para este mundial, pero al parecer no le va a alcanzar el tiempo para recuperarse.
2: Sí, se resintió de la lesión que tuvo, o que le hicieron, mejor dicho, en la final contra Cruz Azul. Se resintió y no ha podido jugar Adalberto Carrasquilla. A ver si aparece, porque ya está eliminado Panamá. Si pierde en este partido, ya está prácticamente eliminado del mundial.
3: Vamos a ver si, aunque sea para el tercer partido, tiene algunos minutitos. Se ve complicado. Y bueno, otro jugador que también decidió más bien, él si no fue por una lesión, él fue por decisión propia abandonar la concentración de su selección, fue el jugador de la selección de Bélgica, extremo, Jeremy Doku, este milita en el Manchester City, para mí uno de los mejores extremos que hay en el mundo, este Jeremy Doku, veloz, encarador, dinámico, ágil. Este Jeremy Doku decidió romper la concentración de Bélgica porque resulta que su esposa dio a luz, nació su hijo, Así que, pues, decidió ir, obviamente, a ese acontecimiento. Es válido, obviamente. Yo entiendo que la familia es primero, pero, pues, a mí me queda la duda. Digo, bueno, si ya sabía que su esposa está embarazada y que la fecha de parto se puede cruzar con el Mundial y todo, pues, ¿por qué no desde un principio, no? De decir, pues, ¿saben qué? Pues, no va a poder jugar el Mundial, puede dar a luz mi esposa y dejarle su lugar a alguien que sí esté concentrado, ¿no? Que sí esté con la mente puesta en la Copa del Mundo, ¿no?
2: Sí, y le hizo mucha falta a Bélgica en el partido anterior, ¿eh? Realmente le hizo mucha falta. Sí. No ha ganado Bélgica. Un permiso especial que tuvo Jeremy Doku. Aquí va a entrar la polémica, ¿no? Sí. Y también se lo dejamos a ustedes que nos están escuchando para que nos comenten si es válido, ¿no? La decisión de Jeremy Doku dejar por unos días la concentración, ir con su esposa y regresar. Ya por cierto, ya está de regreso. Bueno, ya viene de regreso a la concentración de Bélgica. Yo no sé si esté de acuerdo o no. O sea, estoy completamente de acuerdo que es un hijo, ¿no? Pero es trabajo finalmente, ¿no? Es un mundial. No estoy demeritando o haciendo a un lado el nacimiento de su hijo, pero creo que en todos los trabajos hay veces que por trabajo muchas personas que conozco no van al nacimiento de sus hijos, ¿eh?
3: Sí, claro, sí, obviamente. Pues sí, es para la polémica. Obviamente ustedes tendrán también su perspectiva, su forma de ver las cosas, pero a lo mejor me voy a escuchar un poco insensible por lo que voy a decir, pero digo, un mundial, no se sabe si Jeremy Doku en 4 años va a tener la posibilidad de jugar otro mundial, si va a estar lesionado, si va a estar en ritmo, si va a tener todavía el nivel. Un mundial es una cosa única, es un acontecimiento único, la máxima fiesta del fútbol, es lo que aspiran todos los futbolistas. Y digo, su hijo lo puede ver cualquier otro día, digo, no va a estar ahí para recibirlo, no es el doctor, ¿no?
2: No, sí, pero también puede ser de que a lo mejor no pueda tener otro hijo, ¿no?
3: Ah, bueno, también, bueno.
2: Es así que es un debate, ¿no? Sí. Este tema, a lo mejor es la última vez que va a tener un hijo o la última vez de un mundial, no se sabe, pero bueno, si le dieron el permiso a Jeremy Doku, pues bueno, allá los de Bélgica, ¿no? La federación. El permiso fue concedido y ya va a estar de regreso para jugar el tercer partido de Bélgica.
3: Así es que será contra Nueva Zelanda, el último partido de la selección de Bélgica. Continuamos.
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2: Hablar ahora del estadio de Filadelfia. Bueno, oficialmente conocido como Lincoln Financial Field. Es una de las sedes oficiales de la Copa del Mundo de la FIFA 2026. Y durante este torneo va a albergar 6 encuentros mundialistas, 5 de fase de grupos y un partido de octavos de final. Bueno, su capacidad es de 69,176 espectadores y el equipo que juega en este estadio son las Águilas de Filadelfia.
3: Así es, así que pues es un estadio muy bonito que destaca por su arquitectura moderna, con esquinas abiertas que ofrece una vista panorámica, se ve todo el horizonte de la ciudad. Muy bonito, un panorama muy bonito que se ve ahí desde el estadio. También ha reconocido este estadio internacionalmente por ser uno de los estadios más ecológicos del mundo, porque opera con más de aproximadamente 11,000 paneles solares y microturbinas eólicas. Así que está muy bien equipado este estadio. Así que ahí juegan las Águilas de Filadelfia y pues es un estadio, pues, que está muy, muy, muy, obviamente muy a la vanguardia, como quien diría, ¿no?
2: Sí, sí, sí, y aparte todo, lo dijiste bien, las estructuras metálicas de las esquinas emulan las alas y las garras de un águila en pleno vuelo. Así que bueno, es bonito, no es de mis favoritos, pero me gusta el estadio de Filadelfia con estas estructuras que emulan las alas y las garras de un águila, ¿no?
3: Así es. Y bueno, vamos a leer unos últimos mensajitos que nos hicieron favor de llegar a nuestras diferentes plataformas, en redes sociales, en el WhatsApp y demás. Nos comenta ahí en nuestra transmisión de Facebook, Carla Santana, dice que estuvo épico. No sé si se refiere al partido de Portugal, me imagino que sí, o al de Francia, no sé cuál. Bueno, sobre el de Portugal. Aquí tenemos que es sobre el partido de Portugal. Así que nos dice ella, Carla Santana, que estuvo épico.
2: Así es, también nos comenta a terminación 15-17 acerca del partido de Colombia contra Congo. Ya nos da su pronóstico, gana Colombia 3-1.
3: En la terminación 40-48 nos dice que gana Colombia.
2: También terminación 49-65, Oscar dice, mi pronóstico es Colombia 2, República del Congo 0.
3: Así es, son algunos de los comentarios que nos han hecho llegar a través. Gracias por participar, esténse atentos, porque en caso de que la atinen, ya saben, se llevan su cortesía doble para...
2: O cuádruple, ¿no?
3: Doble en caso de que la atinen, ¿quién va a ganar? Y cuádruple en caso de que la atinen al marcador exacto del Colombia contra República del Congo. Y nada más, para como última información, ya casi para terminar, pues otra lamentable noticia. Alemania pierde un elemento clave. La selección de Alemania ha anunciado que el defensa Nico Schlotterbeck ha presentado una lesión en el tobillo izquierdo y queda fuera, queda descartado de lo que resta de la Copa del Mundo. Era parte del esquema base de esta selección de Alemania, ahí junto con Jonathan Tah en la defensa central. Seguramente entrará Antonio Rüdiger, el del Real Madrid, pero no es de perfil zurdo, y Schlotterbeck sí era de perfil zurdo, así que es una baja considerable la de la selección teutona, ¿eh?
2: A mí me llama la atención que primero lo anunció su equipo, que es el Borussia Dortmund, que sí. Quienes fueron los que dijeron que se iba a perder el Mundial por la lesión que tuvo en el tobillo. Alrededor de 6 a 7 semanas va a estar fuera, evidentemente se pierde la Copa del Mundo, pero bueno, va a entrar en su lugar Antonio Rüdiger, que también me parece un gran central, no tanto con la estatura de Nico, pero también un gran central.
3: Son características diferentes. Nico Schlotterbeck es más dinámico, le pega bien de pierna zurda y demás, es más ágil. Rüdiger es más físico, es un ropero auténticamente, Antonio Rüdiger, ahí en la defensa, es una barrera, y son características diferentes, y Rüdiger pues es diestro. Esa es la situación de que va a tener Julian Nagelsmann que aventarse con dos defensas diestros. Vamos a ver a quién pone por izquierda, si a Jonathan Tah o a Antonio Rüdiger, pero sí pierden un elemento importante ahí en la defensa central por izquierda. Y bueno, pues ya nos estamos despidiendo. Muchísimas gracias por el favor de su atención. Aquí estaremos el día de mañana, ya el día de mañana, día de juego, el último partido de la selección mexicana en fase de grupos contra Chequia. Así que aquí estaremos en el previo a las 4:30 y después nos ligamos con el encuentro a través de nuestras diferentes señales de los 40.96.5. Muchísimas gracias. Síganos en nuestras redes sociales, síganme, estoy como Jorge Vázquez Espinosa, así me encuentran en todos lados.
2: Sí, yo estoy como Carlos LR en Facebook, y también no se olviden que el día de mañana tenemos un gran invitado, Juan Carlos El Torito Silva va a estar aquí con nosotros en Línea Mundialista. Vamos a platicar evidentemente de los partidos del Mundial, cómo ve el Mundial y todo, así que no se pierdan mañana a las 4:30 el programa con Juan Carlos Torito Silva.
3: A nombre de un gran equipo de producción encabezado por Yadi Torres, Cari, Mariana, Alex, Fernando, el Crazy Muscle y Agus allá en cabina, nos despedimos. Muchísimas gracias, que tengan una excelente noche, continúen en la programación de los 40.96.5.
2: Con toda la actitud.
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2: La directora del Instituto Municipal de la Mujer de Cuernavaca, Lorena Castillo Castillo, informó que alrededor del 7% de las mujeres que solicitan atención en la dependencia llegan presentando ideas suicidas, principalmente derivadas de problemas sentimentales. Luego de un periodo vacacional, el jefe de la oficina de la gubernatura de Morelos, Javier García Chávez, reapareció públicamente y desmintió los rumores que apuntaban a una supuesta salida definitiva de la administración estatal. El Senado de Estados Unidos aprobó una resolución que exige retirar a las fuerzas estadounidenses del conflicto con Irán en un revés político para el presidente Donald Trump en medio de las negociaciones para consolidar un acuerdo de paz con Teherán. 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Soy Abigail González y este fue el Resumen 40.
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4: De mayor edad en dirigir una Copa del Mundo es Otto Rehhagel. Lo hizo con Grecia en Sudáfrica 2010 cuando tenía 71 años y 317 días. Rehhagel ya era una figura histórica del fútbol europeo por haber llevado a Grecia al título de la Eurocopa en 2004, una de las mayores sorpresas del fútbol internacional. En el Mundial del 2010 volvió a dirigir a la selección griega en el escenario más grande. Su récord demuestra que en los mundiales no solo se mide la juventud de los futbolistas, también la experiencia de los técnicos.
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con Patti Cantú, el Estaca, Videgaray, Félix Fernández y, por supuesto, toda la sabiduría de Alberto Lati. Yo soy arroba Lucero Gama, te quedas en Ya Para Ti. Recuerda que hoy en punto de la medianoche te voy a estar esperando para seguir seguramente celebrando y festejando un triunfo más de la selección mexicana en vivo por los 40, ¿vale? Te dejo un beso y un abrazo. Buen miércoles. ¡Mua! Adiós.

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0: ¡Buenos días! ¿Cómo están, desmañanados? Seguramente mejor que yo, porque el día de hoy ha pasado de todo.
1: Pues la verdad es que sí. Sí, sí. La verdad es que sí estamos un poquito mal.
2: Me sorprende verte la fascia. No, la face.
1: De hecho, sí.
2: ¿Qué te pasó?
0: Mira, pasó lo del portón otra vez. La diferencia es que no estaban mis Juanes.
1: Otra vez.
0: Entonces, sí, se me estiró el cuajo para poder hacerlo. Tuve que brincar, jalarlo. Me tardé como 10 minutos en eso. ¿Okay? Antes de eso se me cayó el café. Antes de eso.
2: Bien.
0: No, se acabó el gas.
1: Es lo que te iba a decir. Agua fría, esa es la básica.
0: Sí.
1: Básica.
0: O sea, ya sabes de que apliqué la de me lavo los sobacos, el rabo y vámonos. Sí, el cabello no. Okay.
1: Vienes con baño de torero.
0: Sí, eso al rato vemos qué onda.
2: Ok.
1: ¿Cómo lo arreglamos?
0: Sí, no. Pero bueno, bueno, afortunadamente llegué.
2: Sí, ¿eh? Sí, un minuto, a un minutito, rayando.
1: La verdad, mi gente desmañanada llegó corriendo de que, no, señorita perfecta, no me cierres la puerta.
2: Tal cual. Ya estaba cerrando la puerta la señorita perfecta y se avienta a Dari.
1: Sí, con su bonche de llaves, la señorita perfecta.
2: Justo. Y justamente alcanzó nada más así un solo dedo a meterlo.
1: Y ya con eso ya es válido.
0: Y listo.
1: Ya es válido. Es correcto. Pues que bueno, bienvenida.
2: Bienvenida, ahí está, todo bonito, todo bello.
1: Los desmañanados.
2: Oigan, yo solamente quiero decir algo. Yo ahorita tengo una pelea en disputa en este momento con la señorita.
1: Sí,
2: a mí no me importa. Con la señorita Bellota.
1: Con Betoya.
2: Sí, con Betoya. Porque tenemos una apuesta que se hizo de 100 pesos.
1: ¿Qué? Ok.
2: Entre ella y yo. 100 varitos. Tranqui, dice la Bellota.
0: Lo pago.
2: Lo que traigo de cambio, así.
1: Que de cambio, lo que se me cayó hoy en el calzón, así de.
2: Ajá. Mira, lo trajo en el calzón. Sí, es que estaba ayer en la pista 2, sí, es cierto.
1: Sí.
2: Ok. La apuesta que hicimos entre Bellota y yo, que me gustaría que también ustedes nos ayuden a responderme al 777-233-9395. ¿Cuándo el himno nacional sonaba? En aquellos tiempos de primaria, secundaria, preparatoria, Bellota dice.
1: No.
2: ¿Sí, no?
1: No, en prepa.
2: Bueno, prepa no. Primaria, secundaria. Sí. Cuando el himno sonaba, dice Bellota que se saluda. Y yo le digo que no. Cuando se cantaba el himno era firme, y solamente se saludaba cuando se le daba la bienvenida y se despedía la escolta.
1: Ok, mi gente, eso es lo que yo digo. Contexto de esto. Lo que pasa es que empezó el himno nacional y vi que Max estaba saludando. Le dije, oye, sí es cierto. Le dije, ¿por qué cuando fuimos a lo del rincón futbolero, cuando cantaron el himno, nadie estaba saludando? Me dice, es que no se saluda. Le dije, no. Le dije, sí.
2: En el himno es solamente
1: pero
2: estar
1: yo
2: firmes.
1: Sí, tengo como que en la mente de que cuando están haciendo en los estadios, la gente sí saluda cuando cantan el himno.
2: Ah, pero a ver, ¿no? Se ponen la manita por mamoncillos, por hacer faramaya, pero en sí realmente.
1: Pero en realidad es para saludar a la bandera.
2: Es para saludar a la bandera. Okay. Porque, a ver, si pones la mano cuando están cantando el himno, ¿a quién estás saludando? Al himno. Pues no se saluda al himno. Dice, saludas a la gente que canta. No.
0: Que porque cuando cantan está ahí la bandera.
2: No, si no.
0: No, pero ¿sabes qué? Yo concuerdo contigo porque aparte a mí siempre me pasaban de que ¡vete ahí al frente! Porque estaba según en mal firmes y yo estaba echando cotorreo. Era la típica niña que siempre, todos los lunes, hasta al lado de la maestra que da el micrófono para las efemérides.
1: Yo ya ni siquiera esperaba que me dijeran. Yo ya ahorita ya me iba a formar.
2: Sí, mira, al lado sí. De la... Aquí nos dicen, no se saluda solo cuando pasa la escolta con la bandera. Hija, te lo están diciendo... Ya, no seas aferrada.
1: Yo creo que hay que
2: entrar. Perdiste tus 100 pesos.
0: Le hubiéramos preguntado a la escolta de militares de ese día. De
2: sí, cierto. Le hubiéramos preguntado.
1: Oye, mira, pero ya que te ganaste, no un pan de los de aquí afuera, un señor pan de los de un especial.
2: Mira,
1: de
2: panadería buena, mano. Vamos a preguntarle a nuestro querido Chatito. Bellota, Chatín. Solamente quiero decir: si Chatito nos dice que no se saluda, ya das por perdida este.
3: No.
2: Entonces, ¿cómo? Ahí está, ya lo da por perdido, muy bien. Vamos a preguntarle al querido ChatGPT, pero mientras, en lo que justamente nos hace Chatito esta aclaración, pues vamos a leer algunos de los mensajes que evidentemente ya le llegaron a este programa. Sí, nada, exitoso. Que sí, nadie nos habla.
4: ¡Eso
2: nadie nos habla!
4: ¡Mensajes!
1: El baile del robot.
2: Pasto, cielo, pasto. Eso, ahí está.
1: Ustedes no le saben.
2: Algo bien. Oigan, y hoy el desmañanado del día no se lo lleva otro más que tú. Terminación 8068, mi querido Sergio.
1: ¿Qué onda?
2: A las 4:41 de la mañana, chica. ¿Qué estaban haciendo a las 4:41?
0: Pues yo estaba durmiendo.
1: Pero aparte nos mandó una foto de esa que es para espías, que nada más le puedes picar una vez y ya va.
2: Ay, Jesús.
1: Pero yo no sé si le picamos.
2: Pero que nos pone buenos días desmañanados aquí, al pendiente en el trabajo. Ayer sí hubo mucha chamba. A ver, abre la foto.
1: Pero no me deja.
2: A ver, yo creo que
0: luego pasan cosas turbias, cuando hacen ese tipo de...
2: Vamos a ver la foto, vamos a abrir la foto.
1: Porque 4:41 de la mañana... Es una hora perfecta para despertarte con la lluvia y muy acá con este tipo de música.
2: Él estaba encima de un árbol, de un guayabo.
1: O sea, pero...
2: O sea, literal.
1: Sí, nos dije,
0: Sí, pero ahí es de día.
2: Sí.
1: Es que hay lugares donde ya amaneció.
0: A las 4:40 de la mañana.
2: Yo creo que estaba en Japón. ¿Qué pensarán de nosotros en Japón?
1: Yo también dije Japón.
2: Mira, es la neurona.
1: Oye, yo tengo otra pregunta que me está carcomiendo y la voy a hacer a los desmañanados con todo el respeto del mundo, mi gente. Pero ayer me la encontré en redes y dije, la tengo que externar. ¿En qué idioma piensan los sordos?
2: En el idioma en donde se les enseñó la lengua de señas.
1: Pero ¿cómo lo visualizan en su mente? ¿Tienen voz? O sea, ¿tienen su propia voz?
0: ¿Es mi voz?
1: ¿O piensan en lenguaje de señas?
0: ¿O piensan en vibraciones?
1: Ajá.
2: Puede ser, ¿eh?
1: ¿Podría ser?
2: Entonces,
1: mi gente desmañanada.
2: ¿Entienden a las moscas, dice la bellota?
1: Sin faltarle al respeto a nadie. O sea, nada más es una pregunta que me queda así. Dije, sí es cierto.
0: No, sí es complicado. Yo también me he puesto a procrastinar con ese tipo de cosas. Y nunca he llegado a una respuesta que diga, esta es.
1: Entonces, no me quitó el sueño, la gente es la realidad, pero me desperté y dije, la tengo que externar porque
0: voy a platicar.
1: Sí. Ajá, exacto. A ver, ¿qué opinan los desmañanados? No, pero bueno. Hasta ahí mi reporte, mi gente, el día de hoy. Las preguntas que hicimos.
2: Mi pregunta.
1: Bellota perdió la apuesta. Darío llegó rayando. Sí, rayando. Yo tengo dudas existenciales. Y ustedes platíquenos cómo les fue el día de ayer. 777-233-395. La lluvia, ¿qué tal? Yo sabía pasear mis perros con lluvia, no me importó. Dije, este es el momento, ya va.
2: Y ahí les va rápidamente para cerrar mi apuesta de los 100 pesos. Hoy, mi gente, el desayuno me sale gratis. En México. Es lo que me dice el chatito GTP, en Gémico, o sea, es en México, cuando se interpreta el himno nacional mexicano, lo correcto para los civiles presentes es estar en posición de firmes, y solamente se realiza el saludo civil a la bandera cuando ésta ingrese o se vaya de la ceremonia. Ahí está, chica. O sea, cuando ingrese, vamos a saludar a la bandera.
0: No lo cree. Está flipando.
2: Pero no me importa.
0: Parece absurdo y que quiere cambiar las reglas de ahora en adelante.
2: Ajá, o sea, tú vas a armar ahora las ceremonias de los lábaros patrios.
0: Sí.
2: Lo siento, mi gente. ¡Hoy el desayuno es gratis!
1: Oye, ¿cómo que vas a desayunar o qué?
2: No sé, voy viendo. Yo creo que me alcanza para unos 3 de barbacoa o 4.
1: Ah, pues ¿cuánto cuestan?
2: Ya cuestan 22, 23. Ay,
0: no,
2: sí.
0: Más.
2: 25, o más, la neta, sí.
1: Más, sí. Ya está... caro corretear el chivo, ¿no?
2: Está costoso. Sí. Está costoso, la verdad. Sí.
0: Oigan, pero hoy juega la Cele.
2: Hoy juega la Cele, ¿cierto? ¿Cómo se nota?
0: Todo esto, ¿no?
2: Es que ya somos primeros de grupo, ya nos da igual, porque pues ya pasamos. Ahorita lo que se viene es contra quién jugaremos en los 16avos. Se viene un Cabo Verde, un Arabia.
0: Cabo Verde, boludo, ¿cómo? A ver, ¿cómo le vamos a meter al portero gol?
2: Al Bocinha, Que dato curioso, obviamente le empezaron a seguir muchísimas personas, tiene como 11 millones de seguidores, pero el portero de Cabo Verde siguió a 5 mil personas nuevas.
0: Ay,
2: y casualmente, las 5 mil personas,
0: yo dije, wow.
2: Casualmente las 5 mil personas nuevas que siguió, todas eran mujeres. 5,000 mujeres nuevas decidió seguir.
0: Ya van a empezar con sus cosas raras de que nada.
2: Entonces ahí va a empezar seguramente a echarle las mieles.
0: A ver, también tú no te me andes ilusionando, mi compa. El portero eres muy bueno parándola, pero...
2: ¿Quién sabe?
1: Para todo jal hay un botón.
2: Sí, aparte que ya sabes que luego hay muchas, tanto hombres y mujeres, que están dispuestos a hacer todos por la fama.
1: Exacto.
2: Entonces dicen, pues vamos a seguir este portero que nadie lo topaba, ahora sí ya todos lo
0: como
2: topan.
0: Tim Payne, ¿no?
2: Ahí está, fácil, sencillo, que Tim Payne justamente cancelado, ¿eh? Ya se cancela ese maldito. Porque bueno, que le negó entrevistas a unos reporteros mexicanos.
0: No,
2: se cancela.
0: Te doy un follow ahorita, ¿qué? Padre Santo.
2: De ahorita plano mismo, la neta, ni siquiera se te ocurra.
0: Ahí está, un follow, perro.
1: Ya de plano.
2: Sí.
1: Así de rencor apasionado somos.
2: La neta, sí. Pero vamos a seguir leyendo sus mensajitos. Aquí nos pone la terminación 7911. Nos pone, buenas, buenas. Ya levantando para ir a la trabajación.
0: ¡Buenas, buenas!
2: Así, justo así nos dijo.
1: Me encanta.
2: Ya levantando para ir a la trabajación. Excelente día, desmañanado. Saludos y bendiciones a todos en cabina, a Carito, Max y Dari. Sin faltar a mi gran señora, la bellota Gandhara.
1: ¡Ah, su anda! Gandhara se escucha así muy bien.
2: Oye, cada vez traes
0: de la realeza, ¿no?
2: Sí, sí, sí, sí. Ah, sí, permítame. La princesa Gandhara.
1: Mi lady Gandhara.
0: La señorita Gandhara.
1: Sí, se escucha bien.
2: No, sí te escuchas poderosa. ¿Qué más nos dicen, Carito?
1: Ok, aquí terminación 9642. Buen día, chicos y chicas. Feliz miércoles. Saludos a Bellota. Es que tuvo muchas as.
2: Bellota. Así te saludaron, Bellota.
0: Muy bien, muy bien. Así saludaron el día de hoy. También tenemos terminación 4869. Pone buenos días. Feliz, hermoso y bendecido miércoles. Hoy juega México. Ganaremos. ¡Sí! ¡Viva México! ¡Ah! Y ¡sí! Porque ayer el bicho regresó, señores.
1: Y aparte voy caminando y así enfrente de la tele y justamente zoom le hacen. Dije,
2: ¡ay, qué zoom! No,
0: qué delicioso hombre, ¿verdad?
1: Sí, está muy guapísimo.
0: Está hermoso.
1: Ahorita, pero yo pensé que había nacido así, pero hasta que un día Max me enseñó foto de cómo era de joven, dije,
0: No, este fue
1: bendito
0: como
1: el cuchillo.
2: Sigue siendo el como
1: cuchillo.
2: El vino,
1: Uf. Sí.
0: No, bendito el cuchillo.
2: No, no creo que, o sea, digo.
0: No, nada más tenía feos dientes.
2: Sí, yo, los dientes. Y pues la típica, ya sabes, tantito botox, tantita, sí, claro. Estírate tantito.
1: Digo que agradecida, o sea, yo no estoy en contra de eso, pero yo agradecida porque le cayó muy bien.
0: Sí, no, se ve increíble.
2: Qué la verdad.
1: Y si, yo no soy trato de ser una mujer que no tiene envidia, pero a Gina sí le tengo envidia. Como un día de la nada que dijo, sí, mana, sí, te suplo en tu chambita hoy, no te preocupes. Necesito las horas extras.
2: Y toma. De ser vendedora en una tienda de Gucci. Ay, no, sí, buenas tardes, joven, yo encontré todo lo que buscaba. Sí, encontré todo lo que buscaba, excepto a ti, señorina. Imagínate.
0: No, bueno, es que, o sea.
1: Y que te pongas en mano de que no.
2: Pero, o sea, es que no medimos de verdad la suerte, vamos a ponerlo, porque sí lo es.
1: Fue suerte.
2: Te toque que Cristiano Ronaldo ese día vaya a tu tienda y se enamore de ti.
0: Ah, brother, es que también con esa, o sea, con ese físico también. No,
2: sí.
0: No, es una mujer que me muy guapa, hablan. Sí,
2: pero, o sea, mujerón. Estamos hablando, evidentemente, o sea, que son de
1: también,
2: todas.
1: También igual chuyo.
2: Dice la bellota, antes no estaba.
0: La bellota, así. No es cierto. Está
1: no manches. Era mi carnal, la estudiaba conmigo ahí en la 13. En el Rosario Castellanos. Ah, no, esa fui yo. Trabajaba en la 3B.
0: Mi termo de las 3B, se le sale todo el café. Hablando de. Por eso traigo trapo.
2: Era de esas señoritas que sabían ya picarle bien al teclado sin verte. Volteaban a ver con el chicle. Sí, bueno, hasta
1: de con sus uñas de 30 centímetros.
0: Ajá, de que.
2: Ajá. Así rápidamente. Qué fuerte, ojalá.
1: Oye, y la amiga que le dio el chance así de que, ay, gracias por cubrirme, amiga, gracias, te quiero mil. ¿No se estará ardiendo todavía así en el, así,
2: sí,
1: las
2: sí,
1: trompas, así que andas así como que?
2: Que no puede ser, Cristiano Ronaldo era mío, y ay, todo sí fue por huevona, yo no quería ir a chambear.
1: Yo sentiría ahí envidia de la horrible, ahí, justo, si yo fuera la amiga.
2: ¿De la horrible?
1: Sí, si yo fuera así la amiga que le dio el chance de, oye, cúbreme, y de repente te enteras que ese día va Cristiano Ronaldo y se quedó casándose con la amiga.
2: No, sí,
0: o sea, mira,
2: muero,
0: nada más por el hecho tal vez de conocerlo y así, pero yo siento que cuando es destino, o sea, por algo pasó. Si no lo hubiera suplido tal vez ese día, igual y ni iba.
2: Sí, 100%.
3: ¿Qué?
2: Es algo. Oye, y rápidamente nos dice también nuestra querida Aurora, hoy nos manda un jarapito.
0: Oh,
2: o sea, es un pajarito. Sí. Nos dice, que tengas un día maravilloso, lleno de paz, alegría y muchas bendiciones. Buenos días, desmañanados, lindo y excelente día miércoles. Saludos y bendiciones en dólares a Carito, Dari, Bellota y a Max. Aquí escuchándolos en el 96.5 con toda la actitud. Y nos manda una foto de el mejor jugador del mundo del mundial, el GOAT. O sea, hace el Messi. Leo Messi, yo prefiero más a Cristiano. Yo prefiero más a Cristiano, pero disfruto a los dos.
0: No.
2: Disfruto a los dos,
3: pero sí, yo soy más bicho lover, la neta.
0: Sí, yo también, pero también soy una persona que sabe reconocer perfectamente y a pesar
1: talento.
0: De que le,
1: o sea, no le voy al Barça. El talento no está peleado con el físico.
3: En pocas palabras, mi gente, o sea, no somos nacos para andar diciendo, ah, no manches, ya, Cristiano le rompe su madre a Messi. No,
0: o sea, sí
3: no,
0: le rompe su madre, si se dan un tiro
3: físico. Ah, un tiro de compas, así, sí. Sí, de un tiro de
0: Messi
3: compas.
0: Messi está como bien autista, ¿no?
3: Sí, pero a nivel de fútbol los dos son
1: creo
3: buenísimo.
1: Que es autista, de hecho, ¿eh?
3: Sí, que tiene un grado de autista, sí. El Messi.
0: No, sí.
3: Sí, no, por eso sí, eso es real, no fake, mi gente. Messi tiene un grado de autismo. Del espectro autista, de Asperger. Ajá. Algo viene, sí. Mi gente. Aquí somos gente estudiada. Y este otro mensajito nos había llegado, Carito. ¿Qué nos dicen? ¿Qué nos dice la banda?
1: Terminación 1077. Buen día, desmañanados. Ya los estoy escuchando. Ya voy para mi trabajo. ¡Arriba, México! ¡Vamos a ganar! Porque así siento yo que lo dijo.
3: Así lo dijo. Sí, en efecto, vamos a ganar, esperemos. Le metimos algo ahí a la puestita.
0: Ah, no, todavía no. Estoy... ¿Al café?
1: Está
0: no,
1: peleándose está... con su café. Sí.
3: Ya lo veo.
0: Ya no, lo veo, mi gente. Todavía no. Ayer gané dos parlays.
1: Ah, muy bien.
0: Se ganaron dos parlays. Estaba a un Colombia de ganar y toma.
3: Ganó Colombia.
0: Sí, pero la verdad es que sí me dio nervio. Me dio mermio que quedaran empatados, porque iban 0-0, 0-0 casi todo el encuentro, y yo dije, ya valió, inclusive me exalté en cerrar apuesta, y no me dejó.
3: Ya, pero al final, mira.
0: Sí, gané.
3: Como Georgina.
0: Gané las dos.
3: Como todo Georgina. Todo pasa por algo.
0: Sí,
3: por algo no pudiste cerrar esa apuesta. Es correcto, mi gente. Oigan, 6:16 de la mañana, ya iniciaron oficialmente los desmañanados, y vámonos con una rolota de verdad. Sí, esto es Paraíso de Divicio, la neta bastante guapo, los españoles, los veo y se me hace aguada la canoa, mi gente. Pero mientras vamos a escuchar esto, muy que bien. Es Paraíso de Divicio y lo escuchas a través de los 40 96.5.
1: Con toda la actitud.

0: Ahorita volvemos.
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4: Meses antes del Mundial de Inglaterra de 1966, el trofeo Jules Rimet fue expuesto en Londres y desapareció durante un robo. La copa que debía levantarse al final del torneo estaba perdida y su búsqueda se convirtió en una noticia mundial. Días después, mientras caminaba con su dueño, un perro llamado Pickles, encontró un paquete escondido. Dentro estaba el trofeo. Inglaterra terminaría ganando aquel Mundial en Wembley, pero antes de que rodara el balón, el primer gran protagonista del trofeo fue un perro que recuperó la copa más importante del fútbol.
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5: Ecuador y Alemania cierran su participación en la fase regular del Mundial.

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1: El 22 de junio de 1986, el mítico Estadio Azteca fue testigo de uno de los momentos más recordados del fútbol. En los cuartos de final entre Argentina e Inglaterra, Diego Armando Maradona saltó ante el arquero Peter Shilton y envió el balón a la portería con la mano. El árbitro validó el gol. Minutos después, Maradona anotaría también el llamado gol del siglo. Argentina ganó 2-1 y terminaría levantando la copa. Aquella jugada polémica pasó a la historia como la mano de Dios.
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0: Ya son las 6 de la mañana con 37 minutos, seguimos cotorreando y echándole justamente aquí la guasanga a este programa de Los Desmañanados. Y tenemos mensajitos que nos llegan a nuestro WhatsApp, 777-233-9395. Mensaje en la terminación 5352, dice: buenos días, Desmañanados, ya ando trabajando, saluditos, feliz miércoles de chisme, a ver si ahora sí mandan bastante buenos. Hoy hay buenos chismes. Y recuerden que hoy es día de Desmañanando. Si tienen algún chismecito que nos quieran contar, mándenlo al WhatsApp en cabina 777-233-9395. Porque si contamos alguno de tus chismes, vale 2 puntos para que seas el Desmañanado del mes y te lleves una Alexa ya este viernes. Ya pasado este viernes. Mañana.
1: Ya han pasado mañana, brother. Es que ya, low key, ya es mitad de semana.
0: Ya es mitadcito. Ya estamos en ombliguito.
1: No,
0: de semana.
1: No.
0: Por eso. ¿A poco no, tío Fermín?
1: Sí, no. Me causa un conflicto cuando dicen eso.
2: El ombliguito de semana.
1: Sí, no sé por qué no puedo.
0: Sí, ya está muy rancio. La verdad, ya está bastante rancio. ¿Qué también nos dice ahí, Carito?
3: 0178 nos manda una imagen súper bonita, nada que ver. Para hoy, que todo lo bello y las bendiciones fluyan hacia ti como un río de agua viva. Hoy es día de los Juanitos. ¿Es el santo de los Juanes?
1: Yo tengo Juanes.
3: San por Juan. Todos lados. Ajá.
1: Yo tengo mucha Juanada.
0: Mira.
3: Sí. Pues felicidades a todos los Juanes.
1: Y dos viven en mi casa. En mi casa, es la casa de Juan y yo en mi casa.
3: ¿Es tu casa?
1: En mi casa.
3: Felicidades a todos los Juanes, el día de Juanas también, ¿o nada más eran Juanes?
0: No sé, es que Juanes es Juan Esteban.
3: O sea, todos los Juan, muchos Juan.
1: Ajá. Entonces. O sea, Juan plural.
0: O los Juanitos.
1: Juan plural.
3: Ajá, Juan plural.
0: Juan ya. Plural. Ya. Ok, ahí okay. Está mi gente. Okay. Oigan, aquí me dice mi queridísima Aurora, dice: el comentario respecto a la condición de autismo fue en tono de burla a Max. No, no es en tono de burla, mi gente, aunque usted no lo crea, realmente sí tengo un pequeño...
1: Todos tenemos.
0: Un pequeño, se me fue la palabra. Un pequeño,
1: grado.
0: Un pequeño grado de autismo, o sea, pero es en serio, o sea, ya...
3: Diagnosticado,
0: mi gente. O sea,
3: no,
0: por eso
3: no
0: yo
3: fue burla, no
0: por
3: nada.
0: Eso yo hago burla relacionado... A eso, porque es una condición personal, la verdad.
1: Porque puedo.
0: Es correcto.
1: Así es.
0: Oigan, ahora vámonos con un dato interesante, pero por ende, inútil. Inútil.
1: ¿Qué tan inútil? Bastante,
0: como el hijo adolescente que seguramente tienes, o como yo. Así de inútil.
1: Así es.
0: Imagínense.
1: Es impresionante, pero ojo aquí, porque sabían que el famoso libro de Guinness World Records nació por una pelea sobre pájaros.
0: ¿Qué?
1: Ajá. No nació porque alguien obviamente dijera: a ver, vamos a documentar las hazañas más importantes e impresionantes de la humanidad. No. Nació porque unos señores estaban discutiendo cuál era el ave de caza más rápida de Europa. Ah, ok, ya tiene un poquito más de sentido. Todo empezó en 1951, cuando Sir Hugh Beaver, director de la cervecería Guinness, estaba en una jornada de caza en County Wexford, Irlanda. Durante la cacería surgió una discusión sobre si el chorlito dorado o el... urogallo rojo era el ave más rápida. No sé ni cuál es ninguna de las dos, gente, pero ahorita veremos. Y como en esa época no había ni Google, ni podían sacar el celular y decir: a ver, cállense todos, aquí está ChatGPT, como ahorita hicimos claramente, preguntándole a Chatito. Entonces intentaron buscar la respuesta en libros de referencia, pero no encontraron nada claro. Estaba cañón, o sea, ¿cómo ibas a saber? O sea, ¿cómo lo ibas a medir? Estaba muy perro, pero bueno. Y ahí fue cuando Hugh Beaver dijo y pensó algo muy inteligente. Si esta discusión pasó aquí, seguro hay miles de discusiones igual de inútiles ocurriendo todas las noches en los bares, por supuesto. Y no se equivoca. O sea, el hombre básicamente dijo: hay borrachos peleándose por datos inútiles. Hagamos un libro para ellos. Ahí está, caray. Y así nació la idea del Guinness Book of Records, que publicó su primera edición en 1955. Y ojo, porque lo más irónico es que un libro creado para resolver discusiones de bar terminó convirtiéndose en una autoridad mundial de récords. O sea, la persona más alta, la uña más larga, el perro más viejo, el de todos, el chile más picante, la colección más absurda. Absolutamente todo, gente. O sea, impresionante cómo de la nada surgen este tipo de cosas, ¿no? Así que uno de los libros más famosos del mundo nació gracias a una discusión sobre pájaros y la necesidad humana de demostrar que uno tiene la razón, como ahorita Max y Bellota, aunque sea con el dato más inútil del planeta. Pregunta, Desmañanados, ahí les va ahora sí. ¿Cuál sería un récord absurdo que ustedes podrían romper? Mándenos su respuesta al 777-233-9395 y platíquenos. cuál es el récord que ustedes podrían romper. A ver, ustedes, ¿qué récord podrían...?
3: Aparte, viene noticiosa, te viste ahorita, hasta volteaste tu sillita y platíquenme ustedes.
1: Y yo, platíquenme,
3: ¿cuál es el récord que podrían romper?
2: Yo yo creo que fácilmente podría yo competir por el récord de a ver quién se come más bolsas de papas Sabritas.
3: ¿De las blancas, de las especias o cualquiera?
1: De las que sea.
2: Sabritas, las que sea. O sea, yo podría competir para ver quién se come la mayor cantidad de bolsas de papas.
1: ¿Cuántas crees que te puedes comer?
2: Así de un sendón, o sea, de las...
1: Ya compitiendo.
2: Sí, ya. ¿Hablamos de la bolsa grande o de la bolsa normal?
1: Pues no sé, es tu récord Guinness, bro.
2: Ok, estamos hablando de la bolsa grande, yo creo que así de una sola tirada podría ser capaz de comerme 15 bolsas.
1: ¡A la madre! ¿De la grande?
2: Sí, de la grande. Podría aventarme así.
3: De la familia.
2: O sea, tendrían que ponerme una buena peli, evidentemente.
3: Sí, no, obvio.
2: Y sí, claro, y vamos comiendo.
3: Ok, mi gente, aquí lo interesante de este dato, les voy a decir que el récord Guinness tiene su propio récord Guinness por ser el libro más vendido de la historia con derechos de autor. Y si usted, yo estaba en el error creyendo de que te daban dinerito si tú rompías algún récord, y no, de hecho tú tienes que pagar, obviamente para comprobar que tú sí eres el que, no sé, por ejemplo, el que más chiles come, ¿no? Por ejemplo, porque no es así como que tú eres el que más chiles come, te vamos a pagar tu dinerito y hasta que llegue alguien que coma más chile que tú. No, tú tienes que pagar porque en lo que compruebas, en lo que mandas obviamente todas tus pruebas al récord Guinness, en lo que escribes, que dice que la gente se llega a ganar entre $800 y $1,000.
1: Vaya.
2: ¡Órale!
3: Pero lo bonito es que pagaste eso y vas a estar inmortalizado en ese libro. Está padre. Bueno, si te gusta, está bien.
1: ¿Tú qué récord crees que podrías romper, mi carito?
3: Híjole, yo el récord que podría romper... Ay, no sé, la verdad es que no se me ocurre. No sé si tenga que ver algo como... No sé si boneless, porque me lleno bien rápido, ya no tengo el estómago de antes, mi gente. Cerveza...
1: Sí, podría ser. Bueno, es que, a ver, si te pones a pensar, ningún borracho caguamero se ha puesto a decir, yo me voy a ir a meter al libro de récord Guinness. Entonces, seguramente, el récord no está tan elevado. Entonces,
3: no.
1: Hay oportunidad ahí.
3: Hay oportunidad. Y puede ser que sí, igual a lo mejor cerveza. No sé cuántas, pero yo no me iría por las caguamas porque luego te llenas. Las chiquitas, coronitas. Yo creo que unas 150 coronitas sí me podría tomar sin ningún problema. Pero tiene que haber comidita, ¿eh? Solita es así, ¿no?
1: Y yo te dice, ¡ay, güey! ¡Órale!
2: Mirá.
1: ¿150 de cuartitos?
3: Sí.
1: Ah, ¿los cuartitos?
3: Sí, cuartitos.
1: Ah, ok, yo pensé que las de 355 mililitros.
3: No, cuartitos. Ajá.
1: Ok.
3: Y tiene que haber comidita, papitas o cacahuates o algo así, porque si no, solito no funciona.
1: Cacahuates,
2: okay. Cacahuate, pistache. ¿Tú qué récord crees que podrías romper, Darí?
1: Es que está bien tonto, pero... No sé si recuerdan por ahí del 2012 que se puso muy de moda meterte una cucharada de canela al hocico.
2: Sí, claro, por supuesto.
1: El famoso Cinnamon Challenge.
2: Cinnamon Challenge.
1: Yo soy buenísima haciéndolo. Yo no me ahogo. Por alguna razón. Es peligrosísimo. Sí,
2: claro. Peligrosísimo.
1: Pero yo lo hice tantas veces que generé inmunidad a la canela.
2: Ok.
1: Bien. La clave está en no toser.
2: La clave está en no toser.
3: Ah, no, claro. O sea, sí, porque una vez que... O respira, porque una vez que se te va todo al pulmón y ya bailaste con nada más horrible.
1: Ya bailaste.
3: ¿Sí? En la fiesta.
2: Sí. Ay, Dios
1: con la huesuda
2: mío.
1: Y ya.
3: Pero entonces, platíquenos, mi gente, qué reto, qué récord creen que podrían romper ustedes, pero así legal.
2: Legal.
3: Legal.
2: Que ustedes digan, ¿sabes qué? En este sí yo sí me la puedo rifar. Pues yo dije lo de las papas, yo como muchas papas. Caro, al parecer, toma mucha cerveza. Y pues Dari...
1: Soy la persona más random del mundo.
2: Es la persona más random del mundo. Y come mucha canela, Dari.
1: No, en realidad ni me encanta tanto la canela, pero... O sea, es el tema de competitividad, o sea, y de... Yo veo una estupidez en internet, yo la quiero hacer, yo. O sea, malo.
3: Oye, así
1: malo,
3: como
1: malo.
3: Esta niña que se metió un condón en la nariz. Ay, y lo sacó por el otro lado.
2: Ay, sí, qué horror. Sí, me acuerdo.
3: La que renunció a la prepa. Ajá, pues por eso no renuncian a la prepa, mi gente. Si tienen la oportunidad de seguir estudiando.
1: O sea, yo me lo he puesto en la cabeza y lo he inflado con la nariz.
3: No, sí. Pero ella se lo metió por un huequillo y lo sacó por el otro.
2: Por el otro huequillo. Ajá, sí, no, sí. Qué horror.
3: Sí, pero pues no dejen la escuela, mi gente. No,
2: sí estudien, es importante. Si no, nosotros les conseguimos beca.
3: Sí.
2: Por favor, háganlo bien al país. Háganlo bien al país.
3: Nos vamos con música, mi gente.
2: Ah, nos dice Bellota.
3: Nos vamos con corte, ella es la que manda hoy.
2: Pues bueno, vámonos un cortecito comercial. Seguimos en las desmañanadas de los 40.96.5.
3: Con toda la actitud.
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7: La historia goleadora de los mundiales comenzó el 13 de julio de 1930. En Montevideo, Uruguay, Francia enfrentaba a México en uno de los primeros partidos de la Copa del Mundo inaugural, cuando Lucien Laurent conectó una volea al minuto 19 y anotó el primer gol registrado en la historia del torneo. Francia terminó ganando aquel encuentro 4-1. Laurent jamás imaginó que esa anotación lo acompañaría para siempre, pero su nombre quedó unido al nacimiento del evento deportivo más seguido del planeta. Y México estuvo presente desde el primer capítulo.
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0: 22:40:96.5, toda la actitud, mis desmañanados. Oigan, y esta canción de Superestrella fue recomendación de Peyota. Dice que con esa es con la que le gusta calentar antes de salir a la pista. Dice ella, yo no. Entonces, muy buena la rola, que le gusta simplemente porque el ritmito la hace feliz.
1: Va con ella, va con ella. Es porque justamente ella ya se siente una superestrella desde que firmó su nuevo contrato con los 40 Cuernavaca, que ya va a ganar más que cualquier otra persona en el estado. Ya se siente una superestrella completamente.
0: Así es.
1: En efecto. Verdad es que le dan un sueldo bastante alto a la Bellota, por si no, usted no lo sabe. Ya está pensando en comprarse un departamento ahí por Delicias.
0: Uy, está súper bien.
1: Sí, ya.
0: Y va a ser así como que la casa chica, ¿no?
1: Sí, obvio. La casa chica, donde va a tener ahí a sus dos hombres, nada más para divertirse. De vez en cuando.
2: Los de cotorreo.
1: Es correcto.
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1: 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Sí.
2: Tú le pones pom de coco, ¿no? Sí, a todo, que, ¿verdad?
0: Dice que sí. Resalta el sabor.
1: Sí, resalta el sabor, te lo juro.
2: Te creo.
1: Sí. Oiga, mi gente, y ya ha llegado el momento de sí conocer el chisme, el faranduleo de la gente en Morelos. Opa. Ya llegaron los chismes, ya llegó la hora de Desmañanando, el intro.
0: Desmañanando. Ya tenemos mensajes.
1: No, pero vamos a leer los chismes.
0: No, okay. Bueno.
1: Tranquila, Bellota, tranquila.
2: Sí,
1: pero ¿cómo te llegan los chismes? Por mensaje.
0: Tú muy bien. No, discúlpanos, Bellota, discúlpanos. Estás en todo, discúlpanos.
1: Nosotros somos los tontos, Bellota. Así que, Carito, ¿te das grasa con el primero?
0: Me doy Nutrioli con el primero. Ahí les va. Ay, perdón por el gol. Terminación 82-40, mi gente. Desmañanados. Hace 6 años me fui a trabajar a Estados Unidos, a los United States of America, para conseguir un poco más de dinero para mi familia y para mi novia. Aquí es donde todo valió quesadilla. Durante esos 6 años estuve en contacto con mi novia casi todos los días, hablando por videollamada, extrañándonos y, según esto, jurándonos amor eterno. Ay, qué. Es que ya sé para dónde va esto. Uh-huh. Bueno, pues, el año pasado regresé a Temixco y la novia con la que juré que me iba a casar era el amor de mi vida. Terminó rompiendo la relación porque la descuidé mucho tiempo. Y la neta sí, carnal, la neta sí.
2: Sí.
0: La cosa es que a la semana que me terminó empezó a andar con alguien más y eso evidentemente me rompió brutalmente. Ya que de Estados Unidos me traje el dinero también para pagar nuestra boda. Paula, te amo mucho y no sé por qué me hiciste esto. Pensé que seríamos tú y yo uno mismo por siempre. Wow. Amén.
1: Es que así pasa.
2: Mira, Paula.
0: Paula.
2: Paula, regresa, Paula.
0: La verdad, Paula, no te vamos a juzgar. No. Porque 6 años son muchísimo tiempo.
2: Sí,
0: y
2: sí.
0: Por mucha videollamada, que falta el contacto, el agarrón, becerros.
1: Los becerros, sobre todo, claro que sí.
0: O sea, no se puede, porque imagínate, estás así como que, ay, te mando un besito en videollamada y te da así como que el calambre.
2: Sí,
0: el calambre.
2: Obvio.
0: Y tienes que buscar quien te lo calme el calambre.
2: La palpitación,
1: sí.
2: ¿No?
1: Sí, me queda
0: y
1: claro.
0: Y discúlpenme ustedes, mi gente, pero las cosas son como son. No vamos aquí a endulzar lo que no se puede endulzar.
1: Es correcto. Hay que buscar entonces quien te cure el calambre, quien te calme el calambre. Ahí está. Qué bonita. Nos podemos ir con esa frase incluso el día de hoy. Imagínate, Bellota, que llegue alguien justamente y te diga, yo quiero que tú me calmes el calambre. Uf.
0: Sí, no, porque el calambre se calma con unas sobadas.
2: Sí, claro.
1: Sí.
0: Tiene lógica, ¿ven? Yo no hablo lo loco, o sea, todo tiene una lógica.
1: Sí, es correcto, ahí
2: así
1: está.
2: Es.
1: A
2: bien.
1: Ver, ¿qué nos llega? Otro chismecito.
2: Por acá tenemos Anónimo, este no quiso revelar.
0: Anónimo.
2: Buen día, desmañanados, mi chisme trata de mi novio y yo hace como 7 años. Ja, ja, ja, ja, ja. Resulta, mi novia y yo, así puso. O sea, tu novia se llama Susana o el Sus se te fue. Decidimos tener una date en el parque Alameda, por lo que fuimos, platicamos, paseamos y tuvimos una cita bastante normal. La cosa es que mi novia es bastante caliente. Uf. Y también yo, el calambre.
1: Justo estaba buscando quién le calmara el calambre.
2: La verdad no me hago el santito. Ya que estábamos sentados en una banca y comenzó a besarme muy apasionadamente. Ay, mientras me mayugaba el azul.
0: La verdad es que qué rico.
1: ¿Pero por qué en un parque? ¿Por qué en la Alameda de Jutepec?
0: De hecho,
3: sobre todo cuando Jiutepec es una es un este municipio bien motelero.
0: Estadísticamente, decir, ese lugar es conocido por ser el mero lugar, la mata del faisán.
2: Ay, la mata del faisán.
3: Dios mío, Dios mío. No lo ese programa cada vez se vuelve más agropecuario.
0: Okay. No lo digo yo, mi gente, así es conocido. O sea, no.
2: Porque ya, mayugan el asunto.
3: Porque ahí. Mayugan el asunto. Estamos a nada de todo eso de ya mandar a canciones de la arrolladora, mi gente. Okay. ¿Qué? Dios mío.
2: Dice, la neta me puse horny en segundos, pero mi conciencia me decía, cálmate, güey, estás en un parque público y en domingo.
3: Exacto.
0: Ajá. Hora familiar, sí, de la claro. Noche está bien. Hora familiar, no. Es que yo creo que es acá el peligro.
3: Una sí. Aventura es más divertida si huele a peligro. Exacto. Bien lo decía Romeo.
0: Rick.
2: Bien lo decía Rick.
3: Rick. Rick.
0: No, Rick. También no. Rick lo dice, ¿no? ¿Tiene una canción que se llama Peligro, Rey?
2: Sí, pero digo, no. Peligro de caer. Sí, sí, ahí sí. Está, ahí pero esto no tiene nada que ver.
3: Ay, Dios mío.
2: Bueno, dice, claramente no le hice caso a mis pensamientos y de una manera buscamos echarnos un rapidín lo más discreto posible, entre comillas. No, pues quién sabe cómo le hicieron.
3: En un parque.
2: Sí, la cosa es que no fue así, ya que un policía llegó a medio acto y evidentemente me llevé el susto de mi vida porque el policía nos metió a la patrulla y nos llevó al MP a mis pensamientos.
0: Yo pensé que el cinco letras. Dije, ay, qué amable policía.
3: Ah, mira, poli.
2: A mis pensamientos, novia, a mi novia y a mí. Ahí solo tengo que darle las gracias infinitas a mi papá que fue a rescatarnos y pagó la multa de 4,500 pelucholares por una falta administrativa. Creo que ha sido uno de los días donde en más peligro me sentí, pero mi papá se la rifó, ya que nunca le contó a nadie y mi novia y yo vamos a cumplir 10 años juntos. Un saludo desmañanados. Un día deberían de invitar a la bellota a que hable con ustedes, ¿verdad que sí?
3: ¡Vente para acá ya!
2: ¡Vente para acá!
3: ¡Va por un automático!
2: ¡Abre! ¡Pon un fondo largo, abre el micro y jálate!
0: Sí, sí.
3: Así funciona, chica. Mira nada más qué cosas, qué belleza.
0: Sí, pues sí. Qué padre historia, qué buena historia. La verdad estuvo rica.
3: Le curaron el calambre. Eso que ni qué.
0: Pues yo creo que le dio otro tipo de calambre. Eso que ni what.
3: Oye, pero la verdad vamos a decirlo, porque casi nos está hablando del papá. Qué buen sujeto el papá.
0: La verdad
3: ¿eh?
0: Es que sí, mis respetos para el papá. Yo tengo una amiga que también se la llevaron al MP porque la agarraron en el faisán en un carro en pleno tráfico, así en el semáforo
3: Jesús
0: rojo.
3: El Cristo. Dice, no, pues bueno, ahorita hay harto tráfico aquí en Paseo Express. Bueno, pues qué. Vamos a darle al calambre.
2: Pues sí, al calambre me anda ya.
0: Vamos
2: sí.
0: A calmar el calambre.
2: Mayúgame el calambre.
0: Mayúgame el Twitter. O sea, ya saben.
3: El jarapito. ¿Cómo no? Qué bonito. Oye, güey, pero qué fuerte. Mira, ve, justamente te estoy diciendo, nos estamos convirtiendo en programa agropecuario. Dice, ¿cuándo ponen la de El Tierno se fue de calibre 50?
2: Ahí está.
3: ¡Jesús! No, mi gente, tranquilos.
2: Vamos a
3: ¡calmen el calambre, por favor!
2: Andan bien acalambrados.
0: Ay, Dios mío.
3: Andan bien acalambrados. Pero a todo esto, pues qué rico, ¿no? Qué rico el Parque La Alameda.
0: La verdad es que sí. Si hubieran ido a la biblioteca, ay, Dios mío, ¿por qué no piensan, gente?
3: Ahí la Caro dando.
2: La Caro ya se la sabe.
3: Ya
2: ¿no?
3: se la sabe.
2: ¿Qué pasó?
3: No, es que ahí en la biblioteca hay una puerta que dice solo para personal autorizado. La gente que ya va constantemente, pues bueno, pues a calmar el calambre. Ya sabe que esa puerta, pues es para, ese, para eso.
0: Oye, qué rico. Y aparte ya llevan 10 años juntos.
3: Pero Carito, cada que puede, Caro dice, uf, qué rico. Así tal cual, esa es la Caro.
0: ¡Qué eso, rico!
3: Tal cual. Esa es la Caro.
0: Pues es que sí, gente, disfrútenlo. Mayúguense mientras puedan.
3: Mayúguense. Pues vamos con el siguiente chisme.
2: Insuperable este, la verdad.
0: Sírvanse con la cuchara grande,
2: mi gente. Fue muy bueno.
3: No, sírvanse con cucharón, güey, si quieres.
2: Con lo que quieras.
3: Ay, lo más importante es que calmen el calambre. Pero bueno, este otro chisme nos dice Anánime. No puedo, de verdad, no puedo con ustedes.
0: Buenas,
3: qué
0: hermanito.
3: Disculpen, gente. Ay, Dios, mi gente.
0: ¡Ya me
3: voy! ¡Ya! ¡Venga! Ay, es que si superan lo padre que le está pasando en mi cabeza.
0: A ver, mis acalambrados.
3: Venga, ya. venga. Ya se me desacalambró ahora sí. Anónimo. Buenos días, desmayanados. Ahí les va mi chisme de cuando me enteré que mi hermana se hizo novia de un primo.
0: Ah, a ver, ¿cómo otra vez?
3: Buenos días, desmayanados. Ahí les va mi chisme de cuando me enteré que mi hermana se hizo novia de un primo.
0: ¿Pero un primo de quién? O sea,
3: pues supongo que de ella.
2: Y de él, pues es lo mismo.
3: Pues sí, si son hermanos.
0: Pues a lo mejor son hermanastros, ¿no? Hay que, ya.
3: Pues ahí voy.
2: Síguele leyendo.
0: Pues, desmenúzame.
3: La cara es la que así pone.
0: Desmenúzame este pollito, por favor.
3: Te interesa, sí. Te intriga. Sí, sí. Ahí te va. ¿Qué? Dice, literal, esto parece un guión de telenovela. Hace algunos años, mi hermana mayor, que tiene 27 años, consiguió una beca para estudiar en una universidad de Barcelona. Oh. Ya en Barcelona, mi hermana comenzó a hacer su vida, estudiar, conocer gente y salir con amigos. Bueno, en una de esas tantas salidas, se topó con un chico el cual a ella le pareció bastante atractivo, y según cuenta mi hermana, ella fue a buscarlo y tratar de ligárselo. Ay, mujer con colmillo, mujer que sabe lo que quiere, ¿eh? Así como la bellota dice. El chiste es que ambos se llevaron bastante bien, comenzaron a andar, pero la bomba explotó en las vacaciones, terminando su primer semestre, ya que mi hermana hizo novio. Ah, y su novio, me imagino, regresaron a México y mi mamá decidió presentarlo en casa a nuestro... Y mi hermana, me imagino, decidió presentarlo en casa a nuestros papás. ¿Ok? La sorpresa que hizo que mi hermana se quedara helada, diría Caro, como colita de pingüino, ¿sí? Es que reconoció mi mamá a su novio y le dijo, hola, oye, ¿qué tú no eres el hijo de...? Ok, así lo dejo. ¿Qué? Es que te pareces mucho a mi primo, X.
0: ¿Okay? Ah, pero es un primo en segundo grado.
3: Pues no lo sé. Hermana claramente no supo cómo reaccionar, ya que mis papás y los novios comenzaron a platicar, y al final de cuentas resulta que en efecto, ambos, mi hermana y su novio, eran primos lejanos, ya que el novio era hijo de un primo de mi mamá.
2: Wow.
0: Sí, ya, no importa.
2: Pues ya.
3: Ok. Ya que yo creo que no lo vemos desde hace como 15 años. Pues ahí está. La cosa es que se vivió un día bastante raro después de que a todos nos cayera ese balde de agua fría y descubrir cómo el mundo a veces es tan pequeño. Sí. Justo. Gracias, virgencita.
0: Bueno, en teoría ya no son primos. Son primos terceros. Una cosa así, ya no hay peligro que salga de tres ojos el hijo. O
2: sea, de todas formas, los estudios prematrimoniales siempre son importantes.
3: Siempre son importantes, la
0: pero
3: verdad.
0: Pero sabes que la situación con los bebés creo que nace en la tercera generación.
3: Oh, mira, dice, hoy en día mi hermana está soltera y a un año de acabar su carrera de negocios internacionales, y aunque no esté escuchándome, le mando un enorme abrazo y que sepa que estoy y estaré súper orgullosa de ella.
2: Bello.
3: Saludos hasta Barcelona, y olé.
0: Oye, aquí tenemos ya mensajito.
3: A ver, ¿qué nos dicen?
0: 6907. Hola, buenos días. Saludos a los mañaneros.
3: Ay.
0: Un chismecito que me pasó con mi esposo cuando éramos novios. También nos cacharon en el agasajo en el carro unos polis y nos bajaron nuestros vales de despensa, que era lo único que traíamos.
3: No,
0: ¿se imaginarán hace cuánto tiempo fue? Ahorita ya se usan tarjetas, pero es una anécdota que solo sabemos él y yo hasta ahora, y ustedes también.
3: ¡No, chicas!
0: Muchas gracias. Así, porque te daban vales, así tal cual, una libretita.
3: No.
2: Sí, o sea, ya ahora ya es la tarjeta que puedes utilizar en cualquier lado, menos en, o sea, se cuenta en tiendas de conveniencia, en supermercados, que no puedes utilizar nada más para comprar alcohol o cigarros.
0: Exacto, pero yo fuera, pues sí.
3: Pues mi gente, qué fuerte, ¿eh? Qué fuerte que hoy descubrimos cómo la gente calma sus calambres.
2: No, sí, la gente anda bien acalambradota.
0: Terminación 7911, asuma. Creo que ya me ando regresando, ya me anda dando el calambre. Voy a ir a mi casa con estos chismecitos, ya dan ganas.
3: ¿Ya dan ganas? ¿Cómo no?
0: De que te calmen el calambre.
2: De que
4: yo solamente quiero decirte algo. El calambre que estás sintiendo en estos momentos, yo puedo calmártelo. Solo déjate querer.
2: Sí, ¿por qué me ves así?
0: Es muy de poeta eso, la verdad.
3: El Romeo del siglo XXI, ¿eh?
2: Sí.
3: Yo ya hoy en mis historias de Instagram voy
2: a calmar el calambre.
3: Voy a subir una historia diciendo, doctor en calmar calambres. Un profesional en el calmeo de calambres.
2: Sí.
3: Ahí está, okay. Un profesional en la materia. Es más, yo voy a platicar seriamente con la productora de El Brunch, que necesitamos un especialista en cómo calmar calambres en El Brunch.
2: Vas a entrar tú ahí.
3: Seguramente, sí. Porque
2: que superen tu rango,
3: es imposible.
2: Ya no lo logran.
3: Es imposible.
2: No llegan.
3: Pero ahora cuéntenos, desmañanos, ya que alguno ya se ventiló, ¿dónde ha sido el lugar más inhóspito o raro donde les han calmado el calambre? Cuéntenos al 777-233-9395. Yo A mí me lo han calmado, me lo calmaron una vez en una plaza que se llamaba Plaza Luna Park, allá en el Estado de México, imagínate.
2: Luna Park.
3: Es el lugar más inhóspito donde me han calmado el calambre.
2: Yo creo que también en el baño de unas tapiocas.
0: Ah, muy bien.
3: En el baño de unas tapiocas. Sí. ¿Bien?
0: No, yo no, yo soy súper señora.
3: Eres súper señora.
0: En casa de mis papás.
3: Nada más. Ay, mujer de casa. ¿Ven? ¿Ha sido el lugar más raro donde han calmado el calambre? En la veranda. ¡Ay! En el Chili's y la veranda, bellota. ¡Qué fuerte!
2: Ahora, no hay ni Chili's en la veranda.
3: Ah, no, en el Applebee's. Sí. ¡Ay, qué fuerte, bellota! Ajá, ¿dónde, bellota? En la calle.
0: No, muy bien.
2: La banqueta.
3: La banqueta.
0: Esa sí fue. Fue banquetera. Fue banquetera.
3: Ahí en la glorietita de la varona. Ahí mero.
0: En las letras.
2: Las letras.
3: Yo me estaba sosteniendo de la R. Y. Ay, Dios mío. Ay, no, es que este programa. Ay, Jesús. Pero sí, mándanos al 777-233-9395. ¿Dónde ha sido el lugar más raro, inhóspito? Sí. Donde, a lo mejor no precisamente que te hayas encuerado, pero
2: que sí, te han calmado el calambre.
3: ¿Dónde te han calmado?
2: Tómelo como quiera.
3: Ay, Dios.
2: Oigan, no estamos hablando de fisioterapia.
3: Eso sí, eso sí. O sea, de que te lo van a tronar, te lo van a tronar.
2: Sí, sí, sí.
3: Parte del calambre. El calambre. Sí, sí, sí, sí, sí, sí. La verdad. 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
2: ¡Vamos!
3: Así como lo oyes, así que no te vayas rápidamente, nos vamos a un cortecito comercial y regresando, mira.
2: ¡Boletiza!
3: 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Seguimos en los desmañanados de los 40, 96.5.
2: Con toda la actitud.
3: Cuidado con el calambre.
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7: El histórico Estadio de la Ciudad de México, conocido mundialmente como el Estadio Azteca, es uno de los grandes escenarios en la historia del fútbol. Ahí Brasil levantó la Copa con Pelé en 1970, ahí Argentina se coronó con Maradona en 1986 y en 2026 volverá a ocupar un lugar único. Será el primer estadio en recibir partidos de tres Copas Mundiales diferentes y el primero en albergar tres encuentros inaugurales. El próximo 11 de junio, México abrirá el torneo en un escenario que ya forma parte de la memoria del fútbol mundial.
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2: 7:20 a.m, estamos de vuelta ya en esta recta final. Ey. Y nos siguen llegando mensajitos, miren, terminación 8709 dice, el calambre se calmaba en la casa de mi novia.
4: Muy bien.
2: Bueno. ¿Y por qué no en la tuya?
4: Ajá.
2: Te digo, ay.
4: O sea, ¿prefieres que te cache tu suegro a tu papá?
5: Es más peligroso que te cache el suegro, ¿no?
4: Por eso.
2: Sí, obvio, toda la vida.
4: Claro.
2: Sí, no, no, no, no, ni Dios guarde la hora. ¡Ay, suegro!
4: Ay, o sea, yo creo que es el peor escenario.
5: Y tú con la mano mayugando el perón.
2: Es correcto.
4: O sea, ¿los han cachado calmando el calambre?
5: No.
2: Creo que sí.
4: ¿En tu vida jamás?
2: Creo que sí.
5: Yo quiero creer que no, porque sí me conviene a mí pensar lo que no.
2: Te conviene a ti.
4: Yo también sí.
2: Yo puedo decir que a mí sí me han cachado y no precisamente la persona que yo hubiera querido, porque fue la señora que nos apoyaba en casa.
4: Ah, bueno, no es grave.
2: Pero pues sí, bien. Pero sí me dio muchísima vergüenza. Yo, señora Félix,
5: digo, perdón. Lo más es que lo contó a su familia. Ay, ya.
2: Sí, no, se quedó entre nosotros.
4: Sí.
2: Bastante
4: también
2: bien.
4: Mi mamá en mi adolescencia.
2: Ah, okay. Caray.
4: Okay. Pero, pues,
2: dice aquí la terminación 53-52. Desmañanados, yo una vez el calambre me lo quité.
5: Ya se va a quedar con calambres.
2: Una vez el calambre me lo quité. Me da pena, pero ya pasó en el atrio de una iglesia.
4: No,
2: o sea,
4: no.
2: Atrás de la iglesia. ¡Dios mío! ¡Ay, no!
4: Ya cada vez nos estamos superando.
5: No, muy bien.
4: Wow, es que si te agarra el calambre, pues tienes que saciarlo.
5: Sí, es que sí, sí, te sí. digo, o sea.

0: relación, iba a decir relación, la resurrección.
1: Ahí está.
0: Pero no, eso
1: es la resurrección. No, eso déjaselo a los del
0: Lazio. A los del calambre.
1: A los del calambre del Lazio. ¿Qué?
2: Dice, no, desmayándonos, no hubo bendición. O no me dijeron, regálame unos boletos para para que pueda ir al cine.
1: Se los damos. Sí, se los damos. Ahí está, terminación. ¿Qué terminación era, chica?
2: Ay, Dios, me fui. 53-52.
1: Terminación 53-52, por ser el hereje del día, te llevas tus boletos para Cinépolis Plus a Veranda. Pero a ver, ¿quién más quiere? Pues que nos echen una llamadita rápida, ¿no?
0: Llamadita.
1: 777-101-2581. 777-101-2581. A ver, échenos una llamada para ver, pues nada más que nos digan, desmañanados, échenme unos boletos. Unos boletos. Sencillo, rápido.
2: ¿Puedo participar?
1: No.
2: Pero yo también tengo historias.
1: ¿Tú también historias de
2: calambre?
1: ¿De cómo te curaste el calambre? Ay, Dios mío.
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1: Es correcto, mi bien, gente. Así que, así de fácil, así de sencillo. ¿Hay una llamada ya ahí? Sí, le están marcando la billeta justamente. Esperemos que sí tengan saldo. Por favor, que no se les acabe ahí el amigo Kit. Bueno.
3: Buenos días.
1: Buenos días.
3: Desmañanados. Quisiera que, por favor, me regalen unos boletos.
1: Ah, mira, qué amable, qué chula. ¿Con quién tenemos el gusto?
3: Alejandra.
1: ¿De dónde nos escuchas, Alejandra?
3: De mi trabajo.
1: De tu trabajo. Esperemos que el calambre no lo calmes en el trabajo, Alejandra.
0: No.
3: No, ya lo controlé en casa.
2: Muy bien.
1: Alejandra. Ahí estás, Alejandra, no nos cuelgues, los boletitos ya son tuyos. Tenemos otra llamada, bueno.
4: Hola,
1: buenas, ¿con quién tengo el gusto?
4: Con Priscila.
1: Ay, Priscila.
2: ¿Y sus balas de plata o nada más Priscila?
1: ¿De dónde nos escuchas, Priscila? ¿De dónde nos andas escuchando?
4: Estoy en Cuernavaca.
1: ¿Ya se calmó el calambre, Priscila?
4: Ya se calmó.
1: Ya está calmado, ya está el calambre. ¡Priscila! Ahí está, Priscila, no nos cuelgues, los boletitos ya son tuyos. Nada más no nos cuelgues para que tomemos tus datos. Pues desmañanados, muchas gracias, ¿eh? Qué programazo nos aventamos el día de hoy, qué chulada. ¿Qué quieres
2: decir? Risas,
1: Carito,
2: no faltaron.
1: Dari, ya para despedirse.
2: Ya, pues muchísimas gracias, mi gente. Me reí muchísimo con todos ustedes. Increíble programa. Síganos en todas las redes sociales. Pues un placer para mí. Mañana juevesito, jueves.
1: ¿No? Ahí está, mi gente.
0: Oh, pero hoy, porque hoy juega.
2: Hoy miércoles, mañana jueves.
1: Mañana jueves. Y hoy juega la Cele, mi gente.
0: ¡Vámonos! ¡Chao!
1: ¡Bye bye!

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5: ¿Qué tal? ¿Cómo están? Muy buenos días. Son las 7 de la mañana con 30 minutos. Qué gusto iniciar con todos ustedes hoy que juega la Selección de México, señores. Hoy miércoles 24 de junio. A través de los 4096.5 FM, que somos la emisora oficial de la Copa Mundial de la FIFA 2026, estaremos escuchando, por supuesto, este partido que será en punto de las 7 de la noche, pero desde las 6:30 de la tarde usted podrá seguir nuestra transmisión para encontrar todos los detalles de esta justa deportiva. Hoy México contra República Checa. Entonces, estaremos muy, muy pendientes. Omar Maldonado, ¿cómo estás? Mira, nosotros ya nos pusimos la verde.
6: Claro, claro. Como siempre, hay que recordar que los 40965 somos la emisora oficial de la Copa Mundial de la FIFA 2026. No hay otra emisora en todo el estado de Morelos que esté transmitiendo todos los partidos de la Copa Mundial de la FIFA 2026. Eso, señoras y señores, nos hace únicos. Y sí, como se dice de manera coloquial, ¡vamos México!
5: Así
6: sí,
5: es.
6: Señoras y señores, vamos a ganar esta tarde frente a República Checa.
5: Así es.
6: Antes Checoslovaquia, ¿no?
5: Así es, mi querido Omar Maldonado. Pero antes. Lo mejor es que hoy vamos a poder llegar a la Ciudad de México sin ninguna preocupación, porque se había anunciado que el día de hoy había un bloqueo por parte de transportistas, pero esto afortunadamente se canceló.
6: Es correcto. Ya se habían advertido desde hace días que la AMOTAC, esta organización iba a bloquear todas las autopistas que confluyen a la capital de la República Mexicana. Anoche, ya pasada la anoche, ya muy noche, se emitió un comunicado donde concluyó finalmente la mesa de trabajo con la Secretaría de Gobernación, con los dirigentes de esta organización transportista, la AMOTAC, donde se comprometieron a que hoy, 24, no habrá bloqueos en las carreteras del país. Ayer todavía por la tarde-noche había el rumor de que esto se cancelaba, sin embargo no había nada oficial, todavía en las cuentas de la AMOTAC decían no, vamos firme, pero en este encuentro se reiteró el llamado a la responsabilidad y a respetar el derecho al libre tránsito. Se dio respuesta puntual a sus peticiones, a ver si no les dieron otros 800 millones de pesos, ¿verdad? Y existen una ruta de trabajo. Se han llevado a cabo, dice el comunicado de la Secretaría de Gobernación, más de 300 reuniones en esta administración con seguimiento de acuerdos y avances importantes de los transportistas. Siempre, dice este comunicado, privilegiaremos el diálogo y la construcción de acuerdos. Por ello, se hace el llamado a no afectar a la ciudadanía en las carreteras donde anunciaron movilizaciones. Pues enhorabuena, esa me parece que es una buena noticia para no solamente la afición, sino en general para la República Mexicana. Hay que recordar que muchos van a citas médicas, muchos tienen un viaje en puerta, muchos tienen actividades en diferentes estados de la República, del centro del país, y lo que esas personas pretendían hacer, pues era provocar un colapso a la circulación, pero también están en su derecho a la manifestación, y cómo no, si constantemente son víctimas de asalto.
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5: Roberto Gómez, ¿cómo estás? Buenos días.
7: Buenos días, Idaneli y Omar. Les comparto que con mejoras urbanas...
5: A ver, tenemos, vamos a saludarte con gusto a ti, Arely Gómez, con la información que nos tienes preparada. Una disculpa, pensé que era Roberto, pero adelante con la información, mi querida Arely, ya te escuchamos.
4: Daneli y Omar, les comparto que con mejoras urbanas, autoridades del Ayuntamiento de Jojutla responden al reforzamiento de seguridad y de tránsito en las inmediaciones de la Escuela de Estudios Superiores de Jicarero de la UAM, en atención a planteamientos realizados por los estudiantes.
7: Pues nosotros ya le dimos un gran avance con sobrevuelos y físicamente pues un recorrido para tener ya todo listo para cuando ellos nos lo indiquen.
6: Además, saludamos esta mañana a Roberto Gómez. ¿Cómo estás? Buenos días.
8: Feliz miércoles, compañeros. Les informo que más de 2,000 usuarios del transporte público participaron en la consulta ciudadana organizada por la organización civil Frente Cívico por Morelos, entre los que manifestaron su rechazo al incremento de la tarifa del transporte público colectivo que entrará en vigor el próximo 1 de julio.
9: Utilizamos el transporte público, somos gentes de escasos recursos y les recuerdo que 70 al 80% de la población utiliza el servicio público de pasajeros. Pasajeros de itinerario fijo y consideramos que la inmensa mayoría de esa gente que hace uso de ese medio de transporte se encuentra en condiciones de pobreza.
5: Cristian Manso, ¿cómo estás? Buenos días.
10: Buenos días, Omar y Daniel. La Coalición Ambiental y Cultural de Cuautla anunció una serie de actividades para conmemorar el Día Mundial del Árbol, que se celebra el próximo 28 de junio, con el propósito de promover la conservación del patrimonio natural del municipio y fortalecer la protección de ejemplares considerados históricos y emblemáticos.
11: Estamos hablando de que el próximo 28 de junio es el Día Mundial del Árbol y obviamente como Coalición Ambiental y Cultural se ha trabajado, como ustedes saben, ya desde hace 4 o 5 años en rutas específicamente de los árboles históricos emblemáticos de Cuauhtémoc.
6: El robo de motocicletas se ha convertido en uno de los principales factores que impulsan la incidencia delictiva en Cuernavaca, donde los delitos patrimoniales representan cerca del 60% de los casos.
12: Los primeros 4 incidentes, que son el robo de motocicleta sin violencia, el robo a negocio con violencia, el robo de motocicleta con violencia y el robo a transeúnte, estos 4 incidentes representan el 58.55% del total de la incidencia delictiva.
5: Y bueno, desde a casi ya 10 años del sismo del 2017, del día 19 de septiembre, bueno, afortunadamente ya faltan 2 inmuebles religiosos por restaurar de los aproximadamente 250 edificios que resultaron afectados por este sismo aquí en el estado de Morelos. Esto lo asegura el titular del Instituto Nacional de Antropología e Historia.
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5: ¿Por dónde circular en la capital de Morelos? Comandante Luis Alberto Barajas, muy buenos días. Adelante con la información.
13: Hola, muy buenos días. Lo que es Avenida Morelos Sur, a la altura de la secundaria 4, ya tenemos problemas viales en ambos carriles y eso se nos va afectado hasta Morelos Cancún. Lo que es Morelos Centro, está fluyendo bastante bien, no tenemos problemas, nada más lo que retienen los semáforos, así como los del Calvario, donde Avenida Zapata, Glorieta Tlaltenango, ahí tenemos un ligero problema en ambos carriles, lo que sale de Calzada Los Reyes y Compositores, y Avenida Zapata está fluyendo bastante bien, no tenemos problemas, así como Heroico Colegio Militar, lo que entra de Carretera Federal y lo que sale hacia la autopista está fluyendo bastante bien, tenemos un ligero retraso enfrente de lo que es el Cede Sol, nada más ahí en ese punto, lo que es Avenida Universidad, nada más tenemos retraso, lo que es la entrada hacia la universidad, Domingo 10 y Paseo El Conquistador, tenemos problemas con los semáforos de ahí, no hay energía de luz, y ya está implementado el operativo en ese punto. Lo que es Vicente Guerrero, nada más lo que retiene los semáforos, y lo que es el primer cuadro de la ciudad, está totalmente despejado, no tenemos carga vehicular. Lo que es el circuito Adolfo López Mateos, ya tenemos carga vehicular, lo que es entrada y salida de andenes, así como Glorieta Caballos, y en dirección hacia el Vergel, y hacia lo que era la vieja sede de bomberos. Avenida Plan de Ayala, ya tenemos carga vehicular en ambos sentidos, y eso se nos ve reflejado desde Coronel Ahumada, Glorieta La Luna, así como enfrente del Seguro Social. Avenida Cuauhnahua, nada más tenemos problema lo que es en el puente elevado, enfrente de la Guardia Nacional, y Río Magidiana está fluyendo bastante bien, no tenemos problemas hasta el momento, así como Avenida Palmira y lo que es Boulevard Juárez. Ese sería mi reporte del día de hoy.
5: Muy bien, gracias, comandante, le mandamos un abrazo, buen día.
13: Buenos días.
5: Oiga, comandante.
13: Dígame.
5: Antes de que nos cuelgue, ¿qué espera hoy de la selección mexicana? ¿Qué marcador, cuál es el marcador que usted considera que puede hacerse el día de hoy en el partido?
13: Pues esperemos que, igual que el partido pasado, 1-0 a favor México.
5: Muy bien. Gracias, comandante. Buenos días.
13: Bien, gracias. Buenos días.
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5: Comandanta Jimena Flores Caña, muy buenos días. Antes del reporte vial, ¿cuál sería tu marcador para el partido de hoy de México contra República Checa?
14: ¿Qué tal, Iraneli? Muy buenos días, con muchísimo gusto. Bueno. Mi marcador del día de hoy, tengo más fe que todos los días, y yo digo 3-0.
5: 3-0, muy bien, muy elevada la apuesta, pero vamos a ver qué sucede hoy por la tarde. Por lo pronto, hay que apostarle a llegar temprano a nuestras actividades. ¿Por dónde circular? Buenos días.
14: Claro que sí. Esta mañana comenzamos informando sobre el primer cuadro de Jutepec, sobre calle Zaragoza, Carlos Pacheco y Amplia del Valle. Afortunadamente se encuentran despejadas y libres para la circulación. Avenida Emiliano Zapata, Insurgentes, estas avenidas principales del centro de Jutepec, por ahí comienza a percibirse algo de afluencia vehicular en ambos sentidos. Boulevard Cuauhnahua con dirección hacia Cuernavaca ya se encuentra cargada la circulación, comenzando desde el puente Esmirente en Tejalpa y hasta el cruce de Bomberos. La circulación empieza a fluir algo lenta, sin embargo, como cada mañana, pues ya se encuentran establecidos los compañeros a lo largo de este boulevard, pues para apoyar la vialidad. En cuanto al sentido hacia Cuauhtémoc, que se encuentra más despejado, tenemos únicamente lo que nos retienen los semáforos. Zona Industrial de Cibac, ingresando por Avenida Centenario y hasta el área de los bancos, no tenemos problemas para la circulación. Eje Norte-Sur, tenemos un ligero retraso en la entrada hacia la zona industrial. En cuanto a lo que se incorpora hacia Boulevard Cuauhnahua, que está libre para la circulación, prolongación 5 de mayo, la colonia Tlahuapan, en ambos sentidos tenemos de igual manera carga vehicular, y el Parvera Tlacomulco, tenemos algo lenta en la circulación en el sentido hacia Cuernavaca, desde el Bachilleres hasta la seguridad número 6. En cuanto a condición hacia el centro, se encuentra libre. Y por último, el Parvel de la Calera, que nos conecta hacia el municipio de Emiliano Zapata, está fluyendo sin complicaciones al momento. Es lo que tenemos en cuanto a vialidad en el municipio de Ixtepec. Y Daneli, muy buenos días.
5: Muchas gracias, comandante, y que se cumpla tu pronóstico. Buenos días.
14: Buenos días, muchas gracias.
5: Buenos días. Y les recordamos también, amigas y amigas del auditorio, si viajan a la Ciudad de México por alguna actividad que tengan que realizar el día de hoy, se tienen contempladas dos marchas. Una en Coyoacán a las 12 del día, con el eslogan "Queremos trabajo digno". Marcharán de la Estación General Anaya, la línea 2 del sistema del transporte colectivo Metro, por la calzada de Tlalpan hasta el estadio sede de la Ciudad de México. Esto será a las 12 del día. También a las 3 de la tarde, la organización Perro MX marchará de la Estación Universidad, línea 3 del sistema Metro, en Avenida Antonio Delfín Madrigal de la Ciudad Universitaria, con destino al estadio sede de la Ciudad de México. Y también a las 4 de la tarde, el colectivo Buscando a Olín Hernando Vargas Ojeda marchará de la estación Textitlán del tren ligero de Calzada de Tlalpan y Cerrada de Textitlán, en la colonia Santa Úrsula Cuapa, de la alcaldía Coyoacán, con destino al estadio sede Ciudad de México, para que usted lo considere el día de hoy. Tres marchas a las 12, a las 3 y a las 4 de la tarde en dirección al estadio sede de la Ciudad de México.
6: Oye, pues este hombre, Rafael Ortiz Pacheco, quien es el líder de la MOTAC, dijo ya conocer, como ya lo hemos manifestado, que no habrá bloqueos hoy, pero sí llama a sus agremiados a manifestarse individualmente.
5: Ajá.
6: Entonces, sí o no, pónganse de acuerdo. Lo que no se vale es generar confusión y además problemas viales en un día que todos los días son importantes, pero hoy particularmente, que mucha gente va al centro de la capital de este país para ver el mundial, y llegan de diferentes, no solamente partes de la República, sino del país. ¿Te parece si escuchamos rápidamente?
5: Vamos a escucharlo, porque efectivamente.
6: Vamos a escuchar.
15: De nuestra gran organización AMOTAC, me dirijo a ustedes por este conducto después de haber tenido la segunda reunión en la Secretaría de Gobernación. Se hablan muchas cosas, pero lo cierto es de que el paro camionero lo seguimos trabajando como se planeó. Mañana a las 8 de la mañana quiero que salgan, no bloqueen, salgan y manifiesten con sus camiones sus inconformidades.
6: Sí, pero no. Es decir, van a hacer, dicen, acto de presencia, pero no van a bloquear. en fin.
5: No, no van a bloquear y de hecho no, ahí también debemos considerar que pueden concentrarse en la caseta de la autopista México-Querétaro, la México-Pachuca, la México-Cuernavaca y también la México-Puebla como lo tenían considerado.
16: Es miércoles y corresponde descansar a los vehículos con engomado rojo, terminación 3 y 4. Si tienes holograma 1 o 2, toma tus precauciones porque hoy no circula y está vigente de 5 de la mañana a 10 de la noche.
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6: Y esta mañana, como todos los días, saludamos con mucho gusto a Nuri Pavón. ¿Cómo te encuentras, estimada Nuri? ¿Qué nos depara hoy el destino, sobre todo a quienes viajan a la capital de la República Mexicana, a este encuentro y al Fan Fest de los mexicanos después del triunfo de la selección? Porque confiamos en que vamos a ganar. ¿Cuál es tu marcador?
18: Hola Omar, muy buenos días, un gusto saludarte, buen día Ivanelli y al auditorio, deseándoles un excelente miércoles. Y así es Omar, hoy me sigo manteniendo con mi marcador de 2-1 a favor a lo que es México, por supuesto, y esperemos que sí se dé este triunfo que todos estamos esperando. Y también condiciones meteorológicas, se esperan lluvias en lo que es el transcurso de la tarde, 3-4 de la tarde se ve ya condiciones de precipitaciones de lo que es la Ciudad de México. Hay para los que viajan hacia este punto, tomen sus precauciones. Aquí en lo que es el estado de Morelos, condiciones de cielo mayormente nublado. Ahorita la imagen de satélite muestra nubosidad principalmente en la zona norte del estado. Se espera en el transcurso del día sigamos con esta nubosidad. Vamos a estar esperando también lo que son las temperaturas máximas cálidas a calurosas en la zona metropolitana de Cuernavaca, alcanzando 25 grados. Hoy estamos amaneciendo a 13 grados. Altos de Morelos, Huitzilac, temperaturas de 18, mínimas de 9. Zona oriente para Cuautla, temperaturas máximas que van a estar oscilando entre los 26, 27 con una temperatura mínima de aproximadamente 14 grados, y en la zona sur Jojutla 34 grados con mínimas de 20 grados. Probabilidad de lluvias nuevamente en lo que es la zona de chubascos de 5 a 25, puntuales de 25 a 50 en la zona de Huitzilac y Cuernavaca, el norte de Cuernavaca pudiéramos estar teniendo el acumulado máximo, y lo que estaría en el transcurso de la tarde a la noche, bancos de neblina para mañana en las primeras horas del día jueves para que tomen sus precauciones, y viento máximo de 20 a 25 kilómetros por hora o más.
6: Bueno, confiamos en que tu pronóstico se haga realidad. Lo que sí es certero es el estado del tiempo. Muchas gracias, Nuri, que tengas un excelente día.
18: Buen día.
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5: Y bueno, hoy juega México, ya le hemos comentado desde el inicio del programa, contra la República Checa. ¿Cuál es su pronóstico para el partido del día de hoy? Un empate, gana México, pierde contra República Checa. Ya pasamos, no importa, usted platique con nosotros, 777-101-2581, en nuestro WhatsApp, en el 777-430-9008, también puede enviarnos sus comentarios y díganos hoy que juega México contra República Checa, es empate, gana México, pierde contra Chequia, o ya no importa porque ya pasamos a la siguiente etapa. Platique con nosotros y después de la pausa comercial estaremos leyendo todos sus comentarios, pero antes escuchemos lo que dice la gente.
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19: Voy a empate, ceros.
20: Va a perder México. ¿Cuánto? No, pues unos 2-0.
21: Yo digo que un empate de Chequia, pues no sé quiénes jueguen, pero pues de el Chino Huerta puede ser un gol 1-1.
22: Huerta no pasa de 1, de 2, que sería pues 2-1, 2-0.
23: Ay, esa película ya la vi desde 1958, ajá, 1962, 1966, 1970, 1974. 1978, y ¿sabes qué? No sé, si pasan, qué bien por ellos, pero si no pasan, pues también no pasa nada, lo mismo de siempre.
24: Bueno, pues le vamos a México, y bueno, pues son ahora sí, partidos que no hay que dejar que ver, y sobre todo que los ahora sí, estos jugadores se pongan las pilas, que no se confíen, que metieron un gol y que ya lo hicieron, ¿no? Porque pueden ser goleados con otros dos o tres que lleguen a meter, pero no, cancelamos eso, decretamos que México va a ganar.

0: En la historia de los mundiales, solo 8 países han sido campeones. Brasil con 5 títulos, Alemania con 4, Italia 4, Argentina 3, Francia 2, Uruguay 2, Inglaterra 1 y España 1. Para el 2026, con más selecciones, la pregunta es clara. ¿Habrá un nuevo nombre en la lista dorada? Ya lo sabremos.
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0: ¿Sabías que en la Eurocopa en 1968 un partido se decidió con un volado? Ocurrió en la semifinal entre Italia, país anfitrión, y la Unión Soviética el 5 de junio de 1968 en el Estadio San Paolo en Nápoles. Tras un empate sin goles y ante la inexistencia de la tanda de penales, el pase a la final se definió lanzando una moneda y la suerte favoreció a Italia. Hoy, rumbo a 2026, el fútbol es más justo y tecnológico, con el VAR y penales para definir al ganador, pero mantiene su esencia. Sigue siendo igual de impredecible. ¿Te imaginas una semifinal mundialista definida por un volado?
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0: Son las 7:57 a.m. Estamos escuchando la canción de Julieta Venegas, La Niña Futbolista. Una canción interpretada por Julieta Venegas, adaptada de un tema original de Ignacio Silva, creada para inspirar a las niñas y promover la visibilidad del fútbol femenil rumbo a este Mundial 2026. La verdad es que es una gran canción. Las mujeres cada vez estamos participando en oficios y en deportes que nunca nos hubiéramos imaginado, y esta canción realmente es un reconocimiento para todas aquellas niñas que aspiran a ser grandes futbolistas. Ya eso de que nada más juegan fútbol los niños y no las niñas, ya se terminó. Hoy en día quien quiera puede lograr lo que quiera también, o lo que sueñe. Así que esta canción fabulosa que me encanta de Julieta Venegas representa muy muy bien que las niñas que también sueñan con ser futbolistas lo pueden lograr. 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
1: Y antes de ir con la información que le tenemos preparada, le queremos compartir que hay un accidente a la altura del kilómetro 33 con dirección a la Ciudad de México. Se informa a las personas usuarias que continúa la reducción de carriles. El personal se encuentra realizando las maniobras de grúa para el retiro de las unidades siniestradas. En la zona se registra carga vehicular, atiende las indicaciones viales y maneja con precaución. Es un accidente que ocurrió, para que usted más o menos tenga una idea, antes de llegar al poblado de Topilejo. Antes de Topilejo, son varios vehículos que fueron impactados por camiones de carga. Hay por lo menos unos 3, 4, 5 unidades siniestradas, las que fueron afectadas, entre ellas un camión Thornton y una camioneta que quedó prácticamente entre un Thornton y el muro de contención, Idaneli.
0: Así es, de hecho la Secretaría de Infraestructura, Comunicaciones y Transportes recomienda utilizar la carretera federal México-Cuernavaca, ya que en este momento, nos dicen, se presenta tráfico intenso en la zona. Si usted tiene alguna actividad, quiere llegar temprano a la Ciudad de México, yo creo que la opción tendría que ser la carretera federal México-Cuernavaca para que usted pueda llegar a sus actividades el día de hoy. Tómelo en cuenta y siga también nuestras redes sociales, porque ahí le estaremos informando como siempre de manera puntual.
1: Oye, y también nos están compartiendo que ya hay decenas de transportistas agremiados a la MUTAC en la autopista Cuernavaca-Acapulco a la altura del Tecnológico de Monterrey, allá en el municipio de Xochitepec. No hay cierre de circulación, sin embargo, sí es una gran cantidad de vehículos pesados los que están en el acotamiento, para que usted extreme precauciones. Ya le habíamos compartido el audio de este líder de la MUTAC exhortando a sus agremiados a que hicieran acto de presencia en las carreteras sin bloquear. Sin embargo, esto sí causa problemas de circulación porque va retrasando la misma. A veces nos quedamos a curiosear y a veces, debido a las dimensiones de estas pesadas unidades, pues sí se genera un problema mayor. Recuerde, la presencia de transportistas de la MUTAC allá en la carretera Cuernavaca-Acapulco a la altura del TEC de Monterrey, y el accidente acá en el kilómetro 33 de Cuernavaca a Ciudad de México, para que usted lo tome en cuenta si va a cualquiera de estos puntos.
0: Así es. Pues vámonos con más información, Omar Maldonado, esta mañana, porque también pues hay un tema, hablando de vehículos y no precisamente de accidentes, delincuentes, hay una situación que se está presentando de manera constante.
1: Es correcto, los delitos patrimoniales continúan siendo la principal problemática de seguridad, no solamente en Cuernavaca, sino en general en el estado de Morelos. Durante abril y mayo, el robo de motocicletas y los asaltos de negocios concentraron la mayor parte de la incidencia delictiva registrada en el municipio. Así lo informó el titular de la Secretaría de Protección y Asilo Ciudadano, Pablo Nibardo Aguilera Casados. De acuerdo con las estadísticas presentadas por la corporación, el robo de motocicletas sin violencia fue el delito con mayor número de denuncias al acumular 108 casos en ambos meses, pasando de 44 registros en abril a 64 en mayo. Le siguieron el robo a negocio con violencia con 73 casos, el robo de motocicleta con violencia con 60 y el robo a transeúnte con 57 denuncias. Escuchemos esta información.
3: Los primeros cuatro incidentes, que son el robo de motocicleta sin violencia, el robo a negocio con violencia, el robo de motocicleta con violencia y el robo a transeúnte, estos cuatro incidentes representan el 58.55% del total de la incidencia delictiva, es decir, que son delitos que tienen que ver con el patrimonio. Asimismo, tenemos el mapa de auxilios atendidos por colonia, donde en el mes de abril la colonia Centro tuvo 11 incidencias, Vista Hermosa 11, Ricardo Flores Magón, primera sección 10, Santa María Aguacatitlán 9, Chipitlán 9, Lomas de la Selva Norte 8, La Pradera 7, Acapatzingo 7, Chapultepec 6 y Las Palmas 5. En el mes de mayo, la Colonia Centro 29 delitos en total, Lomas de la Selva 12, Acapatzingo 11, Ricardo Flores Magón 9, Vicente Estrada Cajigal 9, Las Delicias 8, Vista Hermosa 8, Chamilpa 7, Chipitlán 7 y Tulipanes 6.
1: Y en la noche de ayer, dos jovencitos que se encontraban allá en el municipio de Temisco, por eso decimos que no es un problema inherente solamente a Cuernavaca, ocurre en todos los lados del estado y en todo el país. Ellos se encontraban, Iraneli, en la acera, platicando como cualquier otro joven de su edad, adolescentes, sí. Cuando llegan dos sujetos y a punta de pistola les quitan la motocicleta. Se trata de dos adolescentes, una chica, un chico, supongo que se estaban despidiendo, cuando estos desgraciados, rateros, como siempre, llegan a bordo de otra motocicleta con casco. Son tres, fíjate, tres viajando a bordo de una motocicleta, uno de ellos con una sudadera color naranja, casco blanco, el otro con sudadera color negra, con casco negro, a bordo de esta motocicleta. Los despojan de su unidad a los jovencitos y se van con total impunidad. Esto no habla más que de la falta de prevención del delito en ese municipio y en muchos municipios de la República Mexicana. Lamentable de lo que tenemos que ser testigos. Les quitaron la moto, por fortuna no les quitaron la vida.
0: Oye, ya además ya no puedes estar platicando en la calle, ya tendrías que estarte o que meterte a tu casa, guardar las motocicletas, en lo que platicas en este caso con tu pareja, ¿no? Porque ya pueden llegar cualquier vival, además muy, muy solitaria desde mi punto de vista la calle, y ya no se puede estar porque en cualquier momento te pueden robar, y en este caso te pueden robar la motocicleta. Pero también el día de ayer, Omar Maldonado, amigos del auditorio, desafortunadamente se registró un asalto en una agencia de motocicletas ubicada sobre la avenida Río Mayo, esto en la colonia Vista Hermosa de Cuernavaca. De acuerdo con los primeros reportes, dos sujetos armados ingresaron al establecimiento y amagaron a los empleados obligándose a tirarse al piso mientras cometían el robo. Hasta el momento no se ha informado el monto de lo sustraído ni si hubo personas lesionadas, pero pues las imágenes ahí están. Esta es una agencia que se ubica pues en una zona
1: comercial
0: importante de la ciudad de Cuernavaca, y en plena luz del día pues les quitan o entran a asaltar esta tienda, desafortunada.
1: Oye, y mientras los empleados quedan tendidos en el piso, amagados por estos delincuentes, otra vez, a bordo de motocicletas, con casco, el resto del personal y de los clientes que se encontraban huyen por la puerta trasera al ver lo que ocurría. Pero también hubo otro hecho allá en el Acolapa, sí. Ya casi para llegar a Yautepec, de estos sujetos que habían robado también una motocicleta, son perseguidos por la policía, empiezan a disparar en contra de los uniformados y uno de ellos es alcanzado por las balas, me refiero a uno de los delincuentes, termina muerto sobre el asfalto. Y una vez que es revisado, resulta que traía todas las herramientas habidas y por haber para el robo de motocicletas. Entonces, estamos hablando, insisto, de un alto grado de impunidad. Por fortuna, en el caso que le estoy compartiendo de Acolapa, el delincuente terminó abatido.
0: Oye, y por cierto, aquí en la ciudad de Cuernavaca, hablando de motociclistas también, y no precisamente de asaltos, sino de el cuidado que deben de tener, pues respaldan en Cuernavaca el uso obligatorio de chalecos y cascos con placas para motociclistas. El alcalde de Cuernavaca, José Luis Uriostegui Salgado, expresó su respaldo a la reforma que obligaría a los motociclistas a portar chalecos y cascos con el número de matrícula visible, al considerar que esta medida facilitará la identificación de conductores y fortalecerá también las investigaciones relacionadas con delitos y hechos violentos. Eso es lo que dijo el presidente municipal de Cuernavaca, José Luis Uriostegui Salgado.
4: Lo que pretendemos es que ante la circulación de tantas motocicletas, personas que las utilizan como medio de transporte, un mecanismo de trabajo para trasladar hijos a la escuela, en fin, no podemos restringir el uso de estos vehículos, pero se presta a que muchas personas dedicadas a cometer delitos circulen impunemente por las ciudades y en motocicletas de origen ilícito. Si con la reforma que se plantea a una ley de tránsito en el Congreso del Estado se regula el uso de estos vehículos, nosotros podemos apoyar a la población a imprimir las calcomanías que se coloquen en sus cascos y en chalecos para que al circular los podamos identificar. Y de esa manera lograr ir reduciendo el uso ilícito de motocicletas.
0: Así es, y bueno, señaló que el ayuntamiento podría aportar incluso recursos para la adquisición de estos chalecos que deberán portar de manera obligatoria los motociclistas en la ciudad de Cuernavaca, mismos que incluirían el número de placas, al igual que los cascos con el numerito, y yo creo que así sería mucho más fácil identificarlos, y de alguna forma, pues es una mejor medida de seguridad.
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1: Y bueno, vamos a recibir con mucho gusto aquí, perdón, en el estudio a la maestra Kenia Arellano, coordinadora estatal de voluntariado y miembro del grupo USAR de Cruz Roja Mexicana, Delegación Morelos. Bienvenida.
5: Muchas gracias.
1: Gracias por acompañarnos. Y también nos acompaña Guillermo Fernández, voluntario. Bienvenido.
6: Muchas gracias.
1: Gracias.
0: Y bueno, pues esta mañana vamos a platicar de el Día del Socorrista y Paramédico. Gracias por estar aquí y sobre todo en la entrevista del día de hoy es para darles un reconocimiento a ustedes por la labor que hacen de manera cotidiana, pero también para platicar acerca de su historia. ¿Qué fue lo que les motivó a convertirse en socorrista paramédico? Empezamos contigo, maestra Kenia Arellano.
5: Muchas gracias. Bueno, soy voluntaria desde hace 11 años. Ingresé a la Cruz Roja intentando hacer el curso de técnico en urgencias médicas con una motivación pues familiar, ¿no? Mi mamá decía que tenía que haber alguien dentro, en el área de la salud. Sí. Entonces, me incorporé a la Cruz Roja, inicié el curso de técnico en urgencias médicas y pues poco a poco irme involucrando en las diferentes áreas y los diferentes servicios que tiene la Cruz Roja. Y así llevamos 11 años.
0: 11 años.
1: Seguramente tiene muchas anécdotas, alguna que la haya marcado.
5: De los servicios, por ejemplo, internacionales a los que hemos ido, la primera misión que se realizó en Florida con acompañamiento de Cruz Roja Americana y poder ayudar a las poblaciones hispanohablantes en el huracán Aida, creo que fue de las cosas más motivantes que nos han sucedido.
0: Bien. Guillermo Fernández, gracias por estar también esta mañana con nosotros. Platíquenos, ¿cómo es un día normal del trabajo para un paramédico?
6: Bueno, nuestros días normales empiezan 7 de la mañana. Ajá. Nuestro turno es de 24 horas para todo nuestro personal que es remunerado, porque obviamente tenemos personal remunerado y personal voluntario en la Cruz Roja. Sí. Si no, no podríamos ofrecer el servicio 24 horas a la ciudadanía.
0: Claro.
6: Del personal remunerado empieza a 7 de la mañana, termina a 7 de la mañana del día siguiente y empieza con una reunión del equipo de trabajo en Cuernavaca de unos 10, 15 minutitos de nuestros 10 o 15 paramédicos que tenemos al día, con los líderes del área de ambulancias. Recomendaciones del día, por ejemplo, cómo está el clima, etcétera, etcétera, etcétera, y revisar nuestras ambulancias y estar listos para salir a socorrer a la ciudadanía en caso de que nos lo requieran.
1: Las generaciones han ido cambiando. Hace 11 años todavía no era muy bien visto que las mujeres estuvieran liderando un departamento de noticias, por ejemplo, como ocurre aquí en Línea Caliente, alguna gerencia, hoy tenemos una gobernadora, tenemos una presidenta de la República. ¿A qué obstáculos se enfrentó usted para poder ingresar a este cuerpo de Cruz Roja Mexicana, Delegación Morelos?
5: Creo que la institución siempre ha sido abierta al trabajo voluntario. Hay grupos de voluntarios y voluntarias en todas las coordinaciones. Más allá es como la adaptación o la técnica, el esfuerzo físico, pero la institución parte de principios fundamentales y al final eso da pie a que todas las personas sean bienvenidas dentro de esta institución humanitaria.
0: Pero me imagino que deben de tener ciertas habilidades o ciertas habilidades o capacidades incluso para poder atender este tipo de emergencias. ¿En qué se basan? ¿Qué características deben de tener? Porque seguramente hay muchos jóvenes también o personas que en este momento nos escuchan que dicen, a mí me gustaría ser voluntario de la Cruz Roja Mexicana. ¿Qué habilidades debo de tener? Guillermo.
6: Realmente la Cruz Roja está abierta para todos. Siempre va a haber un espacio para quien quiera ser voluntario de la Cruz Roja, no importa la edad, no importa este tipo de habilidades. A lo mejor no, pues yo le tengo miedo a las alturas, pues no vas a ser rescatista de altura, ¿no? Ajá. Pero tenemos muchísimas áreas dentro de la Cruz Roja en la que seguramente hay algo que te guste, que la motivación obviamente de todos nosotros es apoyar a la gente, pero hay un espacio para ti en la Cruz Roja. No creas que porque ya tienes 30 años o tienes 40 años o a lo mejor tu hijo de 8 años quiere entrar con nosotros, adelante. Si hay un límite de edad bajo, o sea, creo que son en Morelos 8 los 8, uh-huh. Tendrían que entrar al Comité de Juventud y tienen muchísimas actividades. De hecho, es yo creo que uno de las áreas que más trabajo tiene en escuelas y en comunidades y demás. Uh-huh. Y de ahí se van formando. Muchos de nuestros paramédicos empezaron ahí. Y ya puedes entrar a la escuela de paramédicos a los 16, 17 para que termines cuando cumplas 18.
1: No todos tenemos la capacidad para apoyar en emergencias, ni todos tenemos las características como las tiene un socorrista para poder ayudar a la población. ¿Cuáles son los errores más comunes que cometemos al intentar apoyar en caso de un desastre, de un caos?
0: Un accidente, claro.
1: Un accidente.
5: Bueno, al final del día creo que siempre es importante el proceso de prevención. Dentro del ciclo del desastre está la fase del antes. Una de las cosas que siempre invitamos a la población, por ejemplo, en la apertura de centros de acopio, es verificar la lista de productos. Hay situaciones o ciertos aditamentos que ya no se reciben por beneficio de los usuarios, ¿no?, que están en medio del desastre. Y siempre la Cruz Roja tiene programas y servicios que están en pro de capacitar a la población civil antes de los desastres o las emergencias mayores.
0: Claro, pero muchas veces tenemos accidentes en casa y no sabemos cómo atender a nuestro familiar, nos llega la desesperación, no tenemos esos primeros o no conocemos de los primeros auxilios y podemos cometer errores que afecten incluso a nuestro familiar. Pero ¿qué debemos hacer antes de que lleve, por ejemplo, una ambulancia a nuestra casa a atender una emergencia? Bien.
6: Claro, sí, lo más importante, si no sabemos qué hacer, mejor no hacer nada, dejar no tocar a nuestro familiar, no moverlo, si por ejemplo si se cayó o algo así, no moverlo, porque podemos, justamente como mencionabas, afectar más a la persona. Hablaba el 911, que es nuestra línea de emergencias en el estado, y los operadores de la línea les darán instrucciones de qué hacer. Ellos están capacitados para ir dando instrucciones de qué hacer mientras llegan los servicios de emergencia. Y obviamente, pues un llamado a la población a que nos dé vialidad y que nos ayude a llegar más rápido a la a las emergencias. Obviamente, y en muchas emergencias llegará la policía antes.
0: Claro.
6: Porque 911 activa a todo un círculo de respondedores. Y obviamente hacerle caso también a la policía. La policía sí les dan cursos de primeros auxilios, a lo mejor no tan frecuente como a nosotros, por ejemplo, pero uh-huh. no es su función. Y obviamente a tener listos los papeles para el traslado y esas cosas que podemos ir haciendo previo. Pero sí es importante no mover a la víctima y tomar un curso de primeros auxilios.
0: Excelente.
6: Es fundamental tener un curso de primeros auxilios para todos.
1: Y bueno, también preguntarles, ¿qué tipo de accidentes aumentan durante la temporada vacacional y en esa temporada de lluvias?
5: En temporada de lluvias, accidentes viales. Normalmente en temporada vacacional, los siniestros en el hogar, los accidentes en el hogar, con los pequeñitos un poquito más en casa, de pronto aumenta esa incidencia. Pero en realidad hemos estado trabajando mucho en campañas de prevención, sobre todo en escuelas de sector público y privado, justo para que podamos prevenir estos riesgos que tenemos en casa, comenzando desde los más pequeños.
0: Muy bien, y nos están preguntando si alguna persona quiere integrarse al cuerpo de paramédicos o socorristas, ¿en dónde tendrían que comunicarse?
5: El siguiente número es 777-135-6389. Esta línea puede vincular a los servicios de información. Pueden ahí tomar información para el tema de capacitación y poder sumarse al cuerpo voluntario que tiene la Cruz Roja Mexicana.
0: Muy bien.
1: ¿Qué dice la gente en línea caliente? Aquí se lo compartimos.
7: Hola, buenos días.
8: Hay situaciones o cierto.
7: Mira, mi nombre es Moisés Domínguez de Quetzaltepán. Soy una persona adulta de 63 años y que no hay límite de edad. Siempre me ha llamado la atención de ser un paramédico o haberlo estudiado, pero gracias a Dios estudié en topografía en el tecnológico. Y ahorita oí que no hay límite de edad. Soy una persona de 63 años y tengo ganas de entrar, de ingresar a la Cruz Roja como voluntario. ¿Puedo ingresarlo? Esa es mi pregunta. Muchas gracias, que tengan un buen día. Y Daniel y Omar.
1: 63 años tiene.
5: Sí, sin problema. Hay grupos de voluntarios comunitarios que nosotros tenemos y voluntarios sociales en donde se pueden incorporar en las diferentes coordinaciones. Justo una de ellas es comunicación de imagen y a lo mejor podemos fortalecer dentro de esa coordinación con su apoyo. Muchísimas gracias.
0: Y también tenemos otra participación de nuestro auditorio. Hay mucho interés. Buenos días.
9: Buenos días.
0: A ver, vamos a escuchar a esta persona.
1: Vamos a escuchar lo que nos...
10: ¿Qué se puede hacer con una persona que se haga con la comida o con agua? ¿Qué primeros auxilios que se puede brindar? Porque eso una vez me pasó con mi mamá, que se estaba ahogando con la comida. Y yo no supe cómo ayudarle, pero lo bueno que sí se pudo recuperar. Le dimos agua, ya ves que siempre se le pega la espalda o la cabeza cuando se está ahogando. Pero ¿qué es lo mejor que se puede hacer cuando eso sucede? Muchas gracias, que tenga excelente día.
0: Gracias a usted por comunicarse.
6: Muchas gracias. Realmente lo que tenemos que hacer de manera inmediata, activar el servicio médico de urgencias a través del 911 y incentivar a la persona que tosa. Uh-huh. Los golpes en la espalda no están recomendados porque entorpecerían la reacción normal del cuerpo de toser y sacar la comida o el artículo que esté afectando las vías respiratorias, y obviamente de una manera más profesional, pero sí hay que ya tomar un curso de primeros auxilios para saber la maniobra de Hemlich, uh-huh. que es estos como abrazo y compresiones en el estómago, ¿no?
0: Ajá.
6: Esa sería la forma.
0: Levantar los brazos, yo he escuchado que hay gente cuando está ahogándose con agua, que levantes los brazos y que eso puede ayudarte. ¿Sí funciona realmente?
6: Sí, lo que nos ayuda a levantar los brazos es que también levantamos un poco la cabeza y abrimos la vía aérea, pero sí funciona.
0: Muy bien.
1: Dice también la señora Esther, dice, buen día, una gran felicitación a los paramédicos de Bomberos Cuernavaca, pero también de la Cruz Roja Mexicana.
0: Pues sí, una felicitación a todos los socorristas y paramédicos. Muchísimas gracias por platicar esta mañana con nosotros, conocer un poquito más acerca de su historia. Hay personas que, bueno, de hecho se están sumando, que quieren participar. Dice, yo tengo 52 años, también puedo integrarme al voluntariado. Yo creo que lo que se necesitan son manos y esta necesidad de apoyar, de unirnos, de ser empáticos también con otros. Y qué bueno que lo podemos hacer a través de la Cruz Roja Mexicana. No hay límite de edad, sino tener voluntad. sí, claro. ¿Verdad? De poder ayudar a los otros.
5: Sí, igual en nuestras redes sociales pueden pedir comunicación directa para que podamos iniciar lo que llamamos nosotros el ciclo de vida del voluntario, y dependiendo de las habilidades que cada persona pueda presentar, podemos incorporarlos en las diferentes coordinaciones. A lo que voy con esto es que la Cruz Roja no solamente es el tema de las ambulancias. Hoy celebramos el Día del Socorrista, uh-huh, pero socorristas somos todos, ¿no? Desde escuchar a una persona, llevar alimento, a lo mejor ayudar justo en algún proceso de desastre, o los más pequeños como la coordinación de juventud, eso nos hace socorristas. Entonces, justo hoy celebramos el Día del Socorrista, ya coloquialmente llamado el Día del Paramédico, y pues las felicitaciones son justo para la gente que está en las primeras filas. Tenemos grupos de voluntarios que el día de hoy están en los operativos del Sistema Comando de Incidentes en el Ángel de la Independencia, que están apoyando

0: ¿Sabías que en la Eurocopa en 1968 un partido se decidió con un volado? Ocurrió en la semifinal entre Italia, país anfitrión, y la Unión Soviética, el 5 de junio de 1968, en el Estadio San Paolo, en Nápoles. Tras un empate sin goles y ante la inexistencia de la tanda de penales, el pase a la final se definió lanzando una moneda, y la suerte favoreció a Italia. 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

0: 26. 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

0: las 8:30 a.m. Esto es Grupo Frontera con un solo corazón. Este grupo que fue elegido por una plataforma musical y la Federación Mexicana de Fútbol para cantar Un Solo Corazón, que además tiene la producción de Edgar Barrera, que nos recuerda que el día de hoy, señoras y señores, juega México contra República de Checa. ¿Cuál es el República Checa? ¿Cuál es su
1: marcador?
0: Marcador para el día de hoy. Tú ahora qué vas a opinar, Omar. La vez pasada dijiste que 2-1 y fue 1-0.
1: Pues hay que darle el beneficio de la duda también al otro equipo, no somos infalibles.
0: No, claro, pero pues bueno, le dimos de más a la selección y nos defraudó un poco, porque mucha gente decía que podía meter muchísimos goles. Esperemos que el día de hoy, aunque ya tenga asegurado el pase, no se confíe y que meta la mayor cantidad de goles para que pues siga así avanzando hasta la final.
1: 2-1 yo voy, 2-1.
0: 2-1 igual.
1: Sí, okay. Igual.
0: Bueno, pues yo también.
1: ¿Para qué nos vamos tan grandes? Y luego.
0: Yo voy a decir 2-0. Espero que la selección no me falle. 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
1: Y gracias a todos los que nos están escribiendo, los que nos están compartiendo algún mensaje de buenos días, muy agradecidos. Dice, lindo día lleno de bendiciones para Idaneli y un servidor, dice Alicia. Un favor, ¿me podrían mandar saludos a mi hija Ali y a mis niños Ángel y Gaby de parte de su abuelita Alicia Salgado? Gracias y bendiciones, cómo no. Saludos para mi querido mi querida Ali y para Ángel y Gaby de parte de su abuelita Alicia Salgado, hasta donde nos estén escuchando, les enviamos un fuerte abrazo. También nos están compartiendo que el semáforo que se ubica ahí en Paseo del Conquistador no funciona. Vamos a escuchar lo que nos comparte.
3: Buenos días para todos. Semáforo Paseo del Conquistador no funciona. Y los policías viales prefirieron cerrar la calle que dar vialidad.
0: Uy.
3: Está mejor la plática. Ahí estaban platicando, irnos. Tres policías ahí sin hacer nada.
1: Antaño, cuando los en la época de Pedro Infante, me parece, los agentes de tránsito se vestían de tamarindo. Entonces, cuando se les veía en grupito, como en esta ocasión, en una esquina, se decía que estaban haciendo agua de tamarindo. Así se les conocía también a los agentes de vialidad, como los tamarindos.
0: Los tamarindos porque eran color café sus uniformes.
1: Exacto.
0: Claro, tienes toda la razón. Y bueno, también nos dicen algunas otras personas que se ponen en contacto con nosotros que ya hay presencia de trailers en la autopista. Buenos días, saludos cordiales desde la Ciudad de México. Un abrazo para Omar y Daniel y también al equipo de Línea Caliente. Tengan un excelente miércoles. Y así quedaron los trailers del choque a la altura de Topilejo. Ya llegué a Ciudad de México y hay presencia de personas en la caseta. Gracias, es nuestro gran amigo reportero prácticamente, el reportero volante que llega hasta la Ciudad de México y nos comparte incluso nuestros videos, nuestras fotografías a través de nuestras plataformas y nuestro WhatsApp para poder compartirlo con todos ustedes. También nos dice otra persona, hola, buen día, pues bien decir a partir de cuándo ya subió el kilo de tortillas y si está autorizado, en Chipitlán lo están vendiendo en 29 pesos el kilo. Y estaba en 27, de 29 subió a 27. Vamos a preguntarle también a los de la industria de la masa y la tortilla para saber quién les autorizó o si ya se puede ir cada quien por la libre a poner el precio que quiera. También dicen, deberían de hacer una reforma para que las motos sean solo para el conductor, no para llevar a la esposa, a los hijos, a la abuelita y a muchos más a bordo de una unidad de motocicleta. Pues sí, Omar, hemos visto cada caso.
1: Fernando dice, yo digo que va a ganar México 2-0. Bueno, vamos México, vamos. Señor Moisés dice, buenos días, saludos y bendiciones. Y Daniel y Omar, todo el staff del personal que labora en este noticiero, muchas gracias. Pati, buenos días, gracias por la información. Y también nos están compartiendo la presencia a través de un video de integrantes de la MOTAC, estos camiones afiliados a esta organización que se encuentran en la autopista Cuernavaca-Acapulco a la altura del Tecnológico de de Monterrey, ahí por donde está la caseta Aeropuerto. Gracias por sus videos. No solamente están haciendo acto de presencia en la autopista México-Cuernavaca, sino también en la Cuernavaca Acapulco.
0: También nos dice saludos Eduardo Francisco Moreno Ramos. Con el tema de las motocicletas, también pido que usen el casco y chaleco con su número de placa. Esa propuesta ya la hicieron cuando mataron a una diputada local, pero no se hizo nada, al igual que los negocios de trámites vehiculares que ofrecen permisos de Guerrero en la colonia Rubén Jaramillo de Temisco. En la Rubén Jaramillo, en el centro, en Temisco,
1: Guatepec,
0: en Cuernavaca, en Yautepec, en todo el estado de Morelos, hay estas, ¿cómo le llaman? Casas de gestoría.
1: Y sabías que también ya puedes encontrar los permisos a través de las plataformas de venta. Yo ayer que hablaban del tema, me metí a una de estas plataformas de Mercado Libre, voy a hacer que hay que me cobren el comercial. Ajá. Y ahí me encontré los permisos del estado de Guerrero.
0: Ah, fíjate, y ahora con la inteligencia artificial también. Hasta los puedes hacer, ojalá que no, y que esto sea detectable también para las autoridades. Por eso tenemos que ir un paso adelante, incluso con la tecnología, pero para eso se necesita invertir. No nada más para gastar en cosas que no son necesarias.
1: Cristian Manso, ¿cómo estás? Buenos días.
4: Omar y Anely, buen día, con el gusto de saludarles y comentarles que a prácticamente un año del feminicidio de Andrea Maylin Chino, ocurrido en junio de 2025 en el municipio de Yautepec, el día de ayer, tras una larga audiencia de prácticamente 6 horas, un juez determinó vincular a proceso a los padres de Ricardo N., señalado como presunto responsable de este crimen, por su probable participación en el delito de encubrimiento. Comentarles que durante esta audiencia, la autoridad judicial estableció un plazo de 2 meses para el desarrollo de las investigaciones complementarias, debido al que la fiscalía deberá fortalecer las indagatorias relacionadas con la presunta ayuda brindada al acusado, quien continúa prófugo de la justicia. Fue el padre de Andrea Maylin, el señor Juan Carlos Chino, quien al concluir esta diligencia manifestó que el avance de este caso ha sido lento y consideró que los resultados alcanzados hasta ahora han sido posibles gracias a la insistencia de la familia y a la difusión de los medios de comunicación que hemos estado pues presentes con ellos. Escuchemos parte de lo que comentó.
5: Que ha sido lento, ¿no? Dentro de lo que cabe, y si nosotros no hubiéramos alzado la voz desde un inicio, ¿no? No sé a dónde estaríamos en este momento, ¿no? El que hoy justamente que se cumple un año de que los padres del feminicida fueron a mi casa y mintieron junto con el feminicida diciendo que mi hija se había ido de la casa, cosa que hoy sabemos es mentira. No nos alegra porque todavía falta, ¿no? Teníamos miedo de que pudieran salir libres. Ahorita, gracias a Dios, no fue el caso, ¿no? Esperamos que se resuelva, que ya se entregue el feminicida y que una vez que sean vinculados a proceso, o una vez que se pasen estos 2 meses, todos los que puedan estar encubriendo al feminicida o los que lo puedan estar ayudando, sepan que pueden correr la misma suerte que los papás de él, que el día de hoy ellos están aquí por el motivo de haber encubierto a su hijo. Es decir, si el papá hubiera entregado a su hijo desde un inicio, no tuviéramos que estar atravesando por lo que estamos ahorita.
4: Creo que aunque la vinculación a proceso representa un avance, la familia aún se encuentra a la espera de que se haga justicia de manera integral con la captura del presunto feminicida. Además, sostuvo que esta resolución envió un mensaje a cualquier persona que pudiera estar colaborando para evitar que Ricardo N. sea localizado por las autoridades. En este mismo sentido, expresó inconformidad por presuntas omisiones de la fiscalía al señalar que la familia no fue informada oportunamente sobre la detención de los padres del acusado ni sobre algunas audiencias relacionadas con este caso. Finalmente, reconoció la actuación del juez que llevó a la audiencia al considerar que resolvió el asunto con perspectiva de género y atendiendo la gravedad de los hechos. Por último, comentarles que el padre mencionó que pues esta vinculación a proceso de los padres del presunto responsable, pues que pudiera sensibilizar a su hijo para que este de manera personal pudiera acudir a las instalaciones de las autoridades y entregarse. Es la información que tenemos al momento, Omar.
1: Gracias, buen día, Cristian.
4: Buen día.
1: Y dice algo muy importante el padre de esta joven que perdió la vida. Todos aquellos que estén encubriendo al feminicida van a terminar igual que los padres que lo encubrieron, en la cárcel. Así es que mucho cuidado si ustedes son cómplices.
0: Así es, sí.
2: Nacional.
0: Y bueno, entre aplausos y el grito de queremos pastel, integrantes de la prensa sorprendieron a la presidenta Claudia Sheinbaum durante su conferencia matutina, ya que el día de hoy celebra su cumpleaños la presidenta. Y bueno, pues estos, así la sorprendieron y esto es lo que comentaron.
6: Queremos pastel, pastel, pastel. A ver, pastel Belmont. Gracias. Muchas gracias.

0: Bueno, pues estas fueron las mañanitas que le cantaron a la presidenta del día de hoy. Ahí, bueno, por su cumpleaños, y también festejan su cumpleaños. Saben otras personas que nos han estado compartiendo el día de hoy sus festejos. Pero también la emoción ya se siente en el Zócalo de la Ciudad de México, donde decenas de aficionados comienzan a formarse para ingresar al Fan Fest instalado en el corazón de la Ciudad de México, donde se espera una gran asistencia el día de hoy. En donde, bueno, pues ya están llegando, son las 8:41 a.m. y esperan disfrutar de los partidos, pero el partido es hasta las 7:00 p.m. ¿Qué no piensan trabajar el día de hoy? ¿O ya se están formando para ir a desayunar, ahí comer y llegar hasta adelante para hora y media que va a durar, perdón, el partido? Pues yo creo que pues es demasiado, ¿no? Desde mi punto de vista.
1: Depende, ¿no? De qué tan fanático o aficionado seas del fútbol. En este caso, yo escuché testimonios de gente que llegó desde Tabasco, Veracruz, Oaxaca, bueno, prácticamente de todo el país, y llegaron directamente de, no de hoteles, sino de la central camionera o del aeropuerto a formarse. Eran aproximadamente las 6:00 a.m. cuando ya estaban formados para disfrutar del Fan Fest que se organiza ahí en el Zócalo de la Ciudad de México. Pero en esta ocasión hay que recordar que hay ley seca. Hay ley seca ya en la capital de la República Mexicana, y además fueron instaladas pantallas en diferentes puntos de la ciudad, una de ellas en Paseo de la Reforma, cerca del Monumento a la Revolución, por donde está el Ángel de la Independencia, y la Monumental que está ahí en el Zócalo de la ciudad.
0: Oye, pero no, la ley seca empieza a las 3:00 p.m. Del día de hoy. Eso fue lo que habían anunciado las autoridades capitalinas. Empieza hoy a las 3:00 p.m. y termina hasta mañana a las 7:00 a.m. para que la gente, pues no, a partir de las 3:00 p.m. le piense si va a comprar. No pueden vender en las tiendas de conveniencia, pero eso sí, si tú te vas a un restaurante de las zonas cercanas al Zócalo o Paseo de la Reforma, ahí sí te podrán vender alcohol, siempre y cuando estés consumiendo en un restaurante. Mira nada más que vivillos. Ahora sí que los beneficios van a ser unos cuantos, y los de las tiendas de conveniencia o tienditas, pues ellos no podrán vender, y eso a partir de las 3:00 p.m.
1: Arely Gómez, ¿cómo estás? Buenos días. ¿Cuál es tu marcador para este partido?
2: Muy buenos días, Omar y Danelli. Mi marcador para este día, yo creo empate, 1-1. Un empate, porque la vez pasada me fui muy lejos.
1: Conservadora, bueno, conservadora.
2: Sí. Compañeros, pues les comento que tras la denuncia de vecinos de Chiverías en Zacatepec, en la que aseguran que sus viviendas y las escuelas han sido afectadas por las explosiones de una empresa minera, el director de Protección Civil de Zacatepec, Jadid Salgado Telles, aseguró que será Protección Civil del Estado y el municipio de Sosocotla quienes se encarguen de supervisar los permisos de funcionamiento de dicha empresa. Y es que la autoridad municipal confirmó que los terrenos de donde se extrae grava y arena corresponden al municipio indígena de Sosocotla. Asimismo, indicó que algunos domicilios y planteles educativos cuentan con grietas en techos y paredes de concreto. Es parte de lo que comentó al respecto. Escuchemos.
3: Pidió el apoyo con Protección Civil del Estado, y que hoy también nos acompañarán para evaluar estos daños.
4: Director, ¿qué pasa con el tema de los permisos para esta empresa?
3: Bueno, los permisos no está dentro de mi competencia ahorita darles una respuesta, porque es, como les comenté, la empresa está ubicada en el polígono del municipio de Sosocotla, quienes deberán verificar o validar la información de permisos en conjunto o en coordinación con el Estado, porque es una empresa clasificada de riesgo alto y que también el PC del Estado debe de tener conocimiento y debe de otorgar los permisos en su momento.
2: Ayer se realizó un recorrido por la zona afectada por autoridades de Protección Civil del Estado, de la SEP y del Instituto Nacional de la Infraestructura Física Educativa del Gobierno de México. El diagnóstico para las escuelas fue de forma preliminar. Los especialistas estatales informaron que no se registraron daños estructurales que representen un riesgo inminente. Para dar total certeza, pues, a los padres de familia, el dictamen oficial por escrito será emitido en un plazo máximo de 8 días. Y sobre las acciones para la empresa, dado que la mina extractora se encuentra ubicada en la jurisdicción del municipio de Sosocotla, Protección Civil del Estado acudirá a suspender temporalmente las detonaciones, además de revisar los permisos federales de operación en conjunto con la Sedena. Es el reporte desde el sur de Morelos.
1: Gracias, Arely. Que tengas buen día.
2: Buenos días.
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5: 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De hoy en el Estadio Ciudad de México. 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
1: Las 8 de la mañana con 56 minutos y ya escucharon ustedes, está con nosotros Ricardo Vega, porque, bueno, qué Copa Mundial de la FIFA 2026 estamos viviendo, mi querido Ricardo. Ayer, qué partidazos se vivieron. Platícanos, por favor. Buenos días.
2: Muy buenos días. Pues seguimos con las sorpresas. Portugal, después de ser decepción en la primera jornada, ya logró imponerse con 5 goles ante Uzbekistán.
1: Ajá.
2: Ya metió 2 goles Cristiano Ronaldo y, bueno, se volvió. Y rompió un récord histórico, ya que pues ha sido el único jugador que ha anotado en 6 mundiales. Ha
1: en
2: jugado
1: 6 mundiales.
2: Ajá. Y en los 6 ha anotado.
1: Ok, y me decías antes de entrar a esta plática que yo te preguntaba por qué, pero si Messi dicen que es el mayor goleador. Bueno, es que Messi dices que ha metido la mayor cantidad, pero no en todos los mundiales.
2: No en todos. Ha jugado igual los mismos 6 mundiales que, ajá, Cristiano Ronaldo, pero en el Mundial de 2010, si no me equivoco, no metió gol.
1: Ok.
2: Entonces, por eso el récord lo tiene actualmente Cristiano Ronaldo.
1: Porque él sí en todos los mundiales ha metido gol.
2: Ha tenido menos goles, pero ha sido más constante.
1: Ok, perfecto. Oye, pero el empate de ayer de Inglaterra estuvo fabuloso.
2: Claro que sí. Seguimos con las sorpresas.
1: Sí.
2: Gana, le empató a Inglaterra 0-0. Muchos remates a puerta de parte de Inglaterra. Un partido muy cerrado. Y bueno, pues sorpresa, ¿no? Que gana, le empató a una de las favoritas. Yo creo que era de las más favoritas, ya que pues en la primera jornada le ganó a Croacia, que es un equipo muy fuerte.
1: Sí.
2: Que también ganó el día de ayer.
1: Ok.
2: Contra Panamá.
1: Y Colombia, que no se quedó atrás. Vaya fiesta que también
2: Colombia,
1: le hicieron,
2: La fiesta aquí en Guadalajara, ahora toca en Guadalajara. Le ganó a República del Congo 1-0. La verdad es que yo vi el partido. Bueno, lo vi muy poco porque me tocó jugar. Pero vi el final y el Congo estuvo muy cerca de anotar gol en los últimos minutos.
1: Ay, perfecto. Oye, pero también a partir del día de hoy ya tendremos más partidos que se están jugando en esta Copa Mundial.
2: Así es, se van a jugar partidos simultáneos, ahora son 6.
1: Ajá.
2: Y bueno, se van a jugar en 3 horarios, dos partidos. Por ejemplo, hoy juega México contra Chequia y Corea contra Sudáfrica en el mismo horario a las 7 de la tarde.
1: Obviamente los mexicanos vamos a ver a la selección,
2: claro,
1: mexicana,
2: sí.
1: Pero, y vamos a escucharlo, por supuesto, por los 4096.5 FM, donde estaremos transmitiendo completamente en vivo y en tiempo real lo que suceda en este partido. ¿Cuál es tu pronóstico para el día de hoy, mi querido
2: Yo
1: Ricardo?
2: Creo que va a ser un 3-0.
1: ¿3-0? ¿Tanto 3-0. Así?
2: Sí, sí, sí.
1: La vez pasada te equivocaste, dijiste que 2-1, y mira que fue 1-0, ¿eh?
2: Estuvo cerca porque fue un gol de diferencia al final. Pero bueno, yo creo que, o sea, México le
1: va bien fuerte.
2: Va fuerte y tiene que ponerse las pilas después de ese partido con Corea un poco, pues, dudoso.
1: Ajá.
2: Entonces, yo creo que va a cerrar bien contra Chequia.
1: Ok.
2: Es el peor equipo ahorita del grupo.
1: Del grupo, ok.
2: Entonces, pues, yo digo que cerramos bien para pasar a 16avos con todo.
1: Perfecto. Entonces, tú 3-0, yo digo que 2-0. Omar dice que 2-1. Entonces, mañana lo estaremos platicando.
2: Claro,
1: a ver,
2: sí,
1: quién le atinó a esta quiniela o a este pronóstico para el partido del día de hoy. Y, por supuesto, que gane México. Gracias, Ricardo Vega. Buenos días.
2: Muchas gracias. Buenos días.
1: Buenos días. Y nosotros nos despedimos deseando que tengan un excelente día. Cuídense mucho. Disfruten de este miércoles. Disfruten del partido. Y el día de mañana nos escuchamos en punto de las 7:30 de la mañana con Omar Maldonado e Idaneli Mejía. Y hoy a las 2 de la tarde también le espera a Abigail González. Cuídense mucho, muy buenos días, feliz miércoles.
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0: Los 4096.5 con toda la actitud. Hermosuras, ¿cómo están? Espero que se encuentren muy, pero muy bien. Soy Adriana Gómez y hemos llegado a mitad de la semana. Hemos llegado, pues, a este día, Pau, donde todo mundo se siente orgullosamente mexicano. Yo creo que aquí el, ¿qué será? El 70 o el 80% traen bien puesta la playera verde de la selección, porque hoy juega y se espera que gane.
1: Se espera, ¿no? Pero luego sabes que somos bien tramposos en la vida, porque gana y todos, sí, ganamos, mexicanos, y pierden, ay, es que perdieron.
0: Exactamente.
1: Es que no entrenaron lo suficiente, que no están bien, ay, sí, nos encanta, sí, perdimos, sí, sí. También en plural.
0: Exacto, ¿qué creen, amor? ¿Qué creen esto? ¿Qué creen, hermosuras? Esto es como el matrimonio.
1: Ándale.
0: Uno tiene que estar en las buenas y también en las malas, ¿ok? Así que, bueno, a ver qué nos depara el destino, el futuro. Fíjense que en CDMX no iban a tener clases.
1: Ay,
0: ningún sector escolar iban a tener clases el día de hoy por el mundial. También, pues, para evitar también, de por sí hay tráfico. Luego con el mundial. Luego también con manifestaciones, con cierres que ya se empezaron a dar en algunas entradas a la ciudad. Pues bueno, no hay clases, pero aquí sí tuvimos. Entonces,
1: yo hubiera dicho que mejor clases mañana, no, para hoy poder agarrar la fiesta a gusto.
0: Ni trabajo, ¿no?
1: No,
0: también
1: ni trabajo, para... ándale. Ándale. Yo opino, en mi humilde opinión.
0: Exacto, caray. Pero bueno, aquí estamos, hermosuras, con ustedes, con la mejor actitud, por supuesto, a través de los 40 Cuernavaca 96.5. Saludamos a Feris en los controles técnicos. A mi querida Caroline, Carolina Cofiño, en la producción al aire y también producción de contenidos. Qué guapa te ves con el cabello suelto, por favor, de pelo suelto,
1: de
0: como
1: pelo
0: Gloria
1: suelto.
0: Trevi. Y como ya le escucharon, mi querida Paola Schaefer. Hola, Pau, buen día.
1: Hola, buenos días, ¿cómo están? Good morning por la mañana, ¿cómo les amaneció? Así como dijo Adri, traemos la verde y hay que estar en las buenas y en las malas. Plix, ¿eh? Nada de que ganamos, sí, somos la mejor, perdieron. Ay, no, es
0: exacto.
1: Que...
0: Exactamente.
1: No. Ay, luego hay gente bien liosa.
0: Sí. Hermosuras en las buenas y en las malas. Y por supuesto, Adriana Gómez. Así que bienvenidos al brunch de los 40. Oigan, vamos a arrancar. Fíjense que los exosomas se han convertido, bueno, en uno de los temas más llamativos en cuanto a medicina regenerativa y también medicina estética. Prometen, chequen, ayudar en procesos de reparación y rejuvenecimiento. Pero como que todavía existen, pues, muchas dudas, y por esta razón la experta estará con nosotras más adelante y nos va a ayudar a desmentir varios mitos.
1: Y además es miércoles de para consentirte con una deliciosa receta dulce y salada ideal para el partido de hoy, porque como ya lo dijimos, juega México, y un partido sin botana, sin algo para comer, sin estar ahí picando algo, de verdad, es como que no fuera partido de México. Y bueno, en la infracción de tránsito, muy pendiente, porque Malo Landín no perdona a nadie. ¿Quién se va a llevar la multa en esta ocasión? Te esperamos de 9 a 12 del mediodía.
0: Exactamente, así que hermosuras, quédense con nosotras aquí en el brunch. Oigan, también escríbanos vía WhatsApp en el 777-233-9395. Saben que nos encanta leerlos, escuchar también sus mensajes de audio. Que si mañanitas, felicitaciones, saludos, escríbanos vía WhatsApp.
1: Y con esto, brunchers, siendo las 9:08, damos inicio al brunch de los 40 y arrancamos con música de Manuel Turizo. Esto que se anda haciendo tan viral en la redes sociales junto con Rawayana, que alcanzó el número 1 en Latin Rhythm Airplay en el Billboard. Lo escuchas aquí en los 4096.5.
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0: 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Brunchers, el tema del día de hoy, exosomas. Estos exosomas no forzan la curación, son el susurro inteligente de que despierta la memoria de nuestras células para recordarles cómo sanar desde el interior. Recordamos que hay un chorro de células, moléculas y toda la cosa dentro de nuestro cuerpo trabajando que nosotros ni nos enteramos. En los últimos años, los exosomas se han convertido en una de las palabras más escuchadas en el mundo de la medicina estética, la dermatología y la investigación científica.
1: Oigan, sí, y fíjense que aunque este término pareciera como algo salido de una película de ciencia ficción, por ejemplo, se me viene a la mente esta de Demi Moore. ¿Te acuerdas de esta película?
0: Ya. La de la sustancia.
1: Exactamente, la sustancia. Bueno, es una realidad, ¿eh? Los exosomas es una realidad y son pequeñas partículas que nuestro propio cuerpo produce, pero de manera natural. Y los exosomas son como, imagínense, como unos mensajeros celulares. Son diminutas vesículas liberadas por las células que transportan información importante, como qué, como proteínas, lípidos también y material genético de una célula a otra.
0: Y gracias a que estas células se ponen en comunicación, esto ayuda a coordinar procesos de reparación, regeneración y funcionamiento de los tejidos. Fíjense que en el ámbito de la medicina estética han despertado gran interés porque se están utilizando en tratamientos para mejorar nuestra apariencia de la piel, para estimular la producción de colágeno y favorece la recuperación después de algunos procedimientos. Es importante que nos cuidemos y cada vez la medicina va avanzando y va avanzando y va avanzando. Tampoco que tengas 60 años, 70 años y estés toda retirada y quieras parecer de 20. No, pero envejecer lo mejor posible, ¿no?
1: Y vivir más tiempo. Hace poco escuchaba que con estos avances de la ciencia y de la medicina se especula que pudiéramos llegar a vivir entre 100 y 120 años. Siempre y cuando también tu cartera y tu economía te brinde la posibilidad, el chance precisamente de adquirir vacunas, tratamientos médicos, estéticos, pero imagínate nada más.
0: Son mucho 120,
1: increíble,
0: ¿no?
1: Increíble, pero cierto.
0: Cuando a los 40 se morían 50.
1: Exacto, o antes, por ejemplo, incluso observábamos a una persona de, a una mujer de 50 años, y pues ya lucía como que deteriorada.
0: De 70.
1: En su salud física. Y ahora es increíble, pero cierto. Así que, hermosuras, chequen que estos exosomas de los cuales les estamos hablando también se están estudiando para tratamientos capilares que estén enfocados en fortalecer el cuero cabelludo y apoyar el crecimiento del cabello. Ok, pero es importante entender que los exosomas todavía son objeto de investigación, ok, en muchas áreas. Los resultados iniciales son prometedores. Ojo, no son una solución mágica, ni garantizan tampoco resultados iguales para todas las personas. Hay que entender también que cada individuo es distinto. Somos seres individuales. Y para explicarnos sobre este tema, en un momento más, estará precisamente la experta con nosotros. Y bueno, Pau, que nos escriban vía WhatsApp alguna duda, algún comentario.
0: Así es, que nos escriban. ¿Habían ustedes escuchado hablar de esto, de los exosomas, o nunca en su vida ni lo topaban? Pues bueno, hoy estaremos con la experta hablando de este tema. Les repito, WhatsApp 777-233-9395.
1: Son las 9 de la mañana con 16 minutos. Vámonos con música. Viene Rake con No Molestar, que por cierto, siguen todavía en presentaciones y en festivales aquí en México y también en Latinoamérica. Su música aquí en los 40 96.5.
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3: El Mundial de Sudáfrica 2010 fue la primera Copa del Mundo realizada en el continente africano. La final enfrentó a Países Bajos y España en Johannesburgo en un partido cerrado que se extendió hasta los tiempos extra. Cuando faltaban pocos minutos para llegar a los penales, Andrés Iniesta recibió el balón dentro del área y marcó el gol definitivo al minuto 116. España ganó 1-0 y se convirtió por primera vez en campeona del mundo. La imagen de Iniesta celebrando aquel gol quedó como el instante más importante en la historia de la selección española.
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0: 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Hermosura, son las 9 de la mañana con 30 minutos. 9 con 30 ya. Qué rápido que ya llevamos media hora.
1: Volando.
0: Del brunch de volada. Oigan, fíjense que hoy es cumpleaños ni más ni menos que de Leo Messi. Y qué padre que esté jugando el Mundial. Que por cierto, también tengo entendido que será el último que estará jugando pues estos partidos donde ha demostrado una genialidad tremenda.
1: Cañón.
0: Tremenda este hombre. Oigan, bueno, él nació en

0: Rosario, el 24 de junio de 1987, Leo Messi está considerado como uno de los mejores futbolistas de la historia. Chequen, ¿eh? Ha ganado 8 balones de oro, un mundial y un oro olímpico, y demostró que desde muy joven este inmenso talento, el de un jugador destinado a convertirse en leyenda, era precisamente él, Leo Messi.
1: Es que de verdad, la manera en la que se mueve, cómo lo hace, digo, yo no tengo ni la menor idea de fútbol, Brancho, la verdad, pero de ver, o sea, los movimientos y cómo mete los goles y wow, mis respetos. Y por ahí también tengo entendido que con este último partido que jugó, tengo entendido que el día de ayer, con esto ya se ha vuelto en el jugador que en el mundial ha metido mucho más goles de la historia. Y bueno, pese a sus problemas de desarrollo físico, bueno, jugar contra rivales en el mundo a mayor edad, su talento brilló hasta el punto en la que el AFC de Barcelona se interesó por su fichaje y bueno, se comprometió a costear el tratamiento para la deficiencia de la hormona del crecimiento de un chico de tan solo 13 años que, ¿qué creen? No llegaba ni al 1.50 de estatura a los 13 años y el Barcelona dijo, yo le veo potencial a este chico, así que yo le costeo. Miren lo que cuesta la hormona del crecimiento.
0: Exactamente, qué padre. Y en septiembre del año 2000, justamente Messi viajó a España, lo acompañó su papá, y bueno, el resto ya lo conocemos, es historia. Este hombre es más histórico de lo que era. El astro argentino se convirtió en el máximo anotador en la historia de las Copas del Mundo. Así que maravilloso, feliz cumpleaños para Leo Messi.
1: Y además es un tipazo. Hace poquito vi en las redes sociales que se hizo viral donde un muchachito se acerca a pedirle un autógrafo y está así todo emocionado. Él está en su carro y va con su esposa y se acerca de un autógrafo, no sé qué, así, ¿no? Imagínate la emoción de un niño que es apasionado de esto y de repente no raya su marcador, ajá, ¿no? Su Sharpie, y entonces le hace así como de, ¡ay! Y se pone todo nervioso y Leonel le dice, no te preocupes, aquí tengo uno. Y él saca de su guantera uno y digo, wow, o sea, porque otros sangrones, sí. Mejor la Dana Paola, ay, que lo voy a echar. ¿No se acuerdan cuando salió del restaurante toda tapada así para que, ay, no le vayan a pedir foto? Ajá. Piojosa, ni quién le vaya a pedir una foto, pero en el Messi, miren,
0: 39 años ¿qué está dijo? Cumpliendo.
1: Hasta aquí traigo yo mi marcador, no sí, te preocupes. Eso es de aplaudir.
0: Por supuesto. Oye, lo que es él y Cristiano Ronaldo, sí, también tienen también unos gestos, unos sí, detalles, ay, que dices, wow. Así que feliz cumpleaños a Leo Messi, 39 años, y ya el último mundial este precisamente, y lo está haciendo muy bien.
1: Se está despidiendo de la mejor manera ya, hasta con un campeonato del mundo. Eso, muy bien por Lionel Messi. Y bueno, además, un día como hoy nace Lionel Richie. Bueno, es considerado uno de las voces más importantes de la música internacional, con una carrera que, bueno, despegó primero como integrante de The Commodores, y bueno, que después alcanzó el éxito global como solista. Sus canciones han marcado varias generaciones y siguen siendo referentes del pop y del R&B, cosa que no funciona a todos los que estén en un grupo y se vuelven solistas, aquí sí jalo.
0: Exactamente. Oigan, este hombre se consolidó como referente del soft rock y también R&B contemporáneo. Su voz es muy singular, muy peculiar, y lo posicionó en la industria como un intérprete de alcance global y permanencia en el tiempo, ¿eh? Su impacto ha sido reconocido por la crítica y bueno, la música internacional ahí está precisamente. Ya tiene varios clásicos que muchas personas llevan en su corazón.
1: Así es, así que muchas felicidades. Hoy dos grandes cumplen años un 24 de junio. Son las 9:33, nos vamos con música precisamente de él, y esto es Dancing on the Ceiling aquí en los 4096.5
0: 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World, Captain John David Hall. Mm-hmm. Check this thing out.

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1: 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Frencher, son las 9:38 y ya está con nosotros la experta, la doctora Sabrina Díaz, para hablar acerca de lo que nosotros les dimos una mini introducción, los exosomas. Doctora, bienvenida al Brunch.
2: Muchas gracias, buenos días, chicas.
1: Un gusto.
2: Gracias, igualmente.
3: Gracias, doctora, por estar aquí con nosotras en el Brunch. A ver, cuéntanos, por favor, ¿qué son los exosomas? ¿Cómo funcionan en el organismo? Porque tengo entendido que se encargan de algo muy importante y nosotros los producimos, etcétera, y de repente, ¿qué pasa? Platícanos.
2: Claro que sí. Mira, los exosomas son un término justamente muy poco conocido hasta el momento. Actualmente ya en la medicina regenerativa tienen un gran auge porque justamente se ha identificado y se ha evidenciado que mejoran significativamente los procesos de señalización para las cuestiones regenerativas en el organismo. ¿Qué son los exosomas? Son pequeñas microvesículas que contienen péptidos, que son pequeñas proteínas de ARN o ADN para mejorar la señalización. Son estos mensajeros internos en el organismo. Los producen nuestras propias células madre. De hecho, los que nosotros aplicamos justamente los obtenemos de cultivo celular. Y se encargan determinadamente de mejorar qué es lo que debe de llegar al tejido para, digamos, arreglarse, ¿no? Mm-hmm. En términos burdos y entendibles, okay. Eso es lo que hacen. Son estos chismositos del cuerpo, ¿no?
3: Oye, sí conviene tener esos chismosos, sí, en, claro, el organismo.
1: De eso sí me gustan,
3: así,
1: doctora.
3: Sí nos caen bien.
2: Exacto.
3: O sea, ¿qué impactan, por ejemplo, en la piel?
2: Sí, en todos lados. O sea, realmente
3: piel, cabello, todo.
2: Nuestro organismo los produce de manera natural, en mayor o en menor rango, dependiendo de factores, por ejemplo, como el estado de hidratación. Si el paciente está bien hidratado, la señalización de los exosomas se va a dar de manera óptima, por ejemplo. Uh-huh. ¿Por qué? Porque justamente ocurren en el tejido de manera invisible, pero sí directamente en los procesos de reparación, tal cual.
1: Oye, por ejemplo, ahorita que dijiste lo de los péptidos, es algo que también, eso sí lo había escuchado y está como muy de moda, y hasta en una tienda coreana me dijeron, estos péptidos dermatológicos y que para no sé qué, pues ve a saber, yo me compré los mentados péptidos. Pero hablando
2: de
1: los...
2: Sí,
1: me convencieron. Pero hablando de los exosomas, no se compran, o sea, o vas a una tienda y le dices, deme unos exosomas, así como deme unos péptidos.
2: Voy al Oxxo por mis péptidos.
1: Sí. No, mira, discúlpame, pregunta ignorante, pero quiero saber.
2: De hecho, los laboratorios que, digamos, están capacitados para esta producción, pues son laboratorios de especialidad científica como tal.
1: Okay.
2: O sea, no es tan común que tú los encuentres en cualquier lugar comercialmente hablando o cosmetológicamente hablando incluso. Los péptidos es un poco más sencillo, incluso la adecuación en ciertas vías, por ejemplo, en crema, en líquido, en suero, etcétera. ¿Por qué? Porque tal cual los péptidos son pequeñas proteínas.
1: Okay.
2: Entonces es más fácil obtener una gran cantidad de proteínas que obtener como tal una certificación de exosomas. ¿Por qué? Porque el exosoma requiere un proceso de ultrafiltrado muy especializado en laboratorio para garantizar que son exosomas, uh-huh, porque de otro modo, pues te puede decir, el shampoo trae exosomas, y como te dicen, trae células madre, pues la verdad es que no. Ajá. O sea, puede traer factores de crecimiento, puede traer péptidos, puede traer ciertos nutrimentos, pero no necesariamente trae ni células madre ni exosomas.
3: O sea, okay, que ustedes los inyectan. ¿Es a través de vía intravenosa?
2: Tenemos diferentes presentaciones. Okay. Digo, en el laboratorio CIRC, que es el que yo represento, tenemos exosomas incluso para tratamiento de enfermedad hemorroidal.
1: Okay.
2: Y mejoran muchísimo el proceso de la enfermedad hemorroidal. ¿Por qué? Porque justamente en esa zona lo que ocurre es que el tejido vascular, o sea, las venas de esa zona, están demasiado dilatadas, okay, empiezan a colgarse, por así, uh-huh, decirlo, y empiezan a dañar localmente esa vascularidad y empiezan a generar dolor, sangrado, etcétera. Entonces, los exosomas detectan que hay un daño y van y reparan ese tejido. Corrigen el proceso de degeneración de esa zona vascular, mejoran desde luego el tema de la inflamación local y de hecho eliminamos el síntoma por completo. Muchos de nuestros casos han sido exitosos en el sentido de que ya no llegan a cirugía.
1: Wow.
2: Y es muy común la enfermedad hemorroidal. Pero sí, tenemos tratamientos también inyectables, sobre todo los tratamos para cuestiones dermoestéticas, faciales, capilares, intraarticulares, mejoran mucho el proceso inflamatorio en una articulación, porque como les digo, mejoran sobre todo esa señalización. Cuando hay, por ejemplo, en la rodilla una alteración degenerativa, lo que ocurre es que ya es tanta inflamación que está colapsada esa zona articular. Entonces ya no hay señalización, ya el cuerpo está tratando de reparar de una manera muy desordenada porque ya hay mucho tejido dañado y circundantemente ya ni siquiera circula esa señalización. Entonces, cuando aplicamos localmente exosomas, que habitualmente los aplicamos con plasma rico en plaquetas, mejoran localmente la inflamación y empiezan justamente a propiciar que se dé ordenadamente nuevamente el proceso regenerativo para sacar las células que ya no sirven, para empezar el proceso de reparación con colágeno o elastina. Digamos que van a llamar, se llama quimiotaxis este proceso, que significa que tal cual avisan al sistema que vaya cierta cantidad de sustancias antiinflamatorias o reparadoras para mejorar localmente lo que requiera mejorar el tejido tratado.
3: ¡Wow! ¡Maravilloso! ¿No? Oye, y por ejemplo, ¿ya ustedes determinarán cuántas sesiones serán, etcétera?
2: Sí, exacto. Depende de cada caso, es que se determina tanto la dosis como el número de sesiones y aplicaciones del paciente.
3: ¡Wow! ¡Qué interesante, ¿verdad, Pau? Exosomas, que nos escriban vía WhatsApp.
1: Que nos escriban, tienen dudas, preguntas, aprovechen a la expertaza que está con nosotros aquí el día de hoy hablando de este tema de verdad tan, tan interesante en cuestión de salud y bueno, también de belleza, ¿por qué no? Estamos con la doctora Sabrina Díaz, por lo pronto nos vamos con música, siendo las 9:45, viene algo de la Trevi, que hace poquito se hizo viral en un concierto de Guanajuato porque interrumpió su show y ella dijo... Dejen a mis fans en paz porque se querían subir al escenario. Ella siempre se ha demostrado, ¿no?, muy linda con sus fans. Lo escuchas aquí en los 4096.5
3: con toda la actitud.
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4: Durante décadas, el Campeonato del Mundo levantó el trofeo Jules Rimet, pero en México, 1970, Brasil consiguió su tercer título mundial al vencer a Italia en la final del Estadio Azteca. De acuerdo con las reglas de aquella época, la selección que ganara tres veces el torneo podía quedarse definitivamente con la Copa. Brasil lo logró, y el trofeo Jules Rimet pasó a su propiedad. Por eso, para Alemania, 1974, FIFA presentó una nueva Copa, diseñada por el escultor italiano Silvio Gazzaniga, el trofeo que los campeones continúan levantando hasta nuestros días.
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0: 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Casi ya a las 10 de la mañana, hermosura, seguimos en el brunch platicando con la doctora Sabrina Díaz sobre los exosomas. Oye, doctora, ¿existen riesgos o efectos secundarios asociados a estos tratamientos?
1: Mira, como tal, si son exosomas certificados, difícilmente puede haber un efecto secundario. De hecho, el efecto secundario esperado justo es mejorar el tejido.
0: Okay.
1: Pero como tal, más bien depende mucho aquí de la pureza, ¿no? Uh-huh. Siempre que reciban un tratamiento de cualquier terapia celular infiltrada, requieren tener un certificado que valida que justamente estamos dando ese tratamiento específicamente, y debe especificarse pues todo lo que relaciona a la calidad y a la seguridad del tratamiento, dado que hablamos de un tratamiento biológico. Debe venir el certificado foliado, desde luego, con el lote del tratamiento, digamos con la trazabilidad, el nombre del paciente, la dosis, la fecha de aplicación y todas las pruebas que determinan que son puros y que estamos hablando de un tratamiento seguro.
0: Okay.
1: Esa parte es importante, porque como decía antes, o sea, de repente, como bien comentaste, se puso tan de moda todo el tema de regeneración celular que ahora todo el mundo tiene tratamiento,
2: sí, sí.
1: ¿No?
2: Entonces, o esta, este caso que se supo tan triste del papá y el hijo que fallecieron en el norte del país por ponerse un suero que no sabes ni qué, o sea, la importancia de ir con médicos que están realmente certificados en esto y no nada más lo barato luego después puede llegar a salir caro.
1: Sí, mira,
2: ¿no?
1: Ahí se trató específicamente de un tema de contaminación. La reutilización de vial que se usa para tratamiento intravenoso es de un solo uso. No puedes reutilizar un tratamiento así, no puedes reutilizar la aplicación de las dosis porque pues obviamente se pueden convertir en un medio de cultivo bacteriano, que es lo que ocurrió.
0: Ajá.
1: Son unidosis. Siempre cuando acudan a un tratamiento intravenoso requieren verificar el sello de la dosis, obviamente ver la caducidad, digo, siempre se tiene que aplicar una sola dosis.
2: Estar pendientes, porque no te da pena, ¿no? A ver, muéstreme, te da vergüenza como pedirlo.
1: O sea, es un hecho, mira, a mí me pasa mucho, ¿no? A veces ni siquiera te piden tu cédula, es decir, ¿por qué? Porque obviamente un paciente va contigo porque confía.
2: Confiado, sí.
1: Entonces, sí, es muy válido, ¿eh? Y el médico no tiene por qué ni ofenderse ni molestarse. Oye, muéstrame tu cédula de especialidad.
0: Uh-huh.
1: Y listo, ¿eh? Se muestra, siempre debe estar a la vista, o sea, es real que el médico debe también de brindarle esa seguridad al paciente.
0: Sí.
1: Y se debe firmar un consentimiento informado también por parte del paciente, ¿no?
0: Uh-huh.
1: Entonces,
0: uh-huh,
1: eso siempre debe de ser un protocolo de seguridad tanto para el paciente como para el establecimiento que está brindando la atención.
2: Y hablando de pacientes, ¿quiénes son candidatos ideales para este tipo de terapias? O sea, ¿quiénes sí pueden, quiénes no pueden, quiénes con mayor razón tienen que ir?
1: Claro, mira, todos los que quieran mejorar algún tejido en específico o alguna lesión orgánica o en este caso articular, son candidatos. ¿Quiénes son, digamos, pacientes que no debemos de aplicar tratamientos? Pacientes que estén en tratamiento, digamos, activo de quimioterapia, porque la quimioterapia altera y trastorna justamente toda la señalización. Entonces, no hay que interferir en los procesos de señalización en ese momento específicamente y en trastornos mieloproliferativos, es decir, linfomas, algún tipo de leucemia, todo lo que tiene que ver con tema ganglionar, cuando está en forma activa no debería de aplicarse. Esos son los únicos casos en los que no debe de aplicarse.
0: Okay. Muy bien. Pues muchísimas gracias, querida doctora Sabrina Díaz, por haber estado aquí con nosotras en el brunch. Exosomas fue el tema de hoy tan interesante. Cuéntanos, por favor, ¿cómo podemos ponernos en contacto contigo?
1: Claro que sí. Estoy aquí en Cuernavaca, en Teopanzolco 653. El número de contacto es 5539-332392 y pueden seguirnos en nuestras redes sociales. En todas estamos como terapiacelular.circ y pues ahí ponemos constantemente información preventiva, algunos datos para cuidarnos, aprender a mejorar nuestra calidad de vida y nuestra salud.
0: Perfecto. Muy bien, gracias, doctora.
2: Un gusto, Doc, que nos acompañe con este tema y ya lo sabe, acérquese a la doctora especializada en este tema. Siendo las 10 con 2 minutos, pues vámonos a música.
0: Vámonos con música. I'm Not the Only One es el tema que viene de Sam Smith, que por cierto está viviendo una nueva etapa con su gira To Be Free. Lo escuchamos aquí en los 4096.5
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0: 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Bronchers, son las 10:10. ¿Les ha pasado, señoras, esposas o novias, que su hombre no quiere ir al doctor y tú por más que le dices, ve, haz cita, ándale, que te cheque? No, ahorita aquí me tomo esto y en corto. ¿Por qué pasa esto? A ver, porque ellos mismos dicen, aguántate, no pasa nada. Durante generaciones a muchos hombres, ¿qué les enseñaron? Que ser fuerte es sinónimo de no quejarse, de no mostrar dolor y de resolver todo solos. Pero es que aquí es contradictorio, porque mira, en unas hacen los muy fuertes, pero en otro les da una gripita y ¡ay, mi colchita!
1: ¡Ay,
0: si
1: no quieren hacer nada! Sí, sí, sí.
0: ¡Ay, mi sopita! Y tú, ¡ay, es una gripa! Tómate un Nex y párate, ¿no?
1: Y listo.
0: Pero de repente, cuando ya es cosa más grave, no quieren ir al doctor. Cuando crecen con esas ideas, es obvio que ir al doctor puede hacerles sentir, ¿no? Pues que están perdiendo y que están siendo muy vulnerables. Por eso muchos hombres minimizan sus malestares, se automedican o viven en modo seguro se me pasa. Hombre, ahorita aquí Google ya me dijo que me tome esto, esto y esto, y así lo solucionan. ¡Tache!
1: Exactamente, sí tienen que ir, de verdad. ¿Sabes también por qué no les gusta ir, Pau? Por este terror de que podrían escuchar malas noticias. O sea, el miedo es otro tema que influye para que los hombres no quieran ir a ver al doctor, ¿no? Prefieren no enfrentarse a lo que van a escuchar. Entonces, no solo les da miedo descubrir alguna enfermedad grave, sino también el tratamiento, ¿no? Que tengan que cambiar de hábitos. Por ejemplo, dejar el cigarro, bajarle al alcohol, hacer ejercicio, tomar medicamentos, o sea, modificar su rutina completa. Por eso, hermosuras, a veces algunos hombres prefieren no ir al doctor y refugiarse en, chequen qué duro va a sonar, pero es real, prefieren refugiarse en la bendita ignorancia.
0: Ay, ¿qué dicen? Prefiero no saber a que me digan que tengo que tomar, comer lechuga y pechuga diario. Mejor ahorita no. Fíjense que también todavía hay unos temas que son tabús y les cuesta mucho trabajo ir al doctor. Si también nosotras como mujeres y de repente ir con la gine o así, como que te da vergüenza, ay, ¿cómo le voy a decir? Pues a ellos también les pasa lo mismo, sobre todo con estos temas que pudiese ser, ¿verdad? La disfunción eréctil, infertilidad, bueno, salud mental, la ansiedad, depresión, temas rutinarios que a ellos les puede llegar a abrumar, ¿no? Por ejemplo, no sé, lo económico, que ellos están piensa y piensa, ¿y qué tal que no me alcanza? Y si sí, y si no, ¿y cómo voy a ir yo a decirle a un psicólogo que no me alcanza para mantener a mi familia, ¿no? Porque tristemente piensan de esa manera y es importante que busquen ayuda, ya sea de algún psicólogo, de algún psiquiatra o bueno, también de algún doctor que pueda ayudarlos con todo esto de la infertilidad, de la disfunción eréctil, que no son los únicos ni los últimos en el mundo, así que relájense.
1: Exactamente, exacto. Porque fíjate también, Pau, debe de ser tremendamente desgastante para un hombre, para un padre de familia, aparentar que todo está en orden,
0: sí,
1: o que todo está bajo control, y qué tal si están atravesando alguna crisis, ¿no? ¿Saben también qué otro factor influye para que los hombres no quieran ir al doctor? No tengo tiempo. Y es que entre el trabajo, las responsabilidades de la vida adulta y el estrés diario, muchísimos hombres ponen todo antes que su salud. Así que, hermosuras, vayan al doctor. Hay hombres que dejan pasar semanas, meses o hasta años para visitar al doctor. Imagínate que tienen algún problema que si se identifica a tiempo se puede corregir o se puede curar. Y a veces, como siempre se los hemos dicho, la prevención es mucho menos dolorosa, mucho menos costosa que curar.
0: Así es. Fíjate que te voy a comentar aquí algo. A mi papá hace en el 2019 le detectaron cáncer de próstata, pero él siempre se hacía sus chequeos así, no sé si es mes con mes o año con año, no sé, pero siempre se los hacía porque él tenía, bueno, uno es médico, ¿no? Y los médicos a veces como que se cuidan mucho más, pero él, mi abuelito había pasado por lo mismo, también se detectó a tiempo y no pasó nada, gracias a Dios. Pero mi papá tenía como ese antecedente, entonces cada que se tenía que hacer el estudio se lo hacía y lo detectaron así, una mini manchita, una mini cosa cita por haberlo hecho a tiempo. Y los de el cáncer de próstata, por ejemplo, es uno de los que crece muy lento. Entonces, lo detectaron así perfectamente a tiempo y gracias a Dios ha estado perfectamente, no ha tenido ningún problema, pero precisamente por cuidarse, por estarse haciendo estos chequeos, porque si es dejado y como tristemente a veces el cáncer no da síntomas, no, pues yo me siento muy bien. O sea, él se lo hacía nada más de rutina, ni siquiera porque tuviera algo, ¿no? Claro. Que sintiera diferente y miren, gracias a Dios todo salió bien. Así que brunchers preciosos, hombres que nos están escuchando, importante que se cuiden, por favor, porque todo esto puede cambiar el destino.
1: Exactamente. Un estudio preventivo, chequeos o estudios de rutina puede cambiar absolutamente el panorama. Así que, hombres, acéptense también, son vulnerables, son seres sintientes y vayan al doctor. Máxima, ahorita también con este arribo de la tecnología, de que ya creen que el doctor Google les dirá todo, o Gemini, o la IA, etcétera, y no es así. Por favor, hombres, sí o sí tienen que ir al doctor.
0: Así es, son las 10:15. Nos vamos con música de La Josa, La Ocasión para Amarnos, que bueno, ella reveló recientemente que, ¿qué creen? ¡Ay, esto me pone muy de buenas! Ya está trabajando en su nuevo álbum y con canciones inéditas. Ya deja ahorita al lado lo cover y regresa con música única de ella. Lo escuchas aquí en los 4096.5.
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3: El 18 de diciembre del 2022, Argentina y Francia disputaron en el Estadio Lusail una de las finales más emocionantes en la historia del Mundial. Lionel Messi anotó dos goles para Argentina, mientras Kylian Mbappé marcó tres para Francia, convirtiéndose en el segundo jugador en lograr un triplete en una final mundialista. Después de 120 minutos, el partido terminó 3-3. En los penales, Argentina ganó 4-2 y Messi finalmente levantó la Copa del Mundo. Fue una final marcada por dos figuras extraordinarias y un desenlace inolvidable.
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10: I Know It, I Know You, Taylor Swift. Soundtrack de la película Toy.

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1: Así es, hermosuras. Ya está con nosotras aquí en el brunch un invitado, pues, de lujo, un invitado del cual vamos a aprender mucho. Él es Charlie López, de Línea Mundialista, que nos viene a aclarar, nos viene a platicar muchas cosas que están sucediendo ahorita, pues, en la cancha del fútbol. Charlie, bienvenido, buen día.
2: Muchísimas gracias, Adri, Pau. Un gusto estar con ustedes vamos a platicar de lo que ustedes decidan y deseen de fútbol.
3: Oye, Charlie, un gusto que nos acompañes. Fútbol para dummies, porque bueno, no tenemos ni idea, ¿no?, de ciertas cosas. Luego es gol, si fue gol, no fue gol, Cristiano, Messi, párale de contar, no, Memo Ochoa, ¿no? Y no tenemos como ni idea, pero a ver, cuéntanos, a ver, para empezar, ¿qué es esto de fuera de lugar? O sea, ayúdanos a explicar un poquito en nuestra mente, porque yo tenía entendido en mi ignorancia que el fuera de lugar era solo cuando iban a meter un gol. Pero después me enteré que el fuera de lugar puede ser aunque no vayan a meter gol. ¿Por qué pasa esto? ¿Qué es esto? Cuéntanos.
2: Mira, el fuera de lugar normalmente se marca cuando el delantero, o bueno, cualquier jugador rival, vamos a suponer nosotros, ¿no? Somos los defensas, y hay un jugador adelante de nosotros casi para meter gol, está solito, ahí es el fuera de lugar. O sea, cuando está en línea, quiere decir que está en, ahora sí que en línea con nosotros, ahí no hay fuera de lugar. Cuando está adelantado y toma ventaja de su posición, quiere decir que es fuera de lugar. No importa si es gol o no, puede terminar en gol.
3: Okay.
2: O puede ser una jugada normal, ¿no? Puede ser un pelotazo largo y está adelantado de los defensas, de la línea defensiva. Puede haber uno, dos, tres o cuatro defensores, pero está adelante. Por eso se le dice posición adelantada. Está adelante y toma ventaja de su posición para ya sea anotar gol o para disparar a la portería, ¿no?
1: Uh-huh. O sea que hay muchas variantes que influyen precisamente en un fuera de lugar. Oye, Charlie, algo nuevo que hemos visto en este mundial son las pausas de hidratación. Antes no había. Sí. ¿Por qué surgieron? Cuéntanos.
2: Pues mira, hay muchas teorías como de conspiración, vamos a llamarlo así. Incluso ayer en el programa, Gianni Infantino, que es el presidente de la FIFA, dijo que eran por el calor. Uh-huh. Pero a ver, seamos sinceros, ahorita en Estados Unidos y aquí en México no hay tanto.
3: No, hasta lluvia les ha llegado.
2: Exactamente, claro. ¿No? O sea, entiendo las temperaturas altas que puede llegar a haber, ¿no? Uh-huh. En Estados Unidos o incluso aquí, ¿no? En la Ciudad de México, por la altura. En Canadá no sé si sea tema de calor, la verdad. Pero sí, bueno, él dice que es por calor. Yo la verdad es que no me creo.
3: Es publicidad,
2: creo,
3: Charlie.
2: Cuento,
1: exacto.
2: Sí.
1: ¿Será que hay un tema mercantilista de dinero ahí? Dinero.
2: Sí, sí, sí. Estaba investigando a las televisoras. Les pagan aproximadamente 60, un poquito arriba de 60 millones de pesos por pasar los 32 partidos.
1: Wow.
2: O sea, 62 millones de pesos.
3: Okay.
2: O sea, imagínate, o sea, para recuperar un poco de lo que invertiste,
1: sí, claro,
2: por 32 partidos nada más, que son 104 partidos. Yo creo que ahí sí tiene que ver muchísimo, muchísimo el tema de dinero, el tema económico, de publicidad, de mercadotecnia, para que las marcas pues le paguen.
1: Pues tienes, ¿no?, que vender para que haya un retorno de inversión.
2: Exacto.
3: Claro, porque
1: y este
3: si
1: retorno
3: no
1: de inversión es de 62 millones de pesos.
3: Wow.
1: Una locura.
3: Porque si no les interesara eso y realmente fuera para que se hidrataran, entonces nos pondrían las tomas de Cristiano Ronaldo tomando agua, ¿no? Pero lo que hacen es meterte ahí chorro de cosas que te saturan la pantalla y evidentemente pues yo también coincido con eso. Que,
2: a ver, ha habido, perdón la interrupción, ha habido temas de que jugadores colapsen, casos, ¿no?, de jugadores que fallecen en el campo por temas de, bueno, del corazón, de que nos hidratan, de cansancio. Hay muchas lesiones también por sobrecarga muscular, por muchos partidos, pero seamos sinceros, en el Mundial ya se jugó el partido 1000. O sea, mil partidos y apenas se toma una pausa de hidratación.
3: Sí,
2: entiendo la carga muscular, entiendo que no son máquinas,
1: claro,
2: somos humanos y nos podemos cansar, puede haber lesiones, pero ¿cuántos años hay de fútbol?
1: Así se ha llevado, así se ha jugado. Y justamente ahorita en el Mundial aparecen precisamente estas pausas de hidratación. Sí nos pone a pensar que se trata de una cuestión de dinero, de ganar.
3: De mercadotecnia.
1: Y con base en esto que nos mencionas, oye, de las televisoras, ¿cuánto tienen que pagar esta cantidad estratosférica?
2: Sí.
1: 62 millones de pesos. Pues tienen que vender como locos para recuperar algo precisamente de esta inversión.
2: Y obviamente Infantino no va a decir las
1: claro,
2: cosas.
1: obvio, ¿no? Él va a decir que por el organismo,
3: por la salud, por
1: shalala, etcétera. Oye, hablemos del grupo en el cual está México. ¿Es cierto o no que así pierda México el día de hoy? ¿Ya tiene su pase garantizado?
2: Sí, fíjate que sí, es un formato raro. Hay que entender que este mundial es de 48 países, o sea, es el más grande de la historia. Anteriormente se había jugado con 32 y anteriormente se había jugado con menos de 30, ¿no? Pero este es el formato más largo de la historia. Ha habido en este mundial muchas selecciones nuevas y el formato cambia, ¿no? ¿Por qué pasa en primer lugar si pierde? Bueno, primero es por el enfrentamiento directo entre los rivales. Es decir, a Corea se le ganó. A Sudáfrica.
1: Oye, que de qué manera se le ganó, así que digas que fue un golazo. O sea, realmente se le cayó al portero de las manos el balón. Sí. Pero bueno, la pelota entró.
2: Sí, sí, digo, como sea, ¿no? Son tres puntos. Como eso sea. No tiene la culpa a México. Sí, sí, realmente sí. Fue, ahora sí que culpa del portero. Pero bueno, son tres puntos, ¿no?
1: Se aprovechó entonces la oportunidad.
2: Exactamente. Son enfrentamientos directos contra los rivales que pueden pasar, ¿no? En este caso, Corea, que se le ganó a Corea, haya sido como haya sido.
3: Exacto. Se ganó. Lo que importa es el resultado.
2: Exactamente. Y se ganó contra Sudáfrica. O sea, esos equipos, si es que llegan a ganar, por ejemplo, Corea del Sur, que es el más probable, ¿no? Que pueda llegar a pasar, ¿no? Es como se le ganó a Corea, como el enfrentamiento directo con México ganó México, entonces por eso México, aunque pierda 10-0, ojalá que no, ¿verdad? Pero ojalá, si pierde, queda en primer lugar.
1: O sea, así pierda 10-0, como dices, ya pasamos.
2: En primer lugar, sí.
3: Ya la hicimos.
2: Sí,
3: wow.
2: Sí, porque el primer criterio ya en este mundial es el enfrentamiento directo. Después ya viene la diferencia de goles o los puntos.
3: Ay, vamos a seguir platicando con Charlie López acerca, pues, de fútbol para dummies. Si tienen preguntas, dudas, escríbanos en el WhatsApp 777-233-9395. Son las 10:38, nos vamos con música. Viene esto que se llama Santa Lucía de Miguel Ríos, que ¿qué creen? A sus 82 años continúa activo con su gira El Último Vals. Así es, lo escuchas aquí en los 4096.5.
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0: 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Brunch son las 10:42 de este miércoles 24 de junio. Y estamos platicando con Charlie López, fútbol para dummies, porque bueno, hoy juega México. Y al inicio del programa, Charlie, fíjate que decíamos que luego somos bien tramposos los mexicanos. Y cuando gana, sí, ganamos. Y cuando pierde, no, es que perdieron, es que no, se pusieron las pilas. No, ganamos juntos y perdemos juntos. No, nada de que nada más en las buenas, también en las malas y en las más fomenitos, ¿no? Oye, ¿qué es esto de tiro de esquina? Porque luego a veces podemos llegar a ver que hacen un tiro así de esquina y hasta eligen a quién. ¿Esto por qué pasa? ¿Cuándo pasa? Cuéntanos.
1: Mira, el tiro de esquina es cuando el balón sale en la portería, bueno, en la línea de la portería, atrás. Vamos a suponer que es un rectángulo, ¿no? La cancha y tiene esquinas, ¿no? Son cuatro esquinas, dos por lado, dos por equipo, ¿no? Si el balón lo toca el defensor o uno del equipo que está defendiendo la portería, sale atrás de la portería, es tiro de esquina para el equipo rival. Digamos que los rivales van a intentar meter un gol, ¿no? Con un centro que viene, evidentemente, del tiro de esquina, ¿no? Y hay muchas formas, ¿no?, de cobrar un tiro de esquina. Se puede acercar un compañero, jugar en cortito, mandar un centro, o retroceder el balón, o mandar literalmente un centro, ¿no?, al área para intentar un remate.
2: Oye, Charlie, tú como experto analista en el área del fútbol, quisiera preguntarte, ¿qué le hace falta a México para ser una mejor potencia en el ámbito del fútbol?
1: Híjole, muy buena pregunta, ¿eh? Muy buena pregunta. Creo que le hace falta que se la crean.
2: Porque dinero tienen.
1: Sí, no tanto como otros países, pero sí que se la crean bastante. Y que sus jóvenes vayan a jugar a Europa, ¿no? Porque si se dan cuenta, muchos jugadores de Estados Unidos, por ejemplo, que ya nos alcanzó, no sé
2: sí,
1: si ya nos superó,
2: sí,
1: pero
2: sí,
1: ya por lo menos nos alcanzó, sus jóvenes, sus futuras promesas, se van desde chavitos a jugar a Europa. Los brasileños igual, los sudamericanos igual, y México vende muy caros los jugadores mexicanos, vaya, jóvenes. Entonces Europa dice, no, ¿sabes qué? O sea, me están vendiendo un mexicano, vamos a suponer, en 10 millones, cuando puedo comprar a 10 brasileños en esa cantidad, y salen mejor los brasileños,
2: claro,
1: ¿no?
2: Claro.
1: Entonces es lo que le falta a México, ¿no? Mandar a jugadores a foguearse, a jugar y tener mucho mejor nivel.
2: Fíjate, esto que mencionas a mí me parece de verdad importante, porque antes yo recuerdo que México le podía ganar a Estados Unidos en una cancha de fútbol y de alguna manera ese gane recuperaba un poquito de dignidad de tanto maltrato que se le da al mexicano todavía hoy en día. Y pues ahora ya ni eso. Ya Estados Unidos, sí,
0: ya
2: si no está
0: cancha,
2: a la par, dice, ya no superó, como mencionas.
1: Sí, sí, sí. Hoy Estados Unidos, creo, y no sé, a lo mejor van a funar, pero está un poquitito arriba
2: más
1: de México.
2: Más arriba, yo sí creo que sí. Pero ¿qué ha pasado entonces? ¿Se la creen como países que tienen una mentalidad muy poderosa como Japón? Que hablamos que qué tal en unos años, ¿cómo va a figurar en el área del fútbol?
1: Sí, sí, sí. Incluso hoy la selección de Estados Unidos tiene muchos jugadores en Europa, bueno, en el extranjero, que México. O sea, ya con eso,
2: imagínate,
1: te das cuenta, ¿no? Con eso te das cuenta el nivel que tiene Estados Unidos. Aparte, el nivel futbolístico que está mostrando en el Mundial, la verdad, es sorprendente. Y México ha dejado muchas dudas, ¿no? Muchas, muchas dudas. Incluso lo hablábamos ahorita, ¿no? Cómo metió el gol contra Corea. Y sí, justamente, ¿no? Tocaste un tema importante, lo de Japón, que se estima, la Federación Japonesa, los japoneses, estiman que Japón sea campeón del mundo en el 2050. Es un plan a largo plazo.
2: Un pronóstico, sí.
1: Un pronóstico,
2: sí.
1: Un plan a largo plazo que yo creo que sin duda lo van a cumplir, ¿eh?
2: Pero ¿qué crees? Con esa mentalidad férrea, con esa mentalidad poderosa, con disciplina, con trabajo y con esfuerzo,
1: sí,
2: lo pueden lograr, ¿eh?
0: ¿Cuánto crees que quede hoy, Charlie, el marcador?
1: Híjole, yo creo que va a ganar México 2-1.
0: Okay.
2: Tú, Pau.
0: Ok, yo pienso que yo también un 2-1 también. Okay. Te copio.
2: Okay.
0: ¿Tú?
2: Pues 1-0, ya para que sea diferente.
0: Para que cambie. Oye, Charlie,
2: favor,
0: un gusto
2: México,
0: que nos hayas acompañado. ¿Tienes promoción de línea mundialista? Cuéntanos.
1: Sí, bueno, primero que nada, gracias por la invitación. Y sí, no se pierdan hoy línea mundialista a las 4:30. Vamos a estar Jorge y un servidor. Y también no se pierdan la entrevista al exfutbolista, también de las Águilas del América y campeón del mundo sub-17 en el 2005, Juan Carlos Torito Silva. obviamente a través de los 40.96.5 y no se pierda también la transmisión de México contra Chequia aquí, por supuesto, a partir de las 6 de la tarde.
2: ¿Cuál es el horario de Línea Mundialista?
1: Hoy vamos a estar a las 4:30. Okay. De 4:30 a 5:30. Mañana cambia, evidentemente, por los partidos del Mundial, pero sí, normalmente, bueno, hoy va a ser a las 4:30.
2: Muy bien, pues ahí estaremos. Exactamente. Muchísimas gracias, querido Charlie López de Línea Mundialista, y los vemos y los escuchamos.
1: Gracias.
2: Gracias. Vámonos con música, hermosuras, cuando son las 10 de la mañana con 48 minutos. Viene ni más ni menos que Shakira, que ha demostrado ser la reina del mundial, sí o no, pero en esta ocasión lo vamos a escuchar con Pies Descalzos, Sueños Blancos, blandos, mejor dicho. Fíjense que los fans están emocionados porque recientemente Shakira comentó que le encantaría colaborar ni más ni menos que con esta británica Dua Lipa, y esto desató rumores sobre una posible colaboración entre dos de las artistas más importantes del pop actual. Música de Shakira aquí en los 40.96.5.
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3: En el Mundial de España 1982, la mascota oficial no fue un animal ni un personaje humano. Fue una naranja. Su nombre era Naranjito y aparecía vestido con el uniforme de la selección española y acompañado de un balón. La selección hacía referencia a uno de los productos más representativos del país anfitrión, especialmente de la región de Valencia. Naranjito se convirtió en una imagen muy popular entre los aficionados y acompañó un torneo histórico. El primero con 24 selecciones participantes y el mundial en el que Italia conquistó su tercera Copa del Mundo.
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2: El hoy no circula aplica para los autos con engomado color rojo, terminación de placa 3 y 4. El titular de la Secretaría de Desarrollo Sustentable de Morelos, Alan Dupré Ramírez, informó que actualmente solo 3 municipios de la entidad cuentan con áreas especializadas en bienestar animal y los municipios son Cuernavaca, Yautepec y Cuautla. La Secretaría de Gobernación informó que quedó suspendido el paro nacional de transportistas programado para el día de hoy, 24 de junio, luego de alcanzar acuerdos con la Alianza Mexicana de Organización de Transportistas, AC. El día de hoy, el equipo mexicano se enfrenta a Chequia en punto de las 19 horas y podrás escucharlo completamente en vivo a través de los 4096.5. Además, conoce todos los detalles en nuestro programa previo de Línea Mundialista en punto de las 16:30 horas. Más información a través de nuestra cuenta de Facebook, Línea Caliente Noticias. Soy Abigail González y este fue el Resumen 40.
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1: Vámonos con la historia 40, hermosura. Son las 11 de la mañana con 4 minutos. La historia 40 de hoy se titula La Mesa de los Domingos. Vamos a ponerle mucha atención. Durante muchos, muchos años, la familia de Elena tenía una hermosa tradición: reunirse todos los domingos alrededor de la mesa para comer, platicar y compartir cómo les había ido durante la semana. Pero con el paso del tiempo, las cosas cambiaron. Los hijos crecieron, llegaron los teléfonos, las prisas, el trabajo y también las preocupaciones. Poco a poco, aunque seguían sentándose en la misma mesa, cada quien parecía estar en su propio mundo. El hijo mayor revisaba mensajes, la hija menor comía rápido para regresar a su habitación y los padres hablaban únicamente de pendientes y obligaciones. Sin darse cuenta, dejaron de escucharse. Una tarde, la abuela Carmen los observó en silencio. Cuando terminaron de comer, les pidió que permanecieran sentados unos minutos más. ¡Ay, extraño cuando esta mesa era el lugar donde nos contábamos nuestras alegrías, nuestros miedos y nuestros sueños! Dijo con una sonrisa triste. Seguimos siendo una familia, pero hace tiempo que dejamos de hablarnos de verdad. Y sus palabras llenaron el comedor de silencio. Entonces, la hija menor contó algo que le preocupaba en la escuela. El hijo mayor habló de una decisión difícil que debía tomar. Elena compartió un miedo que había guardado durante meses. Y su esposo confesó que se sentía agotado por el trabajo. Aquella conversación duró horas. Y nada cambió mágicamente esa noche. Los problemas seguían ahí, pero algo sí había cambiado. Volvieron a sentirse conectados. Con el tiempo comprendieron que las familias no se fortalecen solamente porque viven bajo el mismo techo, sino porque mantienen abiertos los caminos para comunicarse. Así que, hermosuras, esta historia 40 es una gran lección de cómo el teléfono celular o los dispositivos, las tabletas, lejos de sumar, podrían llegar a restar en temas de conexión, en temas de comunicación familiar. Por eso está bien poner horarios. Por eso está bien pasar una canasta en la mesa antes de comer y que cada quien ahí coloque su teléfono celular para comunicarse, para compartir, para escuchar, para que te sientas vista y para que valides todo aquello que estás experimentando. La mesa de los domingos. Esa fue la historia 40.
2: Brunchers, son las 11:06. 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
1: Así es, hermosura. Son las 11 de la mañana con 8 minutos y nos vamos con música a través de los 40 Cuernavaca 96.5. Vámonos con música. Se trata de Por Ella, esta canción de Los Ángeles Azules y Belinda, que por cierto, hermosuras, déjenme les cuento algo, que en entrevistas recientes Belinda ha dejado ver que está enfocada completamente en la actuación y la producción. Incluso Belinda se encuentra como que explorando su faceta como productora de televisión y esto lo demuestra que quiere estar detrás y también frente de las cámaras. Vámonos con su música. Estamos aquí en los 40 96.5,
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0: 12 de la tarde. Ahora volvemos.
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4: En Qatar 2022, Marruecos protagonizó una de las campañas más sorprendentes en la historia de los mundiales. Después de superar a su grupo, eliminó a España en octavos de final y enfrentó a Portugal en cuartos. Un gol de Youssef le dio la victoria por 1-0 y convirtió a Marruecos en la primera selección africana y también la primera selección árabe en llegar a una semifinal de la Copa del Mundo. Su recorrido terminó ante Francia, pero aquella actuación abrió una nueva página para el fútbol africano en el escenario más grande del mundo.
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31: Hoy el dólar se cotiza a la compra en 17 pesos con 02 centavos y a la venta en 18 pesos con 04 centavos. El euro se cotiza a la compra en 19,40 y a la venta en 20 pesos con 65 centavos. La secretaria de Cultura del Estado, Montserrat Orellana Colmenares, informó que ya se encuentran listas las actividades que se ofrecerán durante el periodo vacacional de verano, destacando que en esta edición los padres podrán participar. El costo de vida en el país comienza a dar un ligero respiro a los mexicanos. La inflación en México mantiene el ritmo de desaceleración que ha registrado durante más de 2 meses, ubicándose en 3.55% durante la primera quincena de junio, de acuerdo con el INEGI. Karim López y su historia. El joven de 19 años, nacido en Hermosillo, Sonora, fue elegido por los Pistones de Detroit en el pick 21 del draft de la NBA, posicionado como una de las máximas joyas internacionales de esta generación. Más información a través de nuestra cuenta de X, /caliente-. Soy Abigail González y este fue el Resumen 40.
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0: 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Brunchers, son las 11:27 de este miércoles. ¿Qué creen? 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Solo ponte en contacto con nosotros y ahorita te digo qué tienes que hacer para que ganes. ¡Sorpresa!
1: Exactamente, hermosuras. Así que participen. Ya tenemos llamada. Hola, hola. ¿Quién habla? Buenos días.
0: Teníamos. Se espantó con lo que dije.
1: Es algo muy sencillo. Eso sí, la frase ganadora. Eso ya. Sí, de esa va de cajón, por supuesto. Así que márquenos. Hola, ¿quién habla? Buenos días.
2: Hola, buenos días. Sandra Montero.
1: Sandra Montero. Sandy, danos por favor la frase ganadora.
2: Sí, muchas gracias. Bueno.
1: Sí, te escuchamos.
2: Muchas gracias. Yo escucho los 4096.5 con toda la actitud.
1: ¿Y qué más, Pau?
0: Ahora, Sandy, agarra aire, porque tienes que gritar a todo pulmón, ¡gol! ¿Ok? ¡Oh, my God! Como si de veras estuvieras viendo el partido y como si de veras hubiera metido gol México.
2: Ok.
0: Échale.
2: ¡Gol!
0: Yo creo que me lo susurraste, ¿no? Sandy. Ese no fue grito. ¿Dónde andas?
2: Estoy trabajando.
0: Te lo perdonamos entonces.
1: Ya, perfecto. Ok, no nos cuelgues para tomarte tus datos.
0: Tenemos llamadita, hola, buenos días. Todos los que me tocan a mí me cuelgan. ¿Por qué? ¿Por qué, Bronchers? ¿Por qué me cuelgan?
1: Que vayan preparando justamente ya ese pulmón para aventarse un grito fuerte de gol. Y la frase ganadora, hermosuras, así de sencillo, para que se lleven sus boletos para Cinépolis Plus a Veranda.
0: Ahora sí, bueno.
3: Hola, buenos días.
0: Hola, buenos días. ¿Quién habla?
3: Ángeles.
0: Ángeles, ¿cómo estás?
3: Muy bien, muchas gracias. ¿Y ustedes?
0: Muy bien, Ángeles. Ayúdanos con la frase ganadora, porfis.
3: Y yo escucho los 4096.5 con toda la actitud.
0: Muy bien, Ángeles. A ver, ¿estás en el trabajo? ¿Estás en tu casa? ¿Dónde andas?
3: En la casa.
0: Sí. Perfecto. Entonces, mira, quiero que agarres aire y grites muy fuerte, ¡gol! Así que te escuche el vecino, ¿ok?
3: Ok.
0: Va, échale.
3: Una, dos, ¡gol!
0: ¡Eso,
1: Ángeles! No nos cuelgues, hermosa, para tomarte tus datos. Tenemos otra llamada. Hola, ¿quién habla? Buenos días.
4: Hola, Adri, Guadalupe.
1: Hola, Lupita, ¿cómo estás?
4: Bien, Adri.
1: Qué bueno, hermosa. Danos, por favor, la frase ganadora.
4: Yo escucho los 4096.5 con toda la actitud.
1: Bien, bien, bien. Y ahora un grito de gol fuerte.
4: Sí. Espero que no me oigan mucho en el trabajo. ¡Ah!
1: Mira, bien. Ahorita van a ir a ver qué te pasó, qué ocurrió.
0: Pero ¿Quién está jugando? Van a llegar, ¿no?
1: ¿Quién empezó el partido? No nos cuelgues, hermosa, para tomarte tus datos. Vámonos con música. Son las 11:31. Viene Ray con esto que se llama Where is My Husband, que por cierto es tendencia, hermosuras, esta canción. Ray está recorriendo actualmente Europa y Norteamérica, una gira de más de 50 fechas donde ha estado presentando música nueva, incluso, ¿qué creen?, antes de ser lanzada oficialmente. Música de Ray, esta canción que es tendencia, la escuchamos aquí en los

0: 46.96.5 con toda la actitud, Franchers, para consentirte. Peras asadas, así es, las peras asadas con queso azul o blue cheese, como usted le llame, con nueces y miel, son una entrada o postre elegante y fácil de preparar. En tan solo unos 25 o 30 minutos de horneado logras un contraste perfecto entre lo dulce de la frutita, la miel y lo saladito del blue cheese. ¿Qué vas a necesitar? 2 peras maduras pero firmes, 2 cucharaditas de miel, 4 gramos de blue cheese de queso azul desmoronado, 2 cucharadas de nuez picada, una pizca de canela y hojas de menta para decorar. Esto si usted quiere, no es ya fuerza.
1: Sí, pero sí hay que ponérselas, sí. Se ven lindas. Bueno, ¿y cuál es la preparación? Vas a partir las peras por la mitad y retirar cuidadosamente las semillas. Por favor, retírenlas bien porque es de lo más incómodo, ¿o no, Pau? Comer un postre con manzana y con peras y que traigan las semillas. Además de que, ¿qué creen? Pueden llegar a ser tóxicas, ¿eh? Así que tengan cuidado con las semillas, principalmente de las manzanas. Pero aquí también, retírenlas. Número 2, colócalas en una charola para horno con el corte hacia arriba. Número 3, agrega un poco de miel sobre cada mitad y espolvorea la canela. Número 4, mételas al horno a 180 grados centígrados durante 15 a 20 minutos, que no se les vaya a pasar. Número 5, sácalas del horno. Después añade el queso azul y la nuez picada. Vas a dejar reposar 2 minutos para que el queso se suavice, pero ligeramente. Decorar con hojas de menta y servir de manera tibia. ¿Y cuál es el resultado? El resultado es una mezcla deliciosa entre lo dulce de la pera y la miel, lo crujiente de la nuez y el toque intenso del queso azul. Es una receta sencilla, diferente y con mucho sabor.
0: Hoy podremos prepararla para el partido, ¿cómo de que no? ¡Qué rico de postrecito! ¡Uf, queda
1: qué
0: perfecto!
1: ¡Qué rico!
0: Y agregarle jamón serrano, se me ocurre ahorita. ¡Uy! Le daría sí. Un toquecino, ¿verdad? ¿O no? Me ando poniendo muy creativa.
1: ¿Por qué no? ¿Por qué no?
0: Y bueno, Brunchers, son las 11:36 y tenemos a Idaneli Mejía con nosotros. ¿Qué nos tienes que decir, Ida? Cuéntanos.
2: Mis queridas amigas Paola y Adriana, me da muchísimo gusto saludarles, no con muy buenas noticias, desafortunadamente, ya que el día de hoy los transportistas están bloqueando las diferentes entradas y salidas de la ciudad de Cuernavaca. Nos están reportando que lo que es la zona del Polvorín, la zona de las plazas comerciales, al igual que Vicente Guerrero y la Paloma de la Paz, en este momento ya se encuentran cerradas por autobuses y transportistas también de diferentes especies, porque también, bueno, hay camiones de carga que están bloqueando las entradas. Lo mismo en el aeropuerto allá en la zona de Xochitepec y están afectando la circulación en diferentes puntos de la ciudad. También la salida de la Guardia Nacional que se dirige hacia o conecta con Jutepec y Cuernavaca está bloqueado en este momento, lo que está generando un caos vial en toda la capital del estado de Morelos. Por eso es que esta tarde con todos ustedes para poder informar a la gente que tome vías alternas, porque incluso nos están reportando que están cambiando el trayecto de las unidades del transporte público para poder ingresar a la ciudad. Caso concreto, los que pasaban de Plan de Ayala ahora están ingresando por la avenida Diana y también por la avenida Río Mayo, o sea que hay que checar realmente en qué trayecto o qué unidades del transporte público están tomando, porque está afectando la circulación en toda la ciudad de Cuernavaca en este momento. La autopista México-Cuernavaca, pese a que se había dicho no iba a haber un bloqueo, bueno, pues se dejó abierta a la disposición de los transportistas si querían o no bloquear algunos puntos, y el estado de Morelos tomó la decisión de así hacerlo. Entonces, pues, tomen las debidas precauciones porque está complicada la circulación el día de hoy. Si pueden posponer alguna cita médica, algún compromiso que tengan, pues háganlo, porque no sabemos todavía a qué hora se podrá liberar las calles de la ciudad de Cuernavaca o las entradas a esta ciudad.
1: Un caos vial.
0: La salida de los hijos.
1: Sí, es lo que estoy pensando, pero bueno, qué mejor, hermosuras, que mantenerse bien informados a través de los 40 Cuernavaca 96.5, a través del equipo de Línea Caliente, precisamente con ustedes y Daneli Mejía, ¿verdad, amiga?
2: Así es, mi querida Adriana. Fíjate que la Paloma, la zona de la Paloma y salida a Chamilpa, en este momento nos están reportando nuestros amigos que está siendo bloqueada ya en este momento, justo que estoy platicando con ustedes. la salida de la Paloma de la Paz y la salida a Chamilpa, complicada también la vialidad.
1: Híjole, pues a mantenernos informados.
2: Ah, claro que sí.
1: Gracias por este reporte especial, Iraneli Mejía.
2: Les avisando también. Buenos gracias. Días todavía.
0: Muchísimas gracias. Son las 11:38, nos vamos con música de Lena Rose, que bueno, fíjense que por su gira internacional la han llevado a escenarios de Europa y África con conciertos con gran demanda y nuevas fechas también en Madrid. La escuchas aquí en los 4096.5
1: con toda la actitud.
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3: El Mundial de México 1970 cambió para siempre la forma de ver el fútbol. Fue la primer Copa del Mundo transmitida a color a nivel mundial, gracias a la tecnología satelital que permitió llevar las imágenes del torneo a millones de hogares. Para aprovechar esta nueva era televisiva, el balón oficial recibió el nombre de Telstar, inspirado precisamente en el satélite que ayudó a difundir la señal. Su diseño blanco y negro también facilitaba su identificación en la pantalla. Así, México 1970 no solo dejó grandes partidos y campeones legendarios, también llevó al mundial a una dimensión audiovisual.
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15: Los 4096.5 con toda la actitud. Branchers, son las 11:54. Con la novedad de que nos tenemos que ir. Muchísimas gracias por acompañarnos. Felices de estar con ustedes de 9 a 12 del mediodía. Recordándoles que mañana tienen una cita con nosotros en punto de las 9 de la mañana. El partido de hoy se empieza a transmitir a partir de las 6 de la tarde. Así que tenemos que estar muy pendientes. Si de repente tenemos una salida o algo y no podemos estarlo viendo, recuerden que los 40 Cuernavaca 96.5. Vamos a transmitir todo por ahí.
16: Cuídense mucho, soy Adriana Gómez y Paola Scheffer. Gracias a todo el brunch que gane México. Dios los bendiga, bye.

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2: Los 40.96.5 con toda la actitud. Soy Yadi Toli, ya lista para acompañarte el día de hoy hasta las 2 de la tarde con la buena música. Sí, hoy juega México contra República Checa, así que hay que estar muy pendientes. A las 6 de la tarde iniciamos transmisión por si vas a estar ocupado manejando, te toca trabajar. Bueno, ahí discretamente pon los 40.96.5 en tu radio y podrás escuchar la transmisión de el partido para que te emociones igual que nosotros. Vamos a iniciar con la buena música por los 40.96.5 con toda la actitud.
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0: Los 4096.5 con toda la actitud. Rumores de boda rodean a Dana y Alex Hoyer tras un gesto que reavivó las redes sociales, pero tranquilos. Se entrevistó a los papás de Alex y ellos mencionan que sí, ellos están muy enamorados y que el compromiso está casi casi desde el primer día, pero es más un compromiso espiritual. Ellos esperan que algún día pues sí sea la gran boda, pero mientras tanto mencionan que Dana es una excelente chica, trabajadora y que día a día los sorprende. Mientras tanto, a estar esperando si llega o no este enlace matrimonial. Estos son los 4096.5 con toda la actitud.
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0: Los 40.96.5 con toda la actitud. Belinda elogió a Cazzu y desató rumores de una colaboración y mencionó: me identifico mucho con ella. Y es que sorprendió al mundo del espectáculo tras decirle a la cantante lo bien que se escucha su música y lo bien que se ve. Ya muchos apuntan a una colaboración musical, así que estar muy pendientes a ver si esto sucede. Eso es en los 40.96.5 con toda la actitud.
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5: Este día el precio por litro de la gasolina Magna se encuentra en 23 pesos con 69 centavos, la Premium en 28 pesos con 27 centavos y el diésel en 27 pesos con 13 centavos. Encabeza el edil Eladio Rafael Sánchez Zavala la inauguración de la rehabilitación a la cancha de usos múltiples del barrio de San Marcos, intervenida por parte de SEDATU, un espacio renovado que va a fortalecer la convivencia, el deporte y el desarrollo de las familias. La presidenta de México, Claudia Sheinbaum Pardo, destacó la importancia del convenio de colaboración firmado entre Petróleos Mexicanos y la petrolera brasileña Petrobras. La mandataria consideró que esta alianza permitirá fortalecer la investigación científica, el desarrollo tecnológico y la posibilidad de impulsar proyectos conjuntos en el futuro. A unas horas de que Julián Álvarez pidiera públicamente un traspaso del Atlético de Madrid para cumplir su sueño, el club colchonero respondió a través de filtraciones a medios españoles que la única forma para que el delantero argentino deje la entidad se remite al pago de su cláusula de 500 millones de euros. Más información a través de nuestra página web www.lineacalientenoticias.com.mx. Soy Abigail González y este fue el Resumen 40.
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6: El 29 de junio de 2002, Turquía y Corea del Sur disputaron el partido por el tercer lugar del Mundial celebrado en Corea y Japón. Apenas había iniciado el encuentro cuando Hakan Şükür aprovechó un error defensivo y anotó el primer gol del partido. Solo habían transcurrido 10.8 segundos. Turquía terminaría ganando 3-2 y cerraría el mejor Mundial de su historia en el tercer puesto. Pero aquella anotación quedó por encima de cualquier resultado. Hasta hoy sigue siendo el gol más rápido registrado en una Copa del Mundo.
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2: Los 40, 96.5, con toda la actitud. ¿Cómo están? Soy Paola Schaefer. ¿Y qué creen? El día de hoy estamos afuera de las instalaciones. Estoy con la Wonder Woman de la radio en promoción a toda la gente que nos está escuchando. Que vaya pasando por aquí o que no vaya pasando por aquí, pero quiera ganarse boletos para el cine, Cinépolis Plus, la veranda. Y bueno, además también un jarrito para refrescarnos y prepararnos para el partido del día de hoy. Estamos ya con toda la actitud, a poco que no, mi querida Carito. Así es, recuerdan que los 46.5 somos la única emisora oficial. Si tú tienes televisión o tienes internet o vas a estar trabajando o a lo mejor te vas a la universidad, pues no te quieres perder el partido que tenemos hoy, México contra Chequia. Con nosotros vas a tener de qué hablar el día de mañana. A partir de las 6 de la tarde empieza todo Línea Mundialista, a las 4:30. Entonces estamos con toda la actitud, ya más que futbolera, la verde ya la tenemos bien puesta. Pero bueno, lo importante el día de hoy es que estamos de generosos con todos nuestros radioescuchas preciosos. Estamos pegando la calca, traemos un despapalle que ya sabe que, bueno, no se nos da más que se nos encanta andar dando regalos para todos. Así que bueno, quédense con nosotros en un ratito más, se quedan en Dale Play. Yo soy Paola Schaefer, esto es a los 40, 96, pero sigue pensando en la actitud.

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0: Los 4096.5 con toda la actitud, la serenata más grande del mundo, tal como lo escuchas. Resulta ser que Alejandro Fernández lanzó una invitación a Julián Álvarez, Alfredito Olivas, Alex y Camila Fernández, y ellos aceptaron, en donde se presentarán en La Minerva, esto en Guadalajara. Ellos van a intentar romper el récord que Maná realizó este concierto, en donde reunió a 170 mil personas. Veremos si esto sucede. Mientras tanto, el jueves se llevará a cabo la serenata más grande del mundo. Eso es de los 4096.5 con toda la actitud.
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0: 36.5 con toda la actitud, Bombón, Burbuja y Bellota regresan con nueva película. Así es, las chicas poderosas tendrán esta nueva versión de la mano de Warner Bros. Picture Animation. La confirmación ha encendido la nostalgia de los seguidores de las tres niñas con sus superpoderes que fueron creadas en un laboratorio por el profesor Utonio. Aún no hay fecha de lanzamiento, solamente se ha rumorado todo esto. Esto se los cuenta 96.5 con toda la actitud.
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0: Ahora volvemos. 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
3: La tradición de las mascotas mundialistas comenzó en Inglaterra de 1966. Su nombre era World Cup Willy, un león vestido con una camiseta que mostraba la bandera del Reino Unido y las palabras World Cup. Hasta ese momento, ningún mundial había tenido un personaje oficial para representar al torneo. Willy acompañó la promoción de aquella Copa del Mundo que terminaría ganando Inglaterra en Wembley, y su éxito abrió el camino para que cada país anfitrión creara una figura capaz de conectar el fútbol con su cultura y con nuevas generaciones de aficionados.
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33: La semana. Elena Rose featuring Manuel Turizo.

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2: I Know It, I Know You, Taylor Swift. Soundtrack de la película

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2: Las cuadrillas de Dirección de Imagen Urbana de Jiutepec realizaron trabajos de poda, limpieza y mantenimiento en distintos puntos del municipio, incluida la poda estética de árboles en la unidad habitacional campestre, la poda y limpieza del camellón del bulevar de Tizoc hacia Bomberos, el descubrimiento de luminarias y reducción de árboles de riesgo en Fobiste, Lomas de Jiutepec, por mencionar algunos. El Congreso del Estado de Morelos dio a conocer a los galardonados del Premio al Mérito Periodístico 2026. Entre los reconocidos más destacados se encuentra el otorgado a nuestro compañero Omar Maldonado, quien fue distinguido con el premio en la categoría de Mejor Reportaje. El candidato de izquierda Iván Cepeda reconoció oficialmente su derrota en las elecciones presidenciales de Colombia y aceptó el triunfo del candidato Abelardo de la Espriella, quien obtuvo 49.78% de los votos. El día de hoy el equipo mexicano se enfrenta a Chequia en punto de las 19 horas y podrás escucharlo completamente en vivo a través de los 4096.5. Además, no te pierdas todos los detalles en nuestro programa previo Línea Mundialista en punto de las 16:30 horas. Recuerda sintonizarnos en punto de las 14 horas en nuestra emisión vespertina de Línea Caliente. Soy Abigail González y este fue el resumen 40.
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3: Roger Milla ya era una leyenda de Camerún cuando llegó al Mundial de Estados Unidos en 1994. En el partido contra Rusia ingresó para el segundo tiempo y apenas 84 segundos después consiguió un gol histórico. Tenía 42 años y 39 días. Con aquella anotación, Milla se convirtió en el jugador de mayor edad en marcar un gol en una Copa del Mundo, récord que se mantiene vigente. 4 años antes, en Italia en 1990, ya había ayudado a Camerún a convertirse en la primera selección africana en llegar a los cuartos del final del torneo.
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0: 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Y ya te platicaba el día de ayer de unas cosas que la FIFA prohíbe o más bien mantiene en regla de los jugadores. Y otra cosa que se me pasó decirte es que si sales a arreglarte, el árbitro tiene que darte el visto bueno para volver. Es decir, si un jugador abandona la cancha durante el partido para corregir su equipamiento, es decir, su espinillera o lo que sea, no puede volver hasta que un miembro del cuerpo arbitral revise que todo esté en regla. ¿Qué te parece? 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

0: 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La protección es muy importante y esto la FIFA lo menciona. Que guantes, máscaras, rodilleras, coderas, gorras de portero, lentes de protección, todo lo permitido. El requisito es que sean de materiales suaves, ligeros y acolchonados, que no representen peligro para otros jugadores. Completamente razonable si alguien lleva protección extra, pero que no se convierta en un arma accidental. El reglamento de la FIFA es, en muchos sentidos, el archivo de todo lo que se ha intentado, pues, colar entre cada partido. 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
2: Para el Mundial de Brasil 2014, la mascota oficial fue Fuleco, un armadillo brasileño de tres bandas, especie originaria del país anfitrión. Su nombre nació de la unión de dos palabras en portugués, futebol y ecología. La intención era que el personaje no solo representara la pasión brasileña por el balón, sino también la importancia de proteger la biodiversidad del país. Fuleco acompañó un mundial inolvidable para la intensidad de sus partidos, la final ganada en Alemania y uno de los resultados más sobresalientes de la historia, el 7-1 sobre Brasil.
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2: Son ya las 2 de la tarde en punto. Bienvenidas, bienvenidos a esta segunda emisión de Línea Caliente Noticias, donde lo más importante para nosotros es siempre su participación. Así que póngase en contacto con nosotros, súmese a la conversación del día de hoy, 777-101-2581, WhatsApp 777-430-9008. Mucha información que compartirle. Varias manifestaciones la mañana del día de hoy. Transportistas hicieron de las suyas. Claro que sí, el día de ayer por la noche decían que se iban a mostrar en las calles sus automóviles en forma de manifestación, pero no iban a bloquear. Pero vaya sorpresa que nos llevamos, porque a la mera hora sí llevaron a cabo bloqueos. Le vamos a decir en qué puntos fueron, pero afortunadamente ya liberaron la circulación. Además, siguen varios colectivos manifestándose contra el alza del pasaje. También colectivos de madres buscadoras de la zona sur del estado de Morelos se manifestaron exigiendo encontrar con vida a sus familiares. Así la capital del estado el día de hoy. Omar Maldonado, buena tarde.
3: Amigos de Línea Caliente, qué grato escucharnos a través de esta frecuencia. Esta es su casa, le enviamos un fuerte abrazo, deseando que tenga la mejor tarde de su vida. Esto es Línea Caliente y estamos como todos los días para servirle a Abigail González y Daniel Mejía y todo un equipo de profesionales de la comunicación listos para llevarle las incidencias del día. Lo que ha ocurrido en las últimas 24 horas, entre bloqueos, como bien ya lo ha precisado Abigail González, entre manifestaciones al interior del Congreso del Estado, al exterior con las madres buscadoras, pero el caos que provocaron los integrantes de la MOTAC, vaya que volteó de cabeza a Cuernavaca y a la zona metropolitana. Esto ya lo habíamos advertido en agravio, señoras y señores, de las personas que tienen necesidad de ir a un viaje, a un vuelo, a tomar un vuelo, de las personas que tienen necesidad de ir al médico, que tenían ya una cita agendada, que tenían un compromiso laboral, ya no pudieron llegar. ¿Acaso ese es el México que nos merecemos? ¿El Morelos que queremos? ¿Ponernos el pie unos a otros para no avanzar? Y luego nos quejamos del gobierno. Y luego nos quejamos de la falta de acción. Pero dañarnos entre nosotros, ¿es justo? Ahí se lo dejamos de tarea. Aquí iniciamos.
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3: Con la presencia de aficionados para ver el partido de la selección mexicana, el presidente municipal de Cuernavaca, José Luis Urestegui Salgado, descartó la implementación de operativos especiales como la instalación de alcoholímetros o restricciones en la venta de bebidas alcohólicas como ocurre allá en la Ciudad de México.
4: No tenemos operativo especial para restringir el consumo de alcohol. Los negocios que se dedican a venta de alimentos que incluyen bebidas podrán hacerlo. Sí estaremos atentos al exterior a que quien va alcoholizado pues tenga precaución.
2: Hablando de marchas, vamos contigo, Roberto Gómez.
5: Buenas tardes, Abigail y Omar. Hoy ha sido un día caótico para la ciudad de Cuernavaca por las manifestaciones que se han presentado en la capital de Morelos. Uno de ellos es el colectivo Buscadoras del Sur de Morelos, quienes colocaron imágenes de sus familiares desaparecidos sobre la escultura del balón alusiva al Mundial FIFA 2026, con el objetivo de exigir a las autoridades la localización con vida de sus seres queridos.
6: Las omisiones son, creo que cada vez más grandes. Pues antes al menos les decían váyase a su casa y le hablamos, ¿no? Ahora nos dan una palmada en el hombro y nos dicen ya nos vamos a poner las pilas, pero pues ese momento no ha llegado hasta ahora.
3: Arely Gómez, te saludamos con mucho gusto, buena tarde.
7: Buenas tardes, Omar y Abigail. Les comparto que en hechos distintos, dos menores pierden la vida en la zona sur. Una bebé de 2 años se ahogó en un cuerpo de agua irregular en el poblado de Temilpa Viejo, y un caso más se registró en Puente de Ixtla, donde un bebé de aproximadamente 1 año de edad perdió la vida por intoxicación al consumir una planta medicinal para combatir la anemia.
2: Cristian Manso, buena tarde.
8: Buenas tardes, Abigail y Omar. Les comento que con el objetivo de fortalecer la prevención de conductas de riesgo y fomentar estilos de vida saludables entre la población, el gobierno municipal de Yecapixtla llevó a cabo la Feria de la Prevención de Alcoholismo y Adicciones en la telesecundaria Josefa Ortiz de Domínguez, ubicada en la comunidad de Tecajé.
3: Además, le quiero compartir que el Pleno del Congreso del Estado de Morelos, basado en resoluciones de la Justicia Federal, aprobó por separado los dictámenes relativos a los decretos por los que suspenden definitivamente de su cargo de presidente municipal de Atlatlaucan a Agustín Toledano Amaro, así como al presidente municipal de Cuautla, Jesús Corona Damián, por estar vinculado a un delito doloso, es decir, ya les dieron cuello.
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2: Las monedas, ¿cómo se comportan el día de hoy? El dólar se cotiza a la compra en 17 pesos con 02 centavos y a la venta en 18 pesos con 04 centavos. Por otro lado, el euro se cotiza a la compra el día de hoy en 19.40 y a la venta en 20 pesos con 65 centavos.
3: Pero ¿cómo se encuentra la gasolina y el diésel? ¿Usted está en algún punto de alguna gasolinera en esta ciudad, en Cuautla, en Jojutla, en Zacatepec, en Temisco? Llámenos y digan: Abigail, Omar, aquí está más barata, vénganse para acá, o aquí está más cara, ni se paren. Así es que estamos esperando su participación a través del 777-430-9008. Si usted está en este momento en alguna gasolinera, tómale una foto al precio y envíela, que aquí la vamos a compartir, porque hoy la gasolina magna se encuentra en 23 pesos con 69 centavos, la premium en 28 con 47 y el diésel en 27 pesos con 13 centavos.

0: Hemos contratado nada más ni nada menos que al el mismísimo Alejandro Fernández, sí, claro. Ese que cantó el himno nacional en la ceremonia inaugural de la Copa Mundial de la FIFA 2026. Así es que hoy estamos también de manteles largos porque hoy es el día de San Juan. Es la fecha en la que hace algunas semanas festejábamos a San Isidro Labrador, que es, ¿sí?, cuando se empieza Abigail. Yo sé que eres una mujer de mundo, de campo, no sabes de mundo, de ciudad, no sabes nada de campo. Entonces, en la festividad de San Isidro Labrador,
1: ¿sí?,
0: es la temporada de la siembra: maíz, frijol, lava, etcétera. Y el día de San Juan, se supone que hoy en teoría debería caer una santa tormenta, pero no, parece que solamente amenaza con agua. Hoy es San Juan Bautista y queremos felicitar a quien lleva por nombre Juan. Muchas felicidades, creo que hay muchos, seguramente conoce a muchos allá en Ayala, aquí en Cuernavaca.
1: Sí.
0: Yo conozco a mi primo Juan Escobar, también a mi amigo Juan Juárez Guerrero, le envío un fuerte abrazo. A ¿qué otro Juan conoces?
1: No tengo, ¿no? Conozco Juana, tengo una prima que también se llama también, Juana, también, quiero también imaginarme que aplica Juan, seguramente conozco Juanes, pero no se me viene alguno a la cabeza
0: tengo una
1: en
0: prima
1: este
0: que
1: momento.
0: Se llama Juana y vive allá en el municipio de Tepoztlán. Les enviamos un cordial abrazo, deseando que la pasen muy bien e insistimos, hoy es el día de San Juan, pero también...
1: Mira, nada más, aguardo. Bueno, felicidades. Bueno,
0: felicidades a Teodulo.
1: También muchas felicidades a Simplicio.
0: Romualdo, lo acabamos de festejar antier y hoy ya vuelve a ser su santo.
1: Oye,
0: Romualdo
1: doble.
0: Salgado, ahí en el Ayuntamiento de Cuernavaca, que te enviamos un abrazo, amigo.
1: Fausto, muchas felicidades.
0: Recordamos con mucho gusto a Fausto Gutiérrez Aragón, ex rector de la Universidad Autónoma del Estado de Morelos.
1: Agliberto.
0: Orencio.
1: Héroes.
0: Farnacio.
1: Fermín.
0: Firmo.
1: Siriaco.
0: Y Longinos.
1: Felicidades. Las temperaturas el día de hoy son las 2 de la tarde con 9 minutos y en Cuernavaca tenemos una temperatura de 20 grados centígrados, 23 grados y se ve mayormente nublado, Mar.
0: También hay la onda tropical número 7. La onda tropical número 8 y la onda tropical número 9. La onda tropical número 7 está allá por las costas de Quintana Roo, si no mal recuerdo, mientras que la 8 y la 9 están muy cerca de las costas de Guerrero, Oaxaca y Michoacán, para que le vayamos, como se dice de manera coloquial, midiéndole el agua a los camotes, porque Dios nos agarre confesados que nos caiga un tormentón, pero nos dice Idanele Mejía, nuestra directora de noticias, que hoy no se ven ni las famosas hormigas chicatanas, estas que también son de temporada, las hormigas también conocidas como hormigas de San Juan, hoy no se ven por aquí, no hay hormigas chicatanas, no hay hormigas sanjuaneras, que en algunos lugares acostumbran recolectarlas vivas y comérselas al comal, asadas, imagínate. Cuando cumplen una función muy importante en la ecología de este estado y de este país.
1: Jutepec con 22 grados.
0: Puente de Isla, 27 grados centígrados.
1: Mira nada más, Ayala la Bella con 26.
0: Huitzilac, 17.
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1: Saludamos con gusto al oficial de la Policía Vial del municipio de Cuernavaca, Luis Alberto Barajas. Buena tarde.
3: Hola, muy buenas tardes. Pues después de las manifestaciones, ya se ve con calma todo lo que es el municipio y las principales avenidas. Y si me lo permite, empezamos con la avenida Morelos Sur. Ya tenemos carga vehicular, pero está fluyendo bastante bien a la altura de lo que es la secundaria 4 y se nos ve reflejado todavía hasta Morelos Cancún. Lo que es Glorita del Niño Artillero es nada más lo que retienen los semáforos del área. Morelos Centro, ya empezamos a tener carga vehicular y eso se nos ve reflejado desde Abasolo hasta Morelos de Guerrero y parte de lo que es Calvario. Avenida Zapata está fluyendo bastante bien, no tenemos retraso alguno. Lo que sale de Calzar los Reyes y Compositores, ahí tenemos un ligero retraso, pero está fluyendo bastante bien. Lo que es Heroico Colegio Militar, en ambos carriles tenemos algo de carga vehicular por mantenimiento de la nueva alcantarilla que hicieron Zapata. Nos volvieron a abrir los carriles del medio y tenemos ahí un ligero retraso en ambos carriles. Lo que es Avenida Universidad está fluyendo bastante bien, no tenemos carga. Domingo 10 está totalmente despejado, no tenemos carga vehicular, ya retiraron todo el escombro y terminaron las obras de Zapac, ya está funcionando bien ambos carriles. Lo que es Vicente Guerrero, nada más lo que retienen los semáforos del área. Lo que es el primer cuadro de la ciudad, todavía tenemos la manifestación en la explanada, lo que es en el Zócalo, pero está fluyendo lo que es Gutenberg y calle de Guerrero, así como Matamoros. Lo que es circuito Adolfo López Mateos, todavía tenemos carga, lo que es salida de Andines en dirección a Glorieta Caballos y hacia el Vergel. Lo que es entrada está fluyendo bastante bien. Landa Ayala ya tenemos carga vehicular y eso se nos ve reflejado desde Coronel Ahumada hasta lo que es Juan Dubernal y parte de lo que es Glorieta La Luna y enfrente del Seguro Social. Avenida Cuauhtémoc está fluyendo bastante bien, donde ya también presentamos cargas vehiculares en Río Mayo y Diana en ambos sentidos. Y Avenida Palmira tenemos algo de carga, lo que viene de sur a norte. Boulevard Juárez está fluyendo bien, pero sí tenemos carga en ese punto. Este sería mi reporte el día de hoy.
1: Entonces, comandante, sobre las manifestaciones, ¿ya se retiraron todas?
3: Ya todas, nada más nos queda la del primer cuadro que están en la explanada.
1: Perfecto, gracias y buena tarde.
3: Gracias, buenas tardes.
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0: Hoy hay partido, no sabemos cómo se vaya a poner por la tarde noche con los festejos, tanto en Jutepec, Zapata, Temisco, Cuautla, Ciudad de México, pero lo que sí podemos tener un panorama es allá en el municipio de Jutepec, con la presencia del reporte de la comandante Jimena Flores Caña. ¿Hay festejo cuando cuando triunfa la selección mexicana o no hay festejo? Comandante, buena tarde.
4: ¿Qué tal, Omar? Muy buena tarde, Aria, muy buena tarde. Pues de nuestra parte, hoy no hay festejo porque nos tocó trabajar, pero esperemos que los que festejan pues estén tranquilos y no ocurra ningún accidente, Omar.
0: Comandante, ¿pero sí llegan aficionados después del triunfo de la selección mexicana allá al Zócalo?
4: Fíjate que no nos ha tocado que haya aficionados en el Ángel o sobre el bulevar o en el Zócalo, no nos ha tocado, la verdad.
0: ¿Habrá ley seca? ¿Sabrá algo?
4: No, a lo mejor no. Y la gente no se anima a salir, pero mejor así dejemos, ¿no?
0: Mejor. Más vale. Lo que sí nos interesa es el reporte vial, porque esto se convirtió en un pandemonium con los bloqueos que hubo en Cuernavaca y la zona metropolitana. ¿Cómo está hoy la circulación en este momento?
4: Claro que sí, empezamos sobre Boulevard Cuauhtémoc, en el sentido con dirección hacia Cuernavaca, pues sí tenemos todavía afluencia vehicular desde Tejalpa hasta la zona de Tizoc. Sin embargo, ya se encuentra fluyendo con continuidad. En cuanto con dirección hacia Juanfre, está bastante despejado, tenemos únicamente lo que nos retienen los semáforos. La zona industrial de Cibac, ingresando por Centenario, Glorieta de los Bancos y hasta eje norte-sur, está fluyendo sin retraso. El parque de Tlacomulco en ambos sentidos, lo que nos conecta hacia el municipio de Cuernavaca, y lo que baja hacia el Zócalo de Jutepec, de igual manera tenemos afluencia vehicular. Lomas de Jutepec, hacia el primer cuadro sobre Avenida de los Doctores, por ahí teníamos bastante cargada la circulación por los vehículos que pues estaban tomando estas vías alternas, sin embargo al momento ya comienza a despejarse. El primer cuadro de Jutepec lo tenemos sin novedad, calle Zaragoza 20 de noviembre y Carlos Pacheco se encuentran libres para la circulación. Benito Juárez y Emiliano Zapata están fluyendo con continuidad afortunadamente, y el par de la calle que nos conecta con el municipio de Emiliano Zapata está sin complicaciones. Así es lo que tenemos hasta el momento en el municipio de Jutepec en cuanto a vialidad, Omar.
0: Comandante, buena tarde.
4: Muy buena tarde, señor.
5: Atención conductores, este jueves no circulan los vehículos con engomado verde y terminación de placa 1 y 2 con holograma 1 o 2. El horario del hoy no circula es de 5 de la mañana a 10 de la noche. Anticípate y evita contratiempos.
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1: La imagen para comentar, si usted puede verla con nosotros a través de nuestra transmisión en vivo, para que pueda disfrutarla con nosotros, enojarse con nosotros, y si no, se la vamos a describir. Porque imagínate, Omar, que tú estás en tu casa, dejas tu automóvil estacionado y de la nada aparece con un golpe. Bueno, esta es la historia que nos comparte un ciudadano. De acuerdo con su relato, los hechos ocurrieron alrededor de las 5 de la mañana del pasado domingo en la calle Querétaro, esquina Galeana y Avenida Tlacomulco, aquí en Cuernavaca. Señala que un automovilista que presuntamente circulaba en estado inconveniente, impactó su vehículo provocándole importantes daños mecánicos y por supuesto también daños materiales. En este video se puede observar cómo la unidad quedó con afectaciones en la parte frontal y en la suspensión del lado izquierdo, dejando prácticamente inutilizable la rueda delantera. Nuestro radioescucha también nos compartió un video de cámaras de vigilancia donde presuntamente se aprecia el momento relacionado con este incidente. Sin embargo, asegura que después de ocasionar los daños, el responsable no se hizo cargo de esta situación. Por ello, pide el apoyo de la ciudadanía para compartir estas imágenes y el video con la esperanza de que la persona involucrada sea identificada y asuma la responsabilidad por los daños ocasionados. Eran las 5 de la mañana, por supuesto que esta persona estaba descansando en casa, se estaba alistando para ir al trabajo, para llevar quizás a sus hijos a la escuela. Pero mira, de buenas a primeras llega alguien en estado inconveniente, golpea su vehículo y, como ya le decía, lo deja de manera, pues, o sea, le genera daños, en pocas palabras, afectaciones en la parte frontal y en la suspensión del lado izquierdo. Qué mal, Omar. Estamos hablando que si va a haber o no va a haber ley seca, pero creo que no se trata de que la autoridad nos ponga un freno, sino que los ciudadanos tenemos que ser conscientes. Voy a manejar, no consumo bebidas alcohólicas, tengo un conductor designado, puedo consumirlas, porque en el menor de los casos dañaron un automóvil, que por supuesto que hay repercusiones económicas, pero muchas veces estamos hablando de vidas que se pierden.
0: Lo dices y lo dices bien. Este sujeto, hasta ahora desconocido, iba zigzagueando, iba haciendo heces, como se dice de manera coloquial, y fue tal el impacto que provocó en contra del vehículo que se encontraba estacionado, que una de las llantas, la delantera, se le pandeó. A punto estuvo de salirse y eso le impidió que siguiera su camino. Y digo, qué bueno que ya no pudo seguir su camino, porque no sabemos más adelante si se hubiese encontrado con una con un transeúnte, con un niño, con algún adulto, con quien sea. No se vale que arriesguen nuestra vida ustedes que se dedican a estar al frente de un volante y consumiendo bebidas embriagantes. Y todavía se enojan, todavía se ofenden. Ayer escuchábamos a Luis Salas, quien es el, pues ahora es un ciudadano, en algún momento fue regidor, pero forma parte del Consejo Municipal de Seguridad, decir, es que luego a los jóvenes cuando van a bordo de los vehículos se les estigmatiza porque dicen que van bebiendo bebidas alcohólicas o porque traen una chela sin abrir o porque traen una cerveza. Perdónenme, pero desde el momento en que te subes a un vehículo y no queremos pecar de moralistas y vas consumiendo bebidas etílicas o traes el six ahí en el asiento para írtelas tomando conforme vas avanzando, no me parece que sea lo mejor. Pones en riesgo tu vida, pones en riesgo la de terceros, como ha ocurrido aquí. Fue un taxi y ahí están las placas. Vamos viendo la fotografía. Vamos, si es que se alcanza a ver quién es el propietario de esta unidad.
1: El taxista es el afectado. La imagen de la fotografía de la llanta que se encuentra incluso chueca, me parece que es el que se encontraba estacionado. Y que mira, el otro.
0: Sí le dio fuerte.
1: Sí, el otro pasó de copas, mira. ¿En cuánto, o sea, aproximadamente le va a salir a esta persona? Y como estamos viendo y bien lo estás mencionando, es un taxista que posiblemente de eso viva. Claro. Solamente. Entonces ya le quitó incluso la fuente de sustento.
0: De ahí mantiene a su familia. Sí. De ahí es el sustento diario. Y sin esta fuente de empleo, ¿quién le va a apoyar? ¿Los que le vendieron vino a ese sujeto? Que no es su culpa tampoco, ¿eh? Sino él por haberlo consumido de manera irresponsable si sabía que estaba al frente de este volante.
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0: Y recuerde que los 4096.5 FM somos la emisora oficial de la Copa Mundial de la FIFA 2026. ¿Y qué cree? Nada más y nada menos que estamos de fiesta en este país, estamos de manteles largos y hoy nos hemos puesto la verde en los 4096.5, claro. Una playera me parece que muy ad hoc con la con el día. En el frente dice los 40 Cuernavaca, en el costado dice, en el costado de la manga, con toda la actitud, mientras que en la otra manga dice LC, que es Línea Caliente, y en la parte trasera está, la está modelando Abigail González en este momento. Tiene su nombre, dice Avi 96.5. Y es que quienes aquí laboramos, todos jugamos de ese lado, con 96.5. Así es que usted súmese, porque la pregunta de esta tarde: hoy juega México contra la República Checa. ¿Cuál es el pronóstico para el partido? Empate, gana México, pierde contra República Checa. Ya pasamos, no importa. ¿Qué opina la gente en Línea Caliente? Aquí se lo compartimos.
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6: Voy a empate, ceros.
7: Va a perder México. ¿Cuánto? No, pues unos 2-0.
8: Yo digo que un empate de Chequia, pues no sé quiénes jueguen, pero pues de el Chino Huerta puede ser un gol 1-1.
9: Si ahorita no pasa de 1, de 2, ¿qué sería? Pues 2-1, 2-0.
10: Ay, esa película ya la vi desde 1958, 1962, 1966, 1970, 1974. 1974-1978, y ¿sabes qué? No sé, si pasan, qué bien por ellos, pero si no pasan, pues también no pasa nada, lo mismo de siempre.
11: Bueno, pues le vamos a México, y bueno, pues son ahora sí partidos que no hay que dejar que ver, y sobre todo que los ahora sí estos jugadores se pongan las pilas, que no se confíen, que metieron un gol y que ya lo hicieron, ¿no? Porque pueden ser goleados con otros dos o tres que lleguen a meter, pero no, cancelamos eso, decretamos que México va a ganar.
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13: Miroslav Klose disputó 4 Copas del Mundo con Alemania, 2002, 2006, 2010 y 2014. A lo largo de esos torneos fue acumulando goles hasta alcanzar una cifra histórica en la semifinal de Brasil 2014. Durante la victoria alemana por 7-1 sobre el anfitrión, Klose anotó su gol número 16 en mundiales y superó la marca del brasileño Ronaldo. Alemania terminó levantando la Copa días después con 16 goles. Miroslav Klose sigue siendo el máximo anotador en la historia en la Copa Mundial de la FIFA.
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0: 2 de la tarde con 32 minutos. 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
1: Y la verdad es que estamos muy contentos aquí en Línea Caliente Noticias, estamos de fiesta, nos congratulamos, y es que como cada año el Congreso del Estado de Morelos otorgó galardones del Premio al Mérito Periodístico 2026, y este año, Omar Maldonado, es un gusto decirlo, tú formas parte de estas personas, de estos periodistas, de estos comunicadores que han sido galardonados, en específico contigo fue en la categoría de Mejor Reportaje. Y vamos a escuchar esta información.
3: Nuestro compañero Omar Maldonado, quien ha sido reportero y conductor desde hace varios

0: años en el programa Línea Caliente, fue reconocido este miércoles 24 de junio por el Congreso del Estado de Morelos con el Premio al Mérito Periodístico en la categoría de reportaje, en el marco de la ceremonia de entrega de distinciones a profesionales de la comunicación destacados por su labor informativa. La entrega del reconocimiento se realizó en la sede del Poder Legislativo Estatal, donde diputadas, diputados y representantes de diversos sectores resaltaron la importancia del periodismo como herramienta para fortalecer la democracia, la transparencia y el derecho de la ciudadanía a estar informada. Omar Maldonado recibió la distinción por su trayectoria y por la calidad de su trabajo periodístico. Durante la ceremonia, los diputados y diputadas destacaron el trabajo de las y los periodistas que desde distintos espacios informativos ejercen una labor fundamental para la sociedad morelense. El Premio al Mérito Periodístico es un reconocimiento que otorga el Poder Legislativo a comunicadores que han sobresalido por su profesionalismo, compromiso ético y aportaciones al ejercicio periodístico del Estado de Morelos. Con este reconocimiento, Omar Maldonado se suma a la lista de periodistas distinguidos por su contribución al fortalecimiento del periodismo y la libertad de expresión en nuestra entidad. Felicidades, Omar Maldonado, por tu labor periodística.
1: Felicidades a nuestro querido Omar Maldonado. Ya le dimos el abrazo aquí en Línea Caliente Noticias y tenemos aquí con nosotros en cabina a nuestro director general, el ingeniero Oscar Morales. Gracias por estar con nosotros. Estamos felices en Línea Caliente.
2: Sí, cómo no. Bueno, desde luego muy, muy felices por este reconocimiento que le hacen a nuestro querido Omar, que siempre se había negado a participar cuando méritos tiene más que suficientes. Así sí. Es de que yo no quise pasar por alto este momento de que estaban haciendo esta mención y darte un afectuoso reconocimiento, un abrazo muy afectuoso, mi querido Omar, con todo el cariño que sabes que te tenemos y que obviamente lo celebramos junto contigo por esta trayectoria de tan, tan larga que has pasado por tantos espacios aquí compartiendo esto, desde Jaime Morales Guillén, sin duda. Que estuviste mucho tiempo con él, así es de que seguramente le aprendiste muchas cosas.
3: Decía don Jaime Morales Guillén, muy agradecido con esta casa que hoy usted representa, por supuesto con don Jaime Morales Guillén, pero sobre todo con el auditorio, que es quien me ha colocado en este espacio.
2: A quien nos debemos,
3: sin duda. El apoyo
2: de
3: todos ustedes. Y efectivamente no me gusta mucho el participar de este tipo de reconocimientos, pero es un conjunto de el trabajo de todos, de Luis que nos apoyó y de los jóvenes de redes para ilustrar este trabajo, de la producción con mi compañero y amigo Agustín Jasso, que musicalizó el reportaje. Entonces no tengo más que palabras de agradecimiento para con don Jaime, que en paz descanse, para con don Roberto Morales Guillén, por supuesto, claro, para con usted y su familia, que son los que me formaron, que son los que me han cobijado, los que me han apoyado y los que me mantienen hoy en día aquí. Muchas gracias.
2: Qué bueno, pues reiterarte, mi querido Omar, desde luego, y esto es el trabajo último que presentaste, pero pues qué tantas cosas no participaste, y desde luego efectivamente son trabajos de equipo, ¿no? Claro. Esto no se puede hacer de uno solo. Agradecerte a Avi aquí, tu compañía, tu co-conducción con Idaneli, que es nuestra directora de noticieros, y pues todos los equipos, claro, y toda la empresa en su conjunto. Sí. Así es que toda la empresa celebramos contigo este reconocimiento más que merecido.
3: Gracias. Gracias al ingeniero Oscar Morales Ruiz, a su familia, y bueno, pues hay que continuar, así es la fiesta.
1: Así es, y vamos a escuchar todos esta reconocimiento se dio por un reportaje especial que hizo Omar Maldonado sobre los murales de la Alameda Solidaridad, así que vamos a escucharlo.
4: El mural de la Alameda Solidaridad en Cuernavaca se refiere a El Ventanal de Nuestra Historia, una obra del pintor Roberto Rodríguez Navarro, ubicada en el exterior de la Biblioteca Pública Central Estatal 17 de Abril, dentro de la propia Alameda de Cuernavaca. Este mural, realizado en 1994, está compuesto por 10 cuadros que ilustran diversas épocas históricas de Morelos y se encuentra en un estado de deterioro que ha afectado a las instalaciones del parque, como nos explica el alcalde de Cuernavaca, José Luis Uriostegui Salgado, quien hace referencia al pasado prehispánico del estado de Morelos.
5: La creación de esta zona, visto a través de los ojos de la gente que habitaba la región antes de la conquista española, después los tlacuanes, invasión hasta la conquista espiritual, la época pues, colonial, luego la Revolución Mexicana hasta la época moderna.
4: A esta Alameda, donde cada fin de semana acuden cientos de personas a pasar un rato agradable de solaz esparcimiento, lucen en todo su esplendor los muros que componen la edificación de la Biblioteca Central y cuentan con un toque característico del muralismo en México. En ellos se entremezclan el pasado, el presente y el futuro del estado.
5: La zona de lo que conocimos después como Cuauhnáhuac, que ahora es Cuernavaca, tuvo asentamientos humanos desde hace aproximadamente 3.000 años, un poco más, y hubo pues un intercambio entre la cultura teotihuacana, la cultura olmeca y después los matlatzincas. Tan es así que hay quienes dicen que Teopanzolco fue construido por matlatzincas y no por tláhuicas, y Cuauhnáhuac, poquito después, por los que se denominaron tláhuicas.
4: Dentro de este lugar se encuentra la plaza de acceso, donde se observa la edificación con forma de juego de pelota, tal como se encuentra en Monte Albán, haciendo alusión al deporte que practicaban los pueblos precolombinos de Mesoamérica cerca del año 1400 a.C.
5: Viene la conquista, Hernán Cortés se asienta en esta zona por todo lo que implicaba, desde la producción de algodón, y pues, se empezó a sembrar caña, se construyeron haciendas, se produjo algo de alcohol, entre otras cosas, y la época colonial, en donde no existía el Estado de Morelos, después se creó el Estado de México, del que perteneció todo el Estado de Morelos, prácticamente la primera partida militar, hasta que el 17 de abril de 1869 se decreta por Congreso de la Unión y lo publica Benito Juárez, el documento que reconoce ya el Estado de Morelos como una entidad federativa.
4: El pintor muralista Roberto Rodríguez Navarro, oriundo de Cocula, Guerrero, es el autor de la obra que data de 1994, plasmando en 10 paneles su visión de las principales etapas de la historia del Estado de Morelos, y aquí una anécdota.
5: Lo narra Bernal Díaz del Castillo en el libro de La Verdadera Historia de la Conquista de la Nueva España. Dice que llegan a Cuauhnáhuac y no pueden llegar al centro porque la barranca que hoy conocemos de Amanalco, y hay un puente, no les permitía cruzar debido a la profundidad, así que no le causaban daño a los tlahuicas. Sin embargo, los tlaxcaltecas siguieron el cauce de la barranca hacia el norte, y en donde hoy conocemos como el Puente del Diablo, que es una parte más estrecha, encontraron un amate caído y por ahí es donde cruzaron.
4: El autor logró expresar su relato en cada cuadro, que mide 9 metros de altura por 4.50 de ancho. El conjunto de las 10 pinturas da una superficie total de 405 metros cuadrados de esta majestuosa obra.
5: La historia de Morelos, de Cuernavaca, es muy rica, hay que vivirla con intensidad, hay que conocerla, pero nuestro presente nos exige participar para seguir fortaleciendo nuestra identidad, nuestra comunidad, rescatar usos, costumbres y proyectarlos al futuro.
4: Hoy, el pasado, el presente y el futuro se unen para recordarnos que debemos sentirnos orgullosos de ser morelenses, pero también de ser mexicanos. Y sí, ¡que viva México! En la producción, Agustín Jasso.
1: Que viva México y que viva Omar Maldonado. Voy a leer un poco de tu reconocimiento, Omar. Dice, mérito periodístico 2026 a Omar Maldonado Sandoval en la categoría de reportaje por su apego a la verdad, objetividad y lucha en la defensa de las libertades de expresión, información y opinión en beneficio de la comunidad morelense. ¿Y qué más que aquí en Línea Caliente Noticias, que a eso nos dedicamos? Muchas felicidades, Omar.
3: Muchas gracias, pero también muchas gracias a Jonathan Guerrero, a Abigail González, a Idaneli Mejía y a todos los que hacen posible este espacio, a Roberto Gómez, a Areli, a Cristian allá en la región oriente y por supuesto a todos ustedes que nos escuchan, pero en particular a mi familia, a mi tía María, a mi prima Kenia, Blanca, Georgina, a mis sobrinos Omar, María, Zoe, Roberto, muchas gracias por su apoyo y por supuesto a todos los que hoy hacen posible que tanto Abigail como un servidor estemos aquí. Mil gracias.
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1: Tenemos aquí en cabina a la doctora Eloísa Rodríguez Vázquez. Ella es profesora investigadora del Centro de Investigación Interdisciplinar para el Desarrollo Universitario de la Universidad Autónoma del Estado de Morelos. Bienvenida.
7: Muchas gracias, buenas tardes.
1: A ver, nos va a explicar el tema del día de hoy, porque Omar Maldonado, el auditorio y yo estamos aprendiendo todos los días miércoles porque sabemos un poco más de la máxima casa de estudios. Y esta tarde el tema que nos trae a la mesa son las políticas educativas asociadas a la dimensión ambiental, precisamente en la universidad pública.
7: Sí, muchas gracias. Pues muy contenta de estar aquí, de que me hayan extendido esta invitación. Y pues sí, es parte de lo que se realiza en el CIDU, en el que formo parte ya desde hace algunos años. La investigación que he desarrollado a lo largo de estos años se ha vinculado justo a partir de la práctica de las universidades. Inició de manera exploratoria para saber justo qué era lo que se hacía en las instituciones, cómo era que estaban proponiendo esta formación que se vinculara con la sustentabilidad. Y bueno, pues fuimos construyendo que hay diferentes maneras, por supuesto, de trabajar a partir de la incorporación, primero justo en la parte política, que viene atendiendo a las cuestiones internacionales y también nacionales, y de manera posterior, pues aterrizada ya de forma específica en los currículums. En este sentido, se identificaron diferentes propuestas. Una de ellas era aquellas que de manera transversal proponían las instituciones desde el modelo educativo, desde todo el currículum, incorporar esta dimensión ambiental. Y otra, a partir de la incorporación de materias específicas en los programas de licenciatura o de posgrado, que derivaron ya en la actualidad lo que se conocen como programas ambientales. Ahora escuchamos más acerca de ingenierías ambientales, derecho ambiental, ya que tienen apellidos muy cercanos hasta esta política que surge de manera internacional y a la que nosotros nos hemos ido adecuando, por supuesto, proponiendo los programas específicos.
3: ¿Y cómo estas investigaciones y estas políticas públicas que se impulsan dentro de esto que usted representa, el Centro de Investigación Interdisciplinario para el Desarrollo Universitario de la UAM, se aplican a entre la sociedad?
7: Claro, yo creo que ahí son dos elementos importantes. Uno sí es el estudio de la generación de las políticas y la otra es la gran labor que realizan los investigadores para vincular con la sociedad. Las actividades que se desarrollan dentro del centro no son solamente la investigación. O sea, nosotros además acercamos a los estudiantes a partir de la formación, el acompañamiento en las tutorías y la vinculación también con otras unidades académicas. En este sentido, la formación de otros programas permite que acerque, por supuesto, la línea de investigación que yo trabajo a los proyectos que desarrollan, por ejemplo, alumnos que son de administración, que son de contaduría, y pues esto nos lleva a tener escenarios más grandes, a vincular otros proyectos que permiten también en la incidencia cuando se trabajan las reestructuraciones de los programas, también participar, por supuesto, cuando nos convocan a eventos de carácter estatal, por ejemplo, para emitir las opiniones que también nosotros tenemos en cuanto a las propuestas que pudieran hacer para las transformaciones en la formación, en el apoyo también, por supuesto, a la investigación. Y otra muy importante que seguramente también habrán escuchado es la invitación hacia las nuevas generaciones. Hemos estado trabajando de manera muy fuerte con el acercar a las niñas a la ciencia, con acercar a las juventudes también y en la participación en las ferias de posgrado, que creo que esta es justo mostrar cómo la investigación se vincula de manera directa con las necesidades sociales.
1: Y hablando de esto, podemos asociarlo con la generación de leyes o elaboración de políticas públicas, o sea, los resultados que ustedes obtienen, esto lo podrían utilizar incluso nuestros diputados, que hagan algo al respecto.
7: Claro, fíjense que es bien interesante enrocar justo este, destacar la parte de social, la participación de las, el vínculo con las comunidades y la participación justo que estos tienen en la teoría que habla de la configuración de las políticas públicas, nos dice que la atención que le da la sociedad a los problemas hace que estos se consideren prioritarios y que justo tengan incidencia en las políticas que se generan. En este sentido, las asociaciones civiles y los grupos de investigación pues tienen este efecto, ¿no?, en replicador para que se mantengan, por ejemplo, en la atención de la preservación de las áreas naturales, la preservación de especies también endémicas, por supuesto, y que va vinculada justo al trabajo no solo de una persona, sino de varios investigadores. Sí. Nuestra universidad tiene la particularidad de tener varios centros de investigación en biología, y el trabajo que realizan para el reconocimiento y la preservación de las especies es muy importante y por supuesto que incide en las políticas que se procuran y que se enuncian por parte de las entidades de gobierno. Y también, por supuesto, el compartirlo con la sociedad, el acercar y formar, sensibilizar sobre todo a la población, pues es lo que permite ampliar esta incidencia en las políticas.
3: Lo que llama la atención es que hoy en políticas ambientales confluyen varias carreras, ¿no? Usted citaba administración, derecho, ingenierías, quizás hasta arquitectura, ¿no? Por aquello de los entornos ecológicos que hoy debemos de preservar y que son fundamentales para el desarrollo de un estado y de un país. Yo insisto con la pregunta, ¿cómo desde la sociedad podemos contribuir con ustedes para generar un mejor medio ambiente? Que no nos quedemos apáticos y que pensemos que todo lo tiene que hacer la universidad o que corresponde solamente al Centro de Investigación Interdisciplinaria para el Desarrollo Universitario, o que solamente es competencia de la Secretaría de Desarrollo Sustentable.
7: No, para nada, al contrario, yo creo que esa es una tarea de todos. Hay bastantes propuestas, creo yo que lo importante es iniciar.
3: Claro.
7: El primer paso es ser conscientes de la basura que generamos, de cómo la disponemos, del consumo que tenemos, saber que cada cosa que compramos, los empaques en los que vienen envueltos, si son de plástico, si son productos reciclables, no reciclables. Incluso está vinculado también, por supuesto, con la soberanía alimentaria, que son también otras vertientes que se están vinculando, y cómo es que la manera en la que nosotros consumimos repercute en cómo vamos a obtener el sustento, en el cuidado del agua, que tanto este problema hemos tenido en Cuernavaca. Son cosas que a todos nos atañen, desde el hecho de denunciar cuando hay, por ejemplo, una fuga de agua considerable en las calles, es una acción que nos repercute a todos. Entonces creo que la participación social apoya no solamente a que se siga trabajando estos temas tan importantes, sino a contribuir a lo mejor de una manera pequeñita desde nuestra área a solucionarlo de poco a poco, ¿no?, de alguna manera.
1: Qué interesante tema. Gracias por haber estado con nosotros, doctora Eloísa Rodríguez Vázquez, profesora investigadora del Centro de Investigación Interdisciplinar para el Desarrollo Universitario de la UAM. Muchas gracias.
7: Muchas gracias a usted.
3: Vámonos a la pausa comercial, es breve. Recuerde, los 4096.5 FM somos la emisora oficial de la Copa Mundial de la FIFA 2026 y hoy tenemos el encuentro, el partido entre República Checa y, por supuesto, México. Vámonos a la pausa comercial, regresamos.
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1: Tarde ya con 59 minutos y le queremos compartir que tras sostener una reunión con autoridades del gobierno del estado, integrantes de la Alianza Mexicana de Organizaciones de Transportistas, la MOTAC, decidieron retirar los bloqueos, entre comillas, que mantenían en Cuernavaca luego de alcanzar diversos acuerdos relacionados principalmente con la seguridad de los operadores.
2: Vamos a escuchar al respecto que cómo es que lo estaban mencionando en este momento.
1: Vamos a escuchar.
3: Adecuados. Vamos a tener más seguridad en la carretera. Estamos hablando en el estado de Morelos. Un parqueadero que lo hemos venido pidiendo desde hace mucho tiempo para los transportistas, porque por eso sobre la carretera se paran a dormir, porque no tenemos un parqueadero. Pero la Guardia Nacional siempre los está corriendo, y a lo mejor tiene razón en el aspecto de que puede causarse un accidente, pero si a nosotros no nos dan las armas para que a los compañeros transportistas los podamos reubicar a un parqueadero de descenso, mira, el parqueadero se puede acomodar en el tramo, lo podemos dejar de, si tú quieres, antes de llegar a Cuyeca o antes de entrar a Chamilpa. El chiste es ese parqueadero para que ellos tengan una zona de descanso.
4: En la de México, Acapulco.
3: Para que también así se den los tiempos que quieran entrar al estado de Morelos y no hagan caos.
4: Oiga, y en términos de seguridad, ¿qué planteamientos hicieron y qué acuerdos hicieron?
3: Pues mira, se supone que va a trabajar de la mano el gobierno del estado, la policía del estado y la Guardia Nacional en los puntos que ya se habían puesto. Sobre la autopista había puntos de seguridad donde estaban las patrullas implementadas, ya cuidando en todo el punto rojo donde siempre se estaban robando los
2: carros. Y bueno, hay que decir también que Gómez Vera informó que será hasta el próximo 14 de julio cuando representantes de la MOTAC en Morelos sostengan una segunda reunión con autoridades estatales con el objetivo de dar seguimiento a los compromisos asumidos y evaluar los avances en materia de seguridad para este sector transportista. No fue la única manifestación, Roberto Gómez. Tú nos tienes más información porque también salieron a las calles madres buscadoras y también colectivos que se están manifestando contra el alza del pasaje aquí en el estado de Morelos. Buena tarde.
5: Buenas tardes, amigo. Buenas tardes a nuestros amigos del auditorio. Integrantes del colectivo Buscadoras del Sur de Morelos se manifestaron en la Plaza de Armas General Emiliano Zapata en Cuernavaca, donde colocaron imágenes de sus familiares desaparecidos sobre una escultura del balón alusiva al Mundial FIFA 2026 con el objetivo de exigir a las autoridades la localización con vida de sus seres queridos. Al respecto, la fundadora de este colectivo, Jael Jacobo Lugo, señaló que esta acción busca dar mayor visibilidad a los casos de desaparecidos en Morelos, aprovechando la afluencia de visitantes para que acuden al centro de Cuernavaca para ver el partido del Mundial y obviamente pasan a ver la escultura del balón en la Plaza de Armas. Explicó que la intervención de esta escultura permite captar la atención de las personas y generar una mayor difusión de las fichas de búsqueda que colocaron en el balón a través de las redes sociales por las imágenes que se toman. Pero vamos a escuchar la voz de la fundadora de este colectivo.
7: Las omisiones son, creo que cada vez más grandes. Pues antes al menos les decían, váyase a su casa y le hablamos, ¿no? Ahora nos dan una palmada en el hombro y nos dicen, ya nos vamos a poner las pilas, pero pues ese momento no ha llegado hasta ahora.
8: descubrir el balón con los rostros de los desaparecidos, ¿es ese el reto turístico?
9: Sí, porque si llega personas aquí a lo que se van a acercar, pues es al balón, ¿no? Por la euforia del momento. Entonces, pues que vean los rostros de sus hijos.
5: La fundadora de este colegio dijo que aprovechando el interés general del Mundial FIFA 2026, continuarán realizando actividades en espacios donde existe promoción relacionada al evento deportivo. Además, adelantó que acudirán a la Ciudad de México para acompañar otras movilizaciones encabezadas por los colectivos de madres buscadoras. Esto es lo que ocurrió por parte de estos colectivos de búsqueda, pero no fue el único, porque integrantes de diversas organizaciones ya se manifestaron frente al Palacio de Gobierno, partiendo desde el Calvario hasta la Plaza de Armas, se colocaron frente al Palacio de Gobierno para exigir a las autoridades del Ejecutivo que den marcha atrás en el aumento a la tarifa del transporte público, que pasará de 10 a 13 pesos a partir del 1 de julio, comentando que antes de autorizar cualquier incremento se debe garantizar la movilización de las unidades y la capacitación adecuada de los operadores de rutas y combis. Sin conforme señalaron que si no se exige el cumplimiento antes de incrementar la tarifa en los compromisos que hicieron con los transportistas, se repetirá la situación y calificaron como recurrente este engaño, ya que mencionaron todas las veces que ha habido incremento en el pasaje, se promete una modernización, se alza el pasaje, pero la flota sigue siendo...
2: Tenemos problemas con la comunicación con Roberto Gómez, pero vamos a escuchar lo que decían estos integrantes de diversas organizaciones civiles.
10: Una forma de llegar a un acuerdo que puede ser, a lo mejor, que se modernice el transporte antes del incremento.
11: Sí.
10: La estatización.
11: Sí.
10: Y si no pueden estos concesionarios, que hay que busquen otros que entreguen las concesiones y que el gobierno busque a quien le da la concesión que pueda cumplir con las necesidades del pueblo. Porque tener un transporte digno no es una necesidad, es un derecho que tenemos todos los ciudadanos de transporte. Portarnos en un lugar digno, limpio, seguro y sin malos tratos. Los compañeros que son de la tercera edad ni siquiera se paran a levantarlos, a recogerlos. ¿Ven que son de la tercera edad? Y se paran, se van. ¿Ven que son de la tercera edad? Y ni siquiera se toman la molestia de pararse con calma y que se sienten. No, se dan los arrancones y les vale.
12: Se paran, los maltratan.
10: Le reciben el dinero y se los avienta. Ya basta. ¿Por qué tenemos que sufrir el pueblo esa situación? ¿Por qué? No es justo ni se vale.
2: Y bueno, hablando de esto, tras no alcanzar un acuerdo con autoridades del gobierno del estado para frenar el incremento a la tarifa del transporte público, estas organizaciones civiles anunciaron que a partir de las 9 horas de este jueves iniciarán un plantón indefinido frente a Palacio de Gobierno y sobre la calle Galeana, esto en el centro de Cuernavaca, y son parte de las acciones, Omar, que se van a estar llevando a cabo, de, como le decimos, estos integrantes de diversas organizaciones civiles que se oponen al incremento en el pasaje aquí en el estado de Morelos.
1: Lo dicen y lo dicen bien. Tener un transporte digno no es una necesidad, es un derecho. Que se lo queden bien grabado quienes aprobaron este incremento al pasaje. Y la Comisión de Derechos Humanos del Estado de Morelos exhortó a la Coordinación de Movilidad y Transportes a garantizar que los concesionarios del transporte público cumplan a partir del próximo 1 de julio con lo establecido en el acuerdo que autoriza la nueva tarifa para el servicio de transporte público de pasajeros. La presidenta del organismo, Nacieli Carranco Lechuga, señaló que la autoridad estatal debe vigilar que se respeten los pagos diferenciados y los descuentos previstos para los distintos sectores de la población beneficiados por la normativa.
13: Derechos Humanos debe de vigilar es el cumplimiento de estos. Por supuesto, hay una valoración de subsidio que tendrá un procedimiento administrativo que nosotros no, en el que nosotros no intervenimos, pero por supuesto que en lo que estaremos muy vigilantes es que todos estos subsidios, descuentos y gratuidades se cumplan independientemente de que existan las reglas de operación o que haya habido una fraude.
14: Ahora, ¿buscarán un acercamiento con los concesionarios para también dialogar? Porque mucho a lo mejor el gobierno dice que va a pasar, pero en la realidad es que los pasajeros siguen siendo objeto de violaciones de sus derechos, no nos suben y demás.
13: Sí, por supuesto que nosotros tenemos dentro de la comisión ya de tiempo atrás algunas quejas iniciadas justo por el maltrato.
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1: Aquí en el estudio, la presencia de Alejandro Ballesteros, licenciado en psicología por la Facultad de Psicología de la Universidad Autónoma del Estado de Morelos, responsable del programa de salud mental por la Facultad de Derecho. Bienvenido, nos da mucho gusto que nos acompañe.
11: Muy buenas tardes. Qué gusto estar aquí con ustedes y desde luego también felicitarte por este reconocimiento obtenido. Muchas felicidades.
1: Muy amable de su parte. Pues es la fiesta mundialista, nos llena de orgullo, nos llena de... curiosamente en esa temporada, y me recuerda mucho al 15 de septiembre.
11: Sí, claro.
1: Septiembre, ese nacionalismo que nos brota hasta por los oídos, por las orejas, como decimos de manera coloquial. ¿A qué se debe eso? Psicológicamente, ¿qué podemos decir?
11: Uh-huh. Ok, creo que psicológicamente atravesamos un momento en el cual las personas nos olvidamos un poquito a lo mejor de las diferencias y empezamos a encontrarnos más en las cosas que compartimos, ¿no? Como en este caso, por ejemplo, el apoyar justamente a nuestra selección y no apoyar nada más a nuestra selección en el sentido de es nuestro equipo, sino que en esta ocasión incluso nosotros somos anfitriones y también creo que esa es una parte importante, ¿no? Mostrar cómo los mexicanos, las mexicanas, podemos también vivir esta pasión mundialista.
2: Pero, ¿qué pasa realmente en nuestro cerebro, en nuestro interior? Nos llenamos de euforia a tal grado, Ale, que incluso la incidencia delictiva, y está comprobado, desciende. O sea, no es lo mismo. Tal parece que los malhechores dicen, oye, yo también soy mexicano y quiero ver el partido. Me la quiero pasar bien.
1: Incluso, perdón, Abigail, psicólogo, allá en Jalisco, hubo grupos criminales que dijeron no vamos a hacer cosas malas durante la celebración del mundial, nos vamos a portar bien para que todos ustedes disfruten como si nos hicieran un favor. Claro. Entonces, ¿de dónde, yo insisto con la pregunta, de dónde surge ese nacionalismo y por qué así como nos unimos para festejar el gol de una selección mexicana, no nos unimos a favor del gobierno estatal, federal o municipal, alguna buena causa?
2: A no tirar basura.
11: Por ejemplo. Ajá. Mira, te voy a explicar un poquito desde dónde lo veo yo, ¿no? O sea, sí, evidentemente el gobierno ha salido a comentar que ha existido y se ha visto un descenso en la actividad delincuencial, ¿no? Sería poco responsable decir justamente que este descenso en la actividad delincuencial tiene que ver directamente con la celebración del Mundial, ¿no? Entendamos que también el Mundial, en ese sentido, pues es un fenómeno que reúne a mucha gente y para las cuales también pues el gobierno se tiene que preparar, ¿no? Entonces, probablemente este descenso en la actividad delincuencial pues sí está orientado a las estrategias gubernamentales que se implementaron, a las reconfiguraciones también temporales, ¿no? De estos grupos criminales justamente como los que mencionabas y a la mayor vigilancia y la presencia que hay por la magnitud del evento, tomando en cuenta que no únicamente deben de salvaguardar la integridad de nosotros como mexicanos, sino también la integridad de aquellas personas extranjeras que nos visitan, ¿sí? Entonces, regularmente en países que han sido sedes de encuentros como el que estamos viviendo ahorita, pues claro que hay un mayor incremento en la vigilancia, hay operativos especiales, incluso se capturan también, ¿no?, objetivos prioritarios. Por ejemplo, lo que pasó en nuestro país en el mes de febrero, ¿sí? Y existe también un monitoreo intensivo de zonas turísticas. Entonces, esto tiene que ver con la cuestión estructural, con la cuestión institucional. Pero la realidad es que a nivel individual y a nivel colectivo, por supuesto que pasa algo en nosotras las personas a nivel psicológico que influye también en la disminución de la actividad delincuencial, ¿no? Y yo voy a mencionar algunos ejemplos como muy puntuales. El primero tiene que ver justamente con la identidad colectiva, ¿sí? En este momento, en nuestro país, a pesar de a lo mejor de las diferencias ideológicas, políticas que podamos tener, en este momento todas y todos nos estamos viendo como mexicanos y como un mismo equipo, ¿no?
2: Hermanos.
11: Exactamente. Entonces, esta sensación de identidad colectiva también suele disminuir muchos de los conflictos intergrupales que pudieran existir en nosotros, ¿sí? Aunado a esto, también el deporte, no nada más el fútbol, sino muchos de los demás deportes, funcionan como un canalizador emocional. ¿Con qué objetivo? Bueno, a partir justamente de las cosas que vivimos, es normal que las personas experimentemos frustración, enojo, desesperanza. Sin embargo, cuando nosotros observamos un evento deportivo, como puede ser un encuentro de fútbol entre dos equipos, podemos utilizar esos espacios y lo que sentimos en esos espacios para poder descargar un poquito a nivel emocional.
2: Hablando de eso último, muchas personas critican y de repente pero no te olvides, por ejemplo, de las marchas de las madres buscadoras. que claramente no lo hacemos. Sí. No te olvides que en el estado de Morelos van a incrementar el pasaje, por ejemplo, sí, de la situación de seguridad que tienen los transportistas y por eso se están manifestando, de los maestros. Hay problemáticas sociales, sí, que evidentemente no podemos dejar a un lado. Por eso muchas personas critican el hecho de que muchos más disfruten o disfrutemos de este tipo de estímulos, en este caso es el Mundial. Pero sí son necesarios. De repente, después de tanto caos, de tanta mala noticia, de tanta violencia o de incluso problemas personales que podamos tener, este tipo de estímulos como los del Mundial también nos ayudan.
11: Mira, no podríamos decir que en ese sentido la actividad deportiva o el Mundial, sí, va a resolver el fenómeno de la violencia. Sí,
2: sí, claro,
11: o sea, no. sería irresponsable de nuestra parte decir eso. Pero lo que sí podemos nosotros observar es que si bien están pasando cosas mucho muy desafortunadas en nuestro país, ¿sí? La realidad es que el Mundial y este tipo de encuentros mundialistas y estos eventos deportivos sí pueden generar condiciones psicológicas y sociales que al menos de manera temporal, sí, puedan favorecer la cohesión y también puedan favorecer un poquito el que se reduzcan ciertos conflictos. A nivel cerebral, te voy a explicar qué es lo que pasa, ¿no? A nivel cerebral, prácticamente, sí, cuando las personas están viendo esos encuentros, sí, deportivos y de repente manifiestan afinidad con el equipo que está yendo ganador, o el equipo ganador, sí, pues las personas van a aumentar esta sensación de optimismo, van a mejorar también su estado de ánimo y vuelvo a repetir, o sea, se va a fortalecer el sentido de comunidad, ¿sí? Está también científicamente comprobado que ver este tipo de encuentros deportivos, lo que va a generar a nivel individual, si lo queremos ver de esta manera, como de forma mucho muy biológica, es que los individuos, sí, en la medida en que observamos el encuentro deportivo y que este encuentro deportivo nos emociona, liberamos ciertos neurotransmisores que inducen también sensaciones de bienestar en nuestro cuerpo, como la dopamina, por ejemplo, uh-huh, que sentimos no cuando cae el gol, sino cuando estamos viendo que se va desarrollando el juego. También la serotonina, que se libera justamente en el momento en que el equipo al que le vamos empieza a ganar. Y, sí, también las endorfinas, que generan una sensación de bienestar general en el cuerpo.
1: ¿Por qué nos emociona ver ganar a otros equipos? Como Colombia, como Argentina,
2: Cabo Verde,
1: que no tiene nada que ver ni siquiera con nuestra idiosincrasia, a lo mejor los colombianos, un poquito, pero ¿qué provocan los mexicanos ese sentimiento que nos hermanamos incluso no solamente entre nosotros mismos, sino entre los el resto de los países latinoamericanos? Y estamos observando que el Fan Fest de México es una, sí, locura. Es, sí, una verdadera locura, sí, ya sea en la Ciudad de México, en Monterrey o en Jalisco, en donde se paren los mexicanos, hacen fiesta. A diferencia del Fan Fest de Canadá y de Estados Unidos, que está más aburrida que una novela de los 80s, ¿no?
11: Claro, hay un común denominador en todos estos equipos que ahorita mencionaste, y el común denominador, sí, es que pertenecemos justamente al continente americano, específicamente a Sudamérica.
1: Pero también,
11: ¿no?,
1: los canadienses y, sí, los norteamericanos.
11: Sí, pero de alguna forma, a nivel cultural, hay mucha más afinidad, sí, con, claro, países como Colombia, ¿no? Como los que mencionaste, que con Estados Unidos de América o con Canadá. Entonces, sí, partiendo también de la idea de que muchas veces este sentido de identidad es el que nos genera bienestar, pues por eso también tendemos a hermanarnos con quien consideramos culturas también hermanas, ¿no? O países, sí, hermanos. Por eso es que, sí, los Fan Fest son prácticamente momentos de júbilo, ¿no? En donde, claro, la gente se encuentra y la pasa bien.
2: Por supuesto, y creo que de repente es, bueno, si no gana México, pero que se quede en América, decimos eso. Sí,
11: por ejemplo, ¿no?
2: Entonces, exactamente. Pasa ese fenómeno, sí, sí, y pues mire, hay que disfrutar con mucha responsabilidad. Es, sí, un hecho lo que decías, sí, sí, obviamente, posiblemente impacte en que disminuya la violencia, pero es una realidad que no lo va a solucionar, no lo resuelve. Simplemente la euforia del momento.
1: Le dice además Beth Gira, me encanta la sección de salud mental.
11: Ay, muchísimas gracias, un abrazo para todas las personas que nos escuchan.
2: Y te agradecemos, Ale, por haber estado con nosotros. Licenciado Alejandro Ballesteros, licenciado en psicología por la Facultad de Psicología de la UAM, responsable del programa de salud mental de la Facultad de Derecho, por haber estado esta tarde con nosotros.
11: Gracias a ustedes.
1: Gracias.
2: La pausa es breve y regresamos.
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10: 3:22, tenemos un dato que vale la pena compartirles. Sabía que una denuncia al 911 ayudó a recuperar un vehículo robado en el centro de Cuernavaca y depositado hasta el Estado de México, en donde se localizaron además otros 2 autos con reporte de robo. Además, las cámaras de seguridad ayudaron a detener a 3 personas que habían colgado un mensaje amenazante en un puente de la Flores Magón. Esto se suma a las casi 1,000 operaciones conjuntas entre el Ejército, Guardia Nacional, Policía Estatal y más de 2,700 recorridos de vigilancia y acercamiento a la población realizados la semana pasada aquí en el estado de Morelos. ¿Qué podemos notar? Que denunciar sí funciona, porque activa a las autoridades para que persigan el delito que se esté cometiendo. Así que si usted observa algo sospechoso, repórtenlo al 089 o al 911.

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1: Recuerde que los 4096.5 FM somos la emisora oficial de la Copa Mundial de la FIFA 2026. Aquí en el estudio la presencia de Alejandro Garduño y el aficionado Alejandro que desafió todo por ver a su selección en el Mundial. Cuéntanoslo todo, bienvenido.
2: ¿Qué tal? Muchas gracias por aceptarme aquí en su espacio. Y pues sí, se ha vuelto bastante viral en las redes sociales últimamente un aficionado de República Democrática del Congo que es bastante reconocido allá de ese lado de África porque no pudo ver los partidos de su selección al principio porque no tenía la visa, pero esta persona de República Democrática del Congo llamado Lumumba, mejor conocido, pues es el aficionado más viral, ya que pues permanece como estatua durante todos los partidos de República Democrática del Congo, o sea, no se mueve.
1: ¿Y eso por qué? ¿Eso por qué?
2: Eso pues es algo bastante característico de este aficionado, ya que lleva haciéndolo desde mucho tiempo.
1: En varios mundiales.
2: Sí, claro, no es el único, porque pues ha estado en la mayoría de los partidos de República Democrática del Congo ha estado así. Es un, no sé, un ritual o algo que él tiene.
1: Pero como, sí vino a ese partido o no vino.
2: Sí, vino al del día de ayer entre Colombia y República del Congo. No pudo venir a los primeros, pero a este sí logró conseguir su visa porque México le pide la visa a los ciudadanos de República Democrática, entonces pudo vivirlo el día de ayer.
3: Tengo una duda, ¿cambia de pose durante el partido o se queda fijo?
2: Sí, cambia de pose, más no se mueve, no se sienta, no festeja los goles, nada de eso, o sea, como pueden ver en las imágenes, puede estar con los brazos o abajo o con la mano como haciendo un saludo, pero ahí se queda.
3: Pues bueno, así le gusta disfrutar los partidos.
1: Claro, ¿no? No, tiene, eso lo hace diferente al resto de los aficionados. Eso es lo que lo distingue, entonces.
3: Ay, no, pues a mí me gusta gritar el gol, moverme, pero bueno, cada quien.
2: Sí, o sea, no sé cómo mantiene la euforia.
1: ¿Hubo goles, por lo menos?
2: En el partido de Colombia contra República Democrática del Congo, la verdad es que sí, hubo goles, estuvo bastante bueno. Sí, ganó Colombia con un marcador de 1-0.
3: No tenía nada que festejar.
1: No tenía nada que festejar, entonces aguantó.
2: Aguantó perfectamente, sí, claro.
3: A ver, háblanos también, Alejandro, porque la fiesta ya arrancó, aficionados llenan de salsa el estadio de Miami antes del Brasil contra Escocia. A ver, ¿qué pasó? ¿Salsa, Valentina? ¿De qué tipo de salsa?
2: Sí, mira, a pesar de que el partido entre Brasil y Escocia está programado para a las 5 de la tarde, los aficionados ya comenzaron a llegar al recinto y aprovechar para tomarse fotos con las mascotas de los mundiales, armar ahí unos bailecitos de salsa con los aficionados.
3: Yo dije, llenaron de salsa, sí, no, de ritmo.
2: No, con ritmo o salsa, los aficionados brasileños están ahí bailando, haciendo su festejo horas antes de que empiece el partido, porque todavía falta bastante tiempo para que este partido empiece. Va a ser a las 5 de la tarde y pues ahorita ellos ya están en su rollo, ya están festejando, ahora sí que todo el ambiente mundialista, ¿no?
3: A ver, esto no debería pasar, porque menor intentó entrar al Fan Fest con cervezas y terminó sin una sola. Esto fue aquí en la Ciudad de México.
2: Así es, fue aquí en la Ciudad de México. Un menor intentó ingresar al Fan Fest con varias cervezas, aunque pues las autoridades obviamente se dieron cuenta de esto y se las decomisaron todas.
3: Y aparte es menor de edad.
2: Sí, claro, es menor de edad y pues el personal de seguridad detectó a un adolescente que pretendía entrar al Fan Fest portando cervezas y bebidas alcohólicas. Y tras la revisión, pues las cervezas le fueron confiscadas y las vaciaron ahí mismo en una coladera.
1: ¿Pero iría a vender o eran para consumo personal? Porque sí,
2: eran bastantes. Yo creo que era para revenderla.
1: Yo pensé, cuando vi el video, que ahora es viral, que solamente se trataba de un fan más, o de un aficionado más, perdón, que iba, quería, pretendía entrar al Fan Fest con un six. Dije, bueno, a lo mejor, ¿no? Pero si ya viendo
2: era toda una cubeta.
1: Es una cubeta.
2: Sí, es una cubeta y pues se ve que eran bastantes. Y pues en parte está bien porque si ya desde un principio te dicen no vamos a permitir la entrada de absolutamente nada, ni de venta, ni de reventa, ni lo que sea. Entonces, ¿para qué
1: intentas? Y está bien, ha habido varios accidentes bastante graves, incluso nos compartían de un joven que terminó cayendo y bueno, hoy perdió la vida.
3: Y bueno, le preguntaba a Omar hace un momento a los comandantes si la fiesta no se desataba aquí en Cuernavaca o en Jutepec, y te decían que todo bastante tranquilo, pero tal parece que no, Alejandro.
2: Sí, ya que pues como hace rato lo mencionaban, ustedes dijeron que no se sentía el ambiente mundialista, déjenme comentarles que, bueno, este video ya es un poco antiguo, ya que durante la celebración de la victoria de México 1-0 sobre Corea del Sur, los aficionados en el centro de Cuernavaca levantaron...
1: ¿Cuál antiguo? La semana pasada.
2: Bueno, un poquito atrasada la información. Los aficionados de Cuernavaca levantaron y le hicieron el famoso quiere volar a este joven extranjero que compartía la alegría con nosotros los morelenses. Como pueden ver, pues es el Zócalo de aquí de Cuernavaca.

0: 5 y también a través de YouTube, así que ya lo sabe. Gracias, Alejandro.
1: Gracias a ustedes.
2: Y ahí viene el partido que se va a disputar allá en Miami. Vamos a ver si es cierto que se cumple lo de la vidente. Ya más en otro espacio Alejandro nos va a compartir de qué se trata.
1: Claro que sí, aquí les tengo la información mañana.
0: Nos tenemos que despedir, son ya las 3:30. Pasen una excelente tarde.
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4: ¿Cómo están, banda de Los 40 96.5 con toda la actitud? Y sí, señoras y señores, el día de hoy juega México y oigan lo que les voy a decir, va a ganar México. De mi cuenta corre, este día gana México. Al rato se van a acordar de mí, así que no se pierdan este gran partido México contra Chequia a las 6 de la tarde por Los 40 96.5 porque somos la emisora oficial de la Copa Mundial de la FIFA 2026. ¡Que viva México! Y bueno, regresando a Los 40 Classic en este miércoles de leyendas, hoy en este espacio recordamos a esos artistas con talento, disciplina y pasión, mismos que lograron convertirse en referentes de la música en español. Y hoy, en el escenario 40, quiero presentarles al protagonista, uno de los más queridos cantantes mexicanos que nos ha regalado 2 décadas de puro amor, de talento y sobre todo arte. Él es Carlos Rivera.
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4: La historia de Carlos Rivera es una de perseverancia. Nacido en Huamantla, Tlaxcala, desde muy joven mostró interés por la música, pero fue en 2004 cuando millones de personas lo conocieron al convertirse en el ganador de la tercera generación de la Academia. Aquel triunfo fue apenas el inicio de un camino lleno de retos, porque ocurre con muchos artistas surgidos de realities. Tuvo que demostrar que su talento iba mucho más allá de un programa de televisión. Después de sus primeros discos, Carlos encontró otro escenario donde brillaría enormemente, el teatro musical. Participó en producciones como La Bella y La Bestia, Mamma Mía y especialmente El Rey León, donde interpretó a Simba tanto en España como en México, papel que cambió su carrera y le abrió las puertas del mercado internacional. Y hablando de momentos importantes, en 2016 llegó una canción que marcaría para siempre su trayectoria, ¿Cómo pagarte? Lanzada como sencillo principal del álbum Yo Creo, se convirtió en uno de los mayores éxitos de su carrera. Fue la canción que lo llevó a llenar por primera vez el Auditorio Nacional y que terminó convirtiéndose en un himno para sus seguidores. Un año después llegaría Que lo nuestro se quede nuestro, una de las baladas más exitosas de la década en el pop latino. Su letra habla sobre proteger una historia de amor de las opiniones ajenas. Conectó inmediatamente con el público y se convirtió en una de las canciones más dedicadas en bodas y aniversarios. Y si existe una canción que ha tocado el corazón de miles de personas, este esperaba del 2018. Inspirada en el amor hacia un hijo, esta emotiva composición se transformó en la banda sonora de muchas familias. Con el paso del tiempo adquirió un significado todavía más especial cuando Carlos se convirtió en padre. Así comenzamos Los 40 Classic. Hoy es miércoles de leyendas. En el escenario 40, Carlos Rivera.
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4: Cambios son parte fundamental de cualquier partido, pero durante muchos años no estuvieron permitidos en los mundiales. La historia cambió en México 1970. El 31 de mayo, durante su partido inaugural entre México y la Unión Soviética en el Estadio Azteca, el entrenador soviético decidió modificar a su equipo al descanso. Anatoly Pusach ingresó en lugar de Viktor Serebryanikov y se convirtió en el primer jugador en entrar como sustituto en la historia de la Copa del Mundo. Desde aquel momento, los cambios comenzaron a transformar partidos, estrategias y hasta finales mundialistas.
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29: Y regresamos con más a Los 40 Classic y recuerden que aquí en Los 40 96.5 ya rueda el balón porque somos la emisora oficial de la Copa Mundial de la FIFA 2026. Aquí tendrás breaking news, selección mexicana, polémica, información entera de todo lo que necesitas saber de esta gran Copa del Mundo y sobre todo, escucharás los partidos enteros aquí en Los 40 96.5 con toda la actitud. Y después de un breve descanso, nuestro artista de hoy, Carlos Rivera, está listo para seguir con esa presentación especial para todos ustedes que me escuchan a través de Los 40 96.5. Para el 2018, año en el que el mundo entero conoce el gran talento de Carlos Rivera, lanza Recuérdame, el tema de la película Coco. Aunque la canción ya era parte de la cinta, la interpretación de Carlos ayudó a acercarla al público de habla hispana y la convirtió en una de las canciones más representativas de su repertorio. Incluso hoy, sigue siendo uno de los momentos más emotivos de sus conciertos. Y un año después, presenta Fascinación, una elegante balada que mostró una faceta más madura y sofisticada del cantante, confirmando su capacidad para interpretar temas románticos con gran sensibilidad. Continuamos en Los 40 Classic.

Ahora sí hemos llegado al final de Los 40 Classic. Y como lo hemos dicho, banda, Carlos Rivera no solo es un cantante exitoso, también es un artista que ha llenado auditorios, protagonizado musicales internacionales, acumulado millones de reproducciones en plataformas digitales y realizado giras por América y Europa. En 2026, continúa cosechando éxitos con su gira Vida México, presentándose ante miles de personas y celebrando sus raíces mexicanas a través de la música. Ahora sí me voy. Yo soy Ángel López. Gracias, Caro Cofiño, lo Wonder Woman de la radio, por la producción. Nos escuchamos la próxima en Los 40 Classic.

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2: Cuando México volvió a organizar una Copa del Mundo en 1986, también presentó una nueva mascota oficial, Pique. El personaje era un chile jalapeño con bigote, sombrero y uniforme verde, una imagen creada para representar elementos reconocibles de la cultura mexicana. Pique acompañó un torneo que quedó grabado por el Estadio Azteca, el gol de Manuel Negrete, la mano de Dios y la coronación de Argentina con Diego Maradona. De esta manera, México se convirtió en el primer país anfitrión en presentar dos mascotas diferentes en la historia de los mundiales.
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1: Lo rechazaron en Cruz Azul y hoy es la figura de Colombia en el Mundial 2026. Aquí te contamos de quién se trata.
2: Colombia ya está en los 16avos tras imponerse ante una República Dominicana de Congo que llegó motivada tras sorprender con un empate frente a Portugal.
1: Memo Ochoa será el portero titular de México ante Chequia. Esto dijo Javier el Vasco Aguirre, aquí te lo mostramos.
2: Curandero Ganés asegura haberle hecho brujería a Harry Kane, aquí te lo vamos a contar.
1: ¿Cómo quedaron las posiciones en los grupos tras terminar la jornada 2? Aquí te vas a enterar.
2: El argentino Yael Falcón Pérez dirigirá el México contra Chequia en el Estadio Ciudad de México.
1: Primera gran decepción arbitral en el Mundial. Aquí te contamos todo lo sucedido.
2: Además, hoy nos acompaña Torito Silva y nos dirá acerca de la selección mexicana y del Mundial.
1: Continuamos.
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1: Bueno, pues Colombia ya aseguró su boleto a los 16avos de final después de ganarle a República del Congo 1-0. La selección cafetalera ya asegura su pase a la siguiente ronda. El gol fue de Daniel Muñoz, lateral derecho, muy buen lateral, la verdad, para mi gusto, uno de los mejores del mundo, y fue un buen partido en general. A pesar de que hubo un solo gol, fue un partido dinámico, con llegadas, se lucieron los dos porteros. Por parte de República del Congo, este portero que lo lleva en el nombre, se llama Lionel Mpasi, este portero de República del Congo. Ya ahí, desde el nombre ya hay calidad, y la verdad, sacó cualquier cantidad de goles, se lució como portero el portero congoleño. Y por parte de Colombia, no hubo tantas llegadas por parte del Congo, pero sí hubo una clave, ya casi en el final del partido, hubo una tajada clave de Camilo Vargas, que salvó del que hubiera sido el empate en ese momento de República del Congo. Así que pues fue un partido entretenido, dinámico, me gustó, a pesar de que hubo un solo gol, ¿no?
2: Sí, pero que no se vea tu fanatismo acerca del nombre, o sea, ya, párale tantito. Y sí, no, la verdad es que fue un gran partido, a pesar de que todos pensábamos que iba a quedar 0-0 el marcador. Congo jugó bien, son unos atletas en toda la extensión de la palabra, no se cansan, corren, luchan, y bueno, finalmente Colombia, fíjate que se siente en casa, hay sí. Muchos colombianos, el estadio de Guadalajara estuvo repleto de colombianos, yo no vi casi congoleños aficionados del Congo, sí hubo evidentemente, pero la ciudad de Guadalajara era otra sucursal de Colombia, de Bogotá casi.
1: Sí, la verdad que fue la famosa fiebre amarilla de Colombia, invadió pues tierras tapatías, y pues la verdad hubo muchos comentarios de los aficionados colombianos que todos se sintieron muy bien en Guadalajara. Eso habla muy bien de nuestro país, que los recibieron con brazos abiertos, todo el mundo muy feliz de los colombianos, que fueron muy bien tratados por los mexicanos. Qué bueno en ese sentido, que la verdad pues la gente de ahí de Guadalajara recibió muy bien a los colombianos que fueron a ver este partido, y pues se les va a extrañar en tierras mexicanas, la verdad, porque pues era un buen ambiente los colombianos, y pues bueno, ahora pues van a cerrar su último partido contra Portugal, ya en tierras norteamericanas.
2: Sí, va a ser un gran partido también, el partido quizá más esperado del Mundial. Y fíjate, hablando meramente del partido, un partido muy táctico, muy muy rocoso, la verdad, muy muy disputado, ¿no? Toda la posición del balón fue de Colombia, estuvieron intentando en el segundo tiempo. Lo que hace Daniel Muñoz, yo lo quiero resaltar, porque es un tipo que aparte que te defiende bien, o sea, es va muy bien por arriba, o sea, aparte se suma muy bien al ataque, algo que no tiene cierto jugador lateral mexicano que porta el número 2, pero bueno, él sí lo tiene, o sea, él va muy bien al ataque, se incorpora como otro extremo. Realmente me gusta mucho el juego de Daniel, y pues bueno, o sea, ya tiene 2 goles en la Copa del Mundo, ¿eh?
1: Sí, no hay ni punto de comparación ni con Jorge Sánchez ni con Israel Reyes, la verdad. No, está en otro nivel Daniel Muñoz. Y lamentablemente en este partido le anularon 2 golazos a Luis Díaz, lamentablemente.
2: Sí, estaban fuera de lugar. Sí, eran fuera de lugar,
1: pero habían sido unas muy buenas definiciones. Un gol bombeado por ahí encima del portero y otro que fue un enganche por izquierda. Ahí se quitó a todos.

0: la defensiva, ahí se burló a toda la defensa y definió de buena manera a Luis Díaz. Lamentablemente, pues estaba adelantado y no fueron válidos esos goles, pero pues sí, Luis Díaz siempre está ahí, a pesar de que no le validaron esas dos anotaciones, pues siempre pues es un jugador que sobresale siempre en la Selección Colombia.
1: Es gran jugador, pero no sé, como que por momentos lo vi un poco egoísta con sus compañeros, como que quiere marcar goles y también hay otros jugadores que estaban cerca, ¿no? En uno de los goles bien anulados, pudo habérsela pasado a otro jugador y no sé si no se la quiso pasar o no lo vio, ¿no? Como lo dicen los jugadores. No es que no lo vi, pero realmente cierto, siento que a veces, tanto en el Bayern Múnich, en el Liverpool y ahora en la selección colombiana, cierto que peca un poquito de egoísta.
0: Sí, a veces quiere lucir de más Luis Díaz, pero eso no quita que sea un jugadorazo de otro nivel. Esa es la realidad. Está pues en la élite, uno de los mejores extremos que hay en el mundo. Esa es la realidad. Luis Díaz la está rompiendo en el Bayern Múnich y en la Selección Colombia se echa el equipo al hombro. Y sí, efectivamente, en ese sentido hay una, ¿cómo podríamos decir? Una de un desequilibrio entre la banda izquierda y la banda derecha, porque llega mucho Luis Díaz y el que no llega casi es James Rodríguez en ese sentido. Pero para seguir hablando precisamente de este partido de la Selección Colombia, vamos a hablar de un jugador en específico, pero continuamos.
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1: Pues justamente vamos a hablar de Daniel Muñoz, este futbolista lateral por la banda. Fíjate que suma 47 partidos con su selección, 4 goles, o sea, llevaba 2 goles antes de empezar la Copa del Mundo con la selección colombiana y ahora ya lleva 2 más, o sea, en total son 4 goles. Un jugador que está o milita en la Premier League y fíjate, fue el MVP de la temporada completa del Crystal Palace, donde ganó el primer título de la historia, ¿eh? Aparte, fue MVP en la final de la FA Cup que ganó el Crystal Palace al City de Pep Guardiola. Y también fue figura en el primer título europeo de la Europa League también, ¿no? Del Crystal Palace. La verdad es que y fue uno de los foros claves te acordarás en la Community Shield que Crystal Palace le ganó a Liverpool. Bueno, fue Daniel Muñoz. O sea, realmente es un jugadorazo que la está rompiendo en Inglaterra. Fue elegido por los aficionados dentro del 11 ideal de la Premier League. O sea, nada más y nada más que la Premier League, una de las mejores, para algunos la mejor liga del mundo. Entonces es un gran jugador que creo que se merecería ir a otro club más top, ¿no?
0: Sería espectacular verlo en la misma Liga Premier de Inglaterra, en un Manchester City, en un Liverpool, en un Arsenal o en otra liga, en el Calcio, en la Juventus, en el Inter, en uno de los equipos. Sería espectacular porque tiene toda la capacidad Daniel Muñoz para jugar en un equipo de élite. Es un jugador muy completo, que te defiende muy bien, que tiene muy buena marca y sube mucho al ataque. Es un todoterreno Daniel Muñoz, es muy veloz. Tiene una pegada de fuera del área espectacular. No, bueno, es uno de los mejores laterales derechos del mundo. Ahí te va. Yo creo que está en un top 3, top 4 de los mejores laterales derechos del mundo. Ahí te van los que creo yo que están ahí. Yo creo que el mejor lateral derecho que hay hoy en el mundo es Hakimi, de Marruecos, del Paris Saint-Germain, campeón de Champions. Está João Cancelo, del Portugal, del Barcelona. Y yo creo que también está por ahí Denzel Dumfries, el neerlandés que estaba en el Inter de Milán, que ahora se va al Real Madrid. Y después Daniel Muñoz, ahí está Daniel Muñoz. Así yo lo pondría entre los 3-4 mejores laterales derechos del mundo. Y los que se deben estar dando de topes en la pared es en Cruz Azul, porque en algún momento estuvo a punto de fichar por la Máquina y pues se les fue. Se fue primero a la Liga de Bélgica y pues ahora está en la Premier League con el Crystal Palace, pero en su momento estuvo a punto de venir al fútbol mexicano, a la Liga MX con la Máquina.
1: Pues qué bueno, ¿no? Que no estuvo con Cruz Azul, si no lo iban a salar, ¿no?
0: Imagínate.
1: Fíjate, estás hablando de un tema importante, ¿no? Porque sí, justo salió una prueba en Cruz Azul, ellos estaban contentos, ¿no? Con Daniel Muñoz, pero resulta y resalta, como dirían por ahí, no lo aceptaron, no porque no hayan querido. O sea, realmente Cruz Azul estaba encantado, estaba fascinado con Daniel Muñoz, pero fíjate que tenía 17 años, evidentemente no pueden fichar a menores de edad. Entonces Cruz Azul, por reglamento de la FIFA, por reglamento interno también de la Liga MX, le dijo, ¿sabes qué? No, aguántame un añito más. Y pues finalmente Daniel Muñoz dijo, bueno, mejor me voy. Y bueno, hizo su carrera, ¿no? Pero digo, me da gusto porque siento que pudo haber... se pudo haber estancado un poco en la Liga MX, ¿no?
0: Sí, definitivamente. Aquí pues no tiene tantos reflectores y demás. Se fue a la Liga de Bélgica, que es una liga formativa al equipo del Genk, ahí en la Jupiler Pro League de Bélgica. Ahí se terminó de desarrollar y pues de ahí pues dio el salto a la Liga Premier de Inglaterra, actualmente en el Crystal Palace, campeón de la Conference League y demás. Y pues esperemos que seguramente, si sigue mostrando este mismo nivel, más lo que ha hecho con el Crystal Palace y demás, yo no dudo de que un equipo más grande en Europa, en el mundo, lo vaya a fichar. Es un muy buen lateral derecho y pues sin duda, te repito, de lo mejor que hay en el mundo. Y bueno, pues ya se acerca el partido, ya estamos a unas horas, ya un ratito, de que a un par de horas, poquito más de dos horas, de que arranque el México contra Chequia. Y pues aquí les decimos cómo pues, se perfila según los entrenamientos. No hay nada confirmado, pero cómo se perfila para alinear la selección mexicana de fútbol. Se rumoró mucho a lo largo de la semana que si iba a jugar Ochoa, que si no va a jugar Ochoa para darle su homenaje y que tenga minutos en su sexto mundial y demás, pero según varios medios y lo que ha presentado Javier Aguirre en los entrenamientos, todo parece indicar que el que va a arrancar nuevamente en el arco, y a mí me parece una decisión acertada en ese sentido para que no baje su ritmo, para que no pierda ritmo y demás, es el tal Arangel. Así que todo parece indicar que va a arrancar el tal Arangel con Israel Reyes, César Montes, Edson Álvarez y Mateo Chávez en la defensa, Luis Romo, Obed Vargas, me gusta mucho esta decisión, y Álvaro Fidalgo en el medio campo, y adelante Orbelín Pineda, ahí sí no me gustó porque Orbelín no es un extremo, Orbelín Pineda por un lado, Julián Quiñones por el otro y Santi Jiménez como centro delantero. Es lo que se especula, no está confirmado, pero es como venía entrenando Javier Aguirre a lo largo de esta semana.
1: Sí, hay que recordar, ¿no?, que también Javier Aguirre es un maestro, ¿no?, y siempre confunde a tanto a sus rivales como a la prensa. Una cosa que haya trabajado con los jugadores, que por cierto, no ha cambiado mucho, vaya, ¿no? Del partido de Sudáfrica, Corea, no hubo muchos cambios. Evidentemente México ya está clasificado, ya no puede bajar al segundo puesto. O sea, realmente no, pero está en su cancha, está con su gente y busca por primera vez en la historia ganar los tres partidos en fase de grupos. Y bueno, aquí la pregunta, lo que más me está moviendo es, ¿por qué llevas a Ochoa en un supuesto homenaje si no lo vas a meter? O sea, mételo, o sea, si ya lo trajiste, pues mételo. O vamos a suponer, en el minuto 85 sale, que para mí se me haría un cambio ilógico, sale el tal Arangel y mete Ochoa con aplausos y 5 minutos y bye, ¿no? No sé, a mí se me haría también buena idea, pero se me haría un cambio ilógico que saques a tu portero por Memo Ochoa. Mejor ya dale minutos desde el principio, ¿no?
0: Así es, yo creo que lo lleva más que nada, más para que haga grupo, para que ejerza su liderazgo dentro del plantel y demás. Pero vamos a ver si le da minutos. Sería espectacular que, pues sí, que tuviera su homenaje en los últimos minutos, que entrara unos minutitos nada más para la estadística, y pues vamos a ver. Pero bueno, seguimos hablando de Memo Ochoa, regresando del corte, y además pongan atención porque tenemos una dinámica para que se lleven boletos para el cine, para CineDot Cuernavaca, así que pongan atención, regresando del corte, les decimos de qué trata la dinámica. Hacemos una muy breve pausa, no se vayan, seguimos en Línea Mundialista, Jarritos, por ti es bueno, los 40.96.5.
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3: Tras no alcanzar un acuerdo con autoridades del gobierno del estado para frenar el incremento a la tarifa del transporte público, organizaciones civiles anunciaron que a partir de las 9 horas de este jueves iniciarán un plantón indefinido frente a Palacio de Gobierno y sobre la calle Galeana en el centro de Cuernavaca, así que tomen sus precauciones. El Congreso del Estado de Morelos suspendió definitivamente de su cargo a los presidentes municipales de Atlatlaucan y Cuautla al ser vinculados a delito doloso. El narcotraficante mexicano

0: Gervando Gómez Martínez, alias La Tuta, ex líder y fundador de la familia michoacana y posteriormente de los Caballeros Templarios, volvió a presentarse ante una corte federal de Estados Unidos, donde enfrenta cargos por conspiración para el trasiego de narcóticos. El día de hoy el equipo mexicano se enfrenta a Chequia en punto de las 19 horas y podrás escucharlo completamente en vivo a través de los 4096.5. Además, conoce todos los detalles en nuestro programa previo Línea Mundialista en punto de las 16:30 horas. Más información a través de nuestra cuenta de Facebook Línea Caliente Noticias. Soy Abigail González y este fue el Resumen 40.
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4: El 8 de julio de 2014, Brasil esperaba avanzar a la final del Mundial que organizaba en casa. Su rival era Alemania y el escenario, el Estadio Mineirão de Belo Horizonte. Pero aquella semifinal se convirtió en uno de los resultados más impactantes en la historia del torneo. Alemania venció 7-1 al anfitrión y terminó con el sueño brasileño de conquistar la Copa frente a su gente. El resultado fue tan inesperado que el partido pasó a ser recordado como el Mineirazo, una derrota que todavía ocupa un lugar imborrable en la historia mundialista de Brasil.
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16: Puede ser que no, todavía no tenemos la información, todavía no salen las alineaciones, pero ¿qué te parece si vamos a ver, qué te parece si vamos a escuchar lo que dijo Javier Aguirre acerca de Memo Ochoa?
17: Me parece perfecto, escuchemos.
18: Lo dije siempre, desde que volví, que no iba a regalar nada, que el que está aquí, los 26 que están aquí, son por merecimientos propios. Por baja de juego, por lesión, perdimos por lesión a Marcel y a Luis Ángel, desgraciadamente a Huescas, también a Rodrigo. Y la selección, pues, es esto. Vienen los que están en mejor momento, y lo dije siempre. Sin el afán de ser injusto, lo soy, o lo fui, o lo seré. Y ustedes, puedo no estar de acuerdo con la lista de 26. Faltó Juan y sobró Pedro. Y ahora también con las alineaciones. Pues para eso están las mesas de debate. Yo estoy para tratar de que mis jugadores entrenen bien, que se coordinen bien y que jueguen bien al fútbol y ganen partidos. De momento.
17: Bueno, pues ahí está el Vasco Aguirre con sus declaraciones. Palabras más, palabras menos. Dio a entender que Ochoa es uno más, no quiso meterse en aprietos y demás, si se iba a jugar o no, no quiso adelantar. Sabemos que Javier Aguirre muy difícilmente da una alineación antes de un partido. Normalmente cuando le preguntan, a veces cuando está de humor, da tres nombres, nada más, de los que van a arrancar. Pero ahora pues todavía no revela si va a jugar Ochoa. Y pues dio a entender que es uno más, al igual que el Tala, al igual que Acevedo y demás. Y a mí me queda claro que en caso de que no juegue, en caso de que no tenga minutos en este partido contra Chequia, lo llevó al Mundial a Ochoa únicamente para que ejerza su liderazgo dentro del plantel, para que los apapache a los jóvenes y demás, que les dé, ejerza su liderazgo y demás. Yo solamente me imagino que solamente lo llevó para eso, en caso de que no tenga minutos. Aunque sí estaría bien que si ya el partido está resuelto contra Chequia, que si ya van ganando 2-0, 3-0 y demás, ya por ahí del minuto 85, pues no se pierde nada. No creo que le metan 3 goles en 5 minutos, pues estaría bien que le dieran unos minutitos para que tenga minutos en este su sexto mundial, ¿no?
16: Yo no estoy de acuerdo, la verdad, en que lo haya llevado por liderazgo, la verdad es que no. Si lo llevaste es por algo, porque le estás quitando oportunidad a un jugador que realmente sí viene bien, y fíjate que hubo muchos que sí venían bien y que no los llamó el Vasco Aguirre, y si le va a hacer un homenaje, pues que se lo haga con un partido de despedida, ¿no? En el mundial y con el Azteca, ya calificados, ya no hay probabilidad de que México baje al segundo lugar del grupo, pues qué mejor escenario para Memo Ochoa hacerle el homenaje siendo titular, su último mundial en el Estadio Azteca, ya se va a retirar, ya no va a volver a jugar otro partido de fútbol. Creo que para mí sería interesante verlo de titular, aunque a muchos no les guste, incluyéndote, aunque a muchos no les guste, pero sí que sea titular, por algo lo llevaste.
17: Pues vamos a ver qué decisión toma el Vasco Aguirre. Ha habido selecciones en los mundiales que sí hacen homenaje a sus porteros. Si no mal recuerdo, fue en el 2014, la selección Colombia le hizo un homenaje a Farid Mondragón, ya en un partido que ya estaba resuelto, y decidieron meterlo en los últimos minutos para que sumara también un mundial más a su carrera, a este veterano portero histórico de la selección Colombia. Pues ¿por qué no hacer lo mismo con Ochoa? Pero vamos a ver qué decisión toma Javier Aguirre al final de cuentas, ya en unos minutitos, ya en un par de horas, para que continúe con nosotros. Terminando este espacio, nos ligamos a la transmisión del partido de México contra Chequia. Y pues vámonos con los ganadores, porque el día de ayer tuvimos dinámica para que se lleven boletos para Cinépolis Plus a Veranda. Tuvimos dinámica, pero continuamos.
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17: Ahora sí vamos con los ganadores de la dinámica que tuvimos el día de ayer. De Cinépolis, para que se lleven boletos para Cinépolis Plus a Veranda, apúntenle bien, paren bien la oreja. Si su teléfono celular tiene estas terminaciones, pues son los ganadores. Terminación 5486, terminación 1517 y terminación 4048. Muchas felicidades a nuestros ganadores, gracias por participar en nuestra dinámica. Y el día de hoy también tenemos otra dinámica para que se vayan también se llevan sus cortesías para Cinedot Jacarandas. 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
16: 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Es válido todo el mes de junio. Ya para julio ya no vale, ¿eh?
17: Así es, para que pues, obviamente puedan ir a ver la película que quieran, pero mientras, siempre y cuando no termine este mes. Y hablando de pronósticos, pues vámonos con los nuestros, hablando de pues los partidos que ya se han llevado a cabo, o lo que se han llevado, o se van a llevar a cabo, quiero decir, el día de hoy, lo que resta del día de hoy, y los partidos del día de mañana. El Chequia contra México, pues vamos a aventurarnos a dar nuestro marcador. Yo creo que va a ganar México, no solo porque somos mexicanos y demás. Yo creo que México sí tiene todo el panorama para ganarle a Chequia. No sé si por un amplio marcador, pero si un 1-0, un 2-0, sí te lo compro, que gana la selección mexicana.
16: Sí, fíjate que yo también estaba pensando con la camiseta puesta que gana México, pero me la voy a quitar. No es cierto, es horario familiar. No me la voy a quitar. Lo voy a decir así. Yo creo que van a empatar 1-1, fíjate, van a empatar a 1. Me gustaría que ganara México, pero siento que van a empatar.
17: Vamos a ver cuál es finalmente el resultado. A la misma hora, este partido obviamente, pues, a las 7 de la noche, pero a la misma hora se juega simultáneamente el Sudáfrica contra Corea del Sur. Ese partido también va a estar bastante peleado, pero yo creo que va a ganar Corea. Yo creo que Corea del Sur tiene todo para ganar ese partido. También no me imagino un amplio marcador, pero también un 2-0, un 3-0.
16: Sí, tendría que ganar Corea del Sur para avanzar, para avanzar. Y el día de mañana a las 2 de la tarde, un partido que para mí pinta como para ser interesante, ¿no? Ecuador contra Alemania. Yo creo que sin problemas tendría que ganarlo Alemania, pero Ecuador tiene que ganar para avanzar, ¿eh?
17: Ha sido una decepción Ecuador hasta el momento, ¿eh? Ha quedado bastante a deber. A la misma hora, a las 2 de la tarde mañana, Curazao contra Costa de Marfil. Curazao, a pesar de que también ha sorprendido, yo creo que va a ganar Costa de Marfil este partido.
16: Sí, a las 5 de la tarde, el día de mañana, Túnez contra Países Bajos. Creo que se va a llevar otra goleada el cuadro tunecino, el cuadro africano, que por cierto, nada más para recordar a la gente, en este partido va a estar el árbitro Katia Itzel, la mexicana, lo va a arbitrar.
17: Va a ser historia en el arbitraje mexicano y mundial. La árbitro Catizal García. A la misma hora, a las 5 de la tarde, Japón contra Suecia. Yo creo que va a ser otra, bueno, no sé si goleada, pero un 3-0, 4-0. Yo sigo ganando a los japoneses. Suecia ha decepcionado hasta el momento.
16: Híjole, ¿tanto así?
17: Sí,
16: no sé, la verdad es que no sé. También Suecia ganó, digo, le ganó,
17: bueno,
16: a Túnez.
17: Ganó su primer partido.
16: Sí.
17: Pero después fue goleado.
16: Sí. Y cierra la jornada el día de mañana, Paraguay contra Australia a las 8 de la noche. Va a ser un partido donde ambas selecciones quieren ganar para aspirar a los 16avos de final. Yo creo que lo va a ganar Australia.
17: Y finalmente a las 8 de la noche, también a la misma hora, Turquía contra Estados Unidos. Yo creo que la selección norteamericana en casa, en el SoFi Stadium, en Los Ángeles y demás, va a aprovechar su localía la selección de las Barras y las Estrellas.
16: Sí. Incluso siento que van a jugar hasta con suplentes. Ya están para darles un poquito de descanso y pues también, ¿no? Para que a ver si Turquía puede meter, aunque sea un gol. Pero ¿qué te parece, amigos? Si vamos a ver la entrevista que le hicimos al Torito Silva.
17: Así es, porque estuvo por acá el Torito Silva, así que vamos a escuchar lo que nos tiene que compartir este exjugador de las Águilas del América, de selecciones mexicanas inferiores, estuvo en la sub-17 y demás. Vamos a escuchar lo que nos compartió este exfutbolista.
16: Estamos en línea mundialista, tenemos un gran, grandísimo invitado, campeón del mundo, sub-17 con la selección mexicana contra Brasil. Debutó con América en el 2006, fue campeón de la Copa de Campeones de la CONCACAF, subcampeón de la Copa Sudamericana con América, jugó en el Necaxa, San Luis, Pachuca, Irapuato, Celaya, Altamira, Correcaminos, se fue a jugar al extranjero con el Malacateco en Guatemala, Sonarete, Xelajú y Cobán. Actualmente juega para las Leyendas del América con Cuauhtémoc Blanco, Cabañas, Buoso, y además tiene una academia de fútbol con ustedes, Juan Carlos, el Torito Silva, bienvenido.
19: Hola Carlos, muchas gracias, hola a toda la gente, contentos de estar aquí con ustedes, y bueno, vamos a pasar un agradable momento, gracias por la invitación, y ya saben, aquí estamos con mucho gusto.
16: Perfecto, muchas gracias por aceptar la invitación, y quiero preguntarte también para que la gente te conozca un poquito, cuéntanos cómo comenzó tu historia en el fútbol, qué momentos te han marcado tu carrera hasta ahora y también qué técnico te ha marcado también.
19: Así es, mira, yo inicié a jugar fútbol a los 7 años, inicié como todo niño en las calles, jugando. Posteriormente, mis primos muy cercanos de parte de mi mamá me invitaron a un equipo de Toritos México, de hecho por eso viene también mi apodo. Las canchas estaban frente al Estadio Azteca, se llamaba Rayo Sur. Ahí inicié a los 7 años, posteriormente a los 11 entré a Fuerzas Básicas al Club América y ahí vino un proceso, ¿no? Vino un proceso de casi 6-7 años donde pasé por tercera división, segunda división, primera A y posteriormente a los 19 años que se cumplió el sueño de debutar en primera división. Pero todo inició desde los 7 años.
16: ¿Qué técnico te marcó en tu vida? Porque, a ver, te ha dirigido varios entrenadores importantes, ¿no? Chucho Ramírez, La Puente. ¿Qué técnico te ha marcado?
19: Mira, fueron dos técnicos muy importantes en mi carrera. Uno, porque desde los 14 años lo tuve, que lo mencionaste ahorita, Chucho Ramírez. Él desde los 14 años me dio la oportunidad de estar en las selecciones inferiores y le aprendí muchísimo, me hizo crecer mucho como persona y siento que un entrenador fue él, el primero. El segundo, el que me dio la oportunidad de debutar en Primera División, que fue Luis Fernando Tena. Siento que esos dos técnicos marcaron mi carrera. Estoy agradecido por darme la oportunidad de uno de debutar y el otro de que me hizo fuerte ante la vida. Y siento que ellos fueron los más importantes en mi carrera futbolística.
16: Hablando también de temas importantes y pasando un poquito al Mundial, que ha traído muchísimos cambios, no sé si te gusten o no, las nuevas reglas que ha habido en este Mundial, por ejemplo, las modificaciones, las pausas de hidratación, o que se tarden mucho tiempo en sacar de manos y que pase el balón al otro rival, ¿no? ¿Qué opinas de esto?
19: Pues mira, en lo personal, estas nuevas reglas, justamente creo que fueron 7, la verdad me gustan. La mayoría me gustan, ¿por qué? Porque va a haber un fútbol más dinámico, se va a perder menos tiempo y vamos a ver más goles, vamos a ver más dinamismo en el partido futbolístico. Y la realidad, que quizás la única que no me convence mucho, es la hidratación, que entiendo que solamente es para el Mundial, no sé si se vaya a quedar, pero ese de la hidratación, de parar a los 22 minutos de cada tiempo, la verdad la veo complicada. ¿Por qué? Porque imagínate si el partido está muy dinámico, está muy caliente, digamos, sí, así, hay muchos goles, todo eso, hacer una pausa de 3 minutos, créeme que eso al fútbol como que se va a bajar, ¿no? le quita el ánimo. Pero las otras reglas de apurar al portero, a saque de banda, al que ya nos hagan los lesionados, siento que son puntos importantes que le va a venir bien al fútbol.
16: Oye, quería platicar contigo. Hay una nueva ley, Prestiani, no sé si la has escuchado, del que se tapa la boca es tarjeta roja. Tú jugaste fútbol. ¿Cuántos insultos no se dijeron en la cancha? Y ahora, ya con esta nueva regla, ¿estás de acuerdo, no? Porque dentro de la cancha se dicen de todo, ¿eh?
19: Sí, mira, en mis tiempos, digámoslo así, en el 2007, 2010, 12, que estuve en América, en lo profesional, pues no sucedía esto de que te tapabas, ¿no? O sea, realmente eso apenas estamos hablando de dos o tres años atrás que se empiezan a tapar la boca. Pero siento que también está bien, ¿por qué? Porque ha visto mucho racismo por eso, ¿no? Cositas, por esos detallitos de taparse la boca, ha habido mucho racismo. Y siento que es importante para que haya respeto en el fútbol y siento que eso también es importante.
16: Ok, ¿y cómo ves actualmente a la selección mexicana? ¿Consideras que México va a hacer historia en este Mundial? ¿Cómo ves a Javier Aguirre, a los seleccionados? ¿Te gustaron o no? ¿Para ti quién faltó o quién sobra?
19: Pues mira, si ganamos el día de hoy, sabemos que vamos a hacer historia, porque tú sabes que México no ha ganado los primeros 3 partidos, sí, y ojalá que el día de hoy contra
16: Chequia
19: se gane y se haga historia. Iniciemos por ahí. Y bueno, la confianza está en el técnico, ¿no? La confianza, la experiencia de Aguirre. Realmente esperemos que tome buenas decisiones para que sus jugadores hagan muy buen trabajo en la cancha y tengamos esa confianza los mexicanos de poder y echarle buena vibra a la selección para poder hacer historia, no solamente ganando los 3 partidos, sino, ¿por qué no pensar en un campeonato mundial en tu propia casa, ¿no?
16: ¿Se avanza al 5º partido o al 6º partido?
19: Sí, claro, o sea, yo tengo fe y tienen mi apoyo realmente para que la selección haga buenas cosas. Sé que iniciamos de menos a más, el día de hoy sé que van a ser un gran partido y la realidad es que confío en la selección, confío en los jugadores, en las buenas decisiones que tomará Aguirre para que podamos hacer historia.
16: Por último, Gilberto Mora, jugadorazo, me recuerda mucho a tus inicios, zurdo, tú también eres zurdo. ¿Qué, no es por comparar, pero qué cualidades le ves que tú tenías evidentemente para que Mora pueda llegar a trascender en el fútbol? Tiene 17 años, ¿no? O sea, le falta muchísimo, está empezando su carrera, pero creo que es uno de los jugadores referentes de la selección mexicana a tan corta edad, ¿no?
19: Así es, mira, lo de Mora es algo diferente, ¿no? Es un jugador diferente, es un jugador comprometido, trabajado, y la realidad es que a pesar de su juventud tiene mucho punch en el partido, ¿no? Realmente no se le mira que tiene 17 años. Esperemos que lo sepan llevar muy bien. Esperemos que él sepa aceptar las cosas y trabajarlas para que en un futuro tenga y se vaya a Europa. Y la realidad, esperemos que este joven Mora ayude y apoye a todos los jóvenes que vienen detrás, ¿no? Porque la realidad es esa, que tenemos que tener más apoyo hacia los jóvenes y él es un gran referente que la juventud puede salir adelante.
16: ¿Cuál es tu pronóstico hoy, México contra Chequia?
19: Mira, yo pienso que la selección va a ser un buen partido y un 2-0 caería muy bien.
16: 2-0, perfecto. Pues ahí está, escuchamos a Juan Carlos Torito Silva. Por cierto, quiero comprometerte, Torito, para que el lunes estés aquí con nosotros y nos platiques, vamos a hacer un análisis, ¿no?, de cómo jugó México hoy y del probable rival que también vaya a ser en los 16avos de final, que probablemente vaya a ser Escocia o Cabo Verde, para que nos platiques y nos des un cómo ves a los equipos y también que nos comprometas. Te voy a poner a pensar un poquito, ¿eh? ¿Quién va a ser el próximo campeón del mundo?
19: México. La mentalidad está ahí, México, y sí, claro, contentos de poder regresar con ustedes y poder analizar el partido de la selección. Con mucho gusto estaremos aquí.
16: Perfecto, pues estuvo con nosotros en línea mundialista Juan Carlos Torito Silva, campeón del mundo de la sub-17 en el 2005. Muchísimas gracias a todos. Nos vemos. Hasta la próxima.
17: Bueno, pues ahí está Juan Carlos, el Torito Silva, que te lo encontraste y pues había que aprovechar, ¿no?
16: Sí, justamente iba llegando y me lo encontré. Dije, no voy a desaprovechar esta grandísima oportunidad. Hicimos una breve entrevista ya mencionada y sí, y fíjate que lo comprometí para que estuviera con nosotros el lunes, ¿eh?
17: Aquí va a estar para que analicemos juntos lo que ha sucedido con la selección mexicana a lo largo del Mundial y su posible próximo rival en 16avos de final y demás temas.
16: Así es, y pues bueno, fíjate que hablando de posibles rivales, pues ya hay una polémica, o al menos para mí hay polémica, la verdad, con este tema, porque el árbitro argentino, Yael Falcón Pérez, va a dirigir el México contra Chequia al ratito, en dos horitas más o menos. Y digo polémica, ahí te va porque es argentino, y van tres árbitros sudamericanos que nos pitan en esta Copa del Mundo.
17: Sí, ya nos pitó nuestro amigo Wilton Sampaio el partido inaugural, que se le olvidó el inglés, que ya sabrán ustedes todos los memes que le hicieron, después el uruguayo, y ahora este argentino Yael Falcón Pérez. Pues sí, curioso, ¿no?, que tres árbitros de la Conmebol nos han pitado, le han pitado la selección mexicana en esta Copa del Mundo, pero pues analizando su historial, su currículum, pues un buen árbitro, tiene 38 años, ha dirigido pues todo en Conmebol, desde Copa Libertadores, Copa Sudamericana, obviamente la Liga de Argentina y demás, ha dirigido ha arbitrado en Copa América, hasta en Mundial de Clubes, tiene toda la experiencia, está debutando en el Mundial, pero esperemos que no haya polémica y que los protagonistas sean los jugadores, ¿no?
16: Es que como es argentino, siempre hay polémica, ¿no? Siempre hay polémica hablando de argentinos. Sí, lo dices bien, acumula un total de 281 partidos dirigidos a nivel profesional, ¿eh? Cuenta con 1,455 tarjetas amarillas, 39 tarjetas rojas y ha señalado 74 penalti. Su debut en Mundial fue justamente el 14 de junio en el Suecia contra Túnez. No tuvo mucho que ver en ese partido, realmente fue un partido entre comillas fácil. Y fíjate, te tengo un dato interesante, árbitros argentinos en partidos de mi selección, o bueno, de la selección mexicana, iba a decir de mi selección, pero no es mía.
17: Es de nuestra,
16: ¿no? Es que cuando gana es mía y cuando pierde ya es tuya, ¿no? Pero bueno, fíjate, en 1970 México le ganó 1-0 a Bélgica, en el 86 2-1 a Bélgica, también México le ganó, en el 94 1-1 contra Italia, hasta ahí todo bien con los árbitros argentinos. Pero ¿qué crees? El último árbitro argentino que pitó un partido de México en mundiales fue en el 2018, México contra Suecia. ¿Y quién crees que ganó? Si ¿Sí te acuerdas, no?
17: Sí, fue un partido complicado para la selección mexicana.
16: 3-0,
17: ¿no?
16: Lo ganó Suecia, ¿eh? 3-0. Entonces, ahí está un poquito la polémica. El último árbitro argentino que le pitó a México en una Copa del Mundo, perdió México, ¿eh? Y fue en el tercer partido, curiosamente.
17: Si no, el recuerdo incluso fue un autogol, creo, de Edson Álvarez en ese partido contra Suecia, que estaba jugando como lateral derecho, que ya de ahí no volvió a jugar nunca en esa posición Edson Álvarez. Pero bueno, esperemos que pues no haya polémicas en este encuentro entre México y Chequia y que todo salga en orden y que obviamente que México gane sin ayudas ni nada, obviamente que pueda.
16: No como otros, ¿no?
17: No, bueno. Ya vas a empezar. Y fíjate que el que no marcó gol, y hay una, bueno, no sé si llamarlo polémica, pero hay una situación por ahí, una situación con Harry Kane, el huracán de la selección de Inglaterra, pues no marcó gol en este último partido contra Ghana, y se dice que pues un afamado brujo, ya obviamente se quiso colgar de la fama, de este mundial y dice que le hizo brujería a Harry Kane para que no marcara, porque es un brujo ganés. Y entonces dice que él por ahí le hizo algún hechizo, algo a Harry Kane para que no marcara contra su selección. Este brujo llamado Nana Kwaku Bonsam fue el que dice que le hizo brujería y pues no marcó gol Harry Kane a su selección. No sé si realmente creer en estas cosas, pues obviamente está, obviamente pues tendrá usted su propio juicio. Pero pues la realidad es que no tuvo buen partido el delantero de la selección de Inglaterra en este encuentro contra Ghana.
16: Sí, no tuvo oportunidades, incluso tuvo tres, no solamente tres disparos al arco, solo sí. Tres. Y uno lo tiró a la tribuna, ¿no? Y fíjate, lo que dijo este brujo es, no se va a lesionar del todo, pero tampoco podrá jugar bien. Fueron las palabras exactas de este chamán previo al encuentro. Fíjate, yo ya iba a ir con él para que me hiciera una limpia, pero ¿qué crees? Lo investigué. Y no, porque hace 12 años en el Mundial del 2014, este mismo brujo falló en hacerle algo similar nada más y nada menos que a Cristiano Ronaldo. Justamente cuando se enfrentó Portugal contra Ghana, incluso él sí dijo que Cristiano se iba a lesionar. Sí estuvo tocado justamente en ese partido, en un partido anterior, perdón, y estaba en duda para jugar contra Ghana. Finalmente el astro portugués mágicamente jugó. ¿Y qué crees? Fue factor en el triunfo de 2-1 contra Portugal. Ya le estaba llamando al brujo para que me hiciera una limpia, pero vi este datito que con Cristiano no funcionó y como yo soy bicholover, tampoco me va a funcionar a mí.
17: No, bueno, que te haga una limpia a ti, que le hiciera una limpia a tus Pumas.
16: De
17: cómo dejaron ir el campeonato. Pero bueno, hacemos una muy breve pausa, no se vayan. Continuamos con más información aquí en Línea Mundialista. 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
16: Con toda la actitud.
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20: El presidente de la Comisión de Tránsito, Transporte y Vías de Comunicación del Congreso del Estado, Sergio Mar Libera Chavarría, descartó que exista una iniciativa para obligar a los motociclistas a aportar el número de placa en el casco o en un chaleco. Respecto al partido de la selección mexicana, el presidente municipal de Cuernavaca, José Luis Uriostegui Salgado, descartó la implementación de operativos especiales como la instalación de alcoholímetros o restricciones en la venta de bebidas alcohólicas. La presidenta de México, Claudia Sheinbaum Pardo, envió un mensaje de apoyo y buenos deseos a la Selección Nacional de Fútbol de cara al partido que disputará el día de hoy frente a Chequia, correspondiente a la tercera jornada de la fase de grupos de la Copa Mundial de la FIFA 2026. El día de hoy se enfrentan los equipos de Corea y Sudáfrica en punto de las 19 horas en un partido de la tercera jornada de la fase de grupos de la Copa Mundial. Recuerden sintonizarnos el día de mañana en punto de las 7:30 horas en la emisión matutina de Línea Caliente. Soy Abigail González y este fue el resumen 40.
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15: 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El Mundial de Qatar 2022 también dejó un momento histórico para el arbitraje. Por primera vez, mujeres fueron designadas para participar como oficiales en una Copa Mundial masculina. El 1 de diciembre, durante el partido entre Costa Rica y Alemania, la francesa Stephanie Frappart se convirtió en la primera árbitra central en dirigir un encuentro mundialista. En su equipo arbitral estuvieron la brasileña Neusa Bach y la mexicana Karen Díaz Medina. Como asistentes, aquella designación abrió una nueva página en la historia del torneo y colocó también a México en un momento histórico del arbitraje internacional. 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
17: Estamos de vuelta en línea mundialista. Jarritos, por ti es bueno. Y muchísimas gracias a todos los que nos están escribiendo. Gracias, gracias por tomarse su tiempo. Y vamos a darle voz a la afición. Ya tenemos los primeros comentarios acerca del partido de México contra Chequia. Terminación 7103 nos dice: buenas tardes, México 2, Chequia 0.
18: Terminación 9058. También México 2, Chequia 0, pero Chequia 0, pero dice que Memo juega.
17: Ah, eso. Muy bien, muy bien. Eso se va a llevar el boleto también, ¿eh? Terminación 90-52 nos dice México 3, Chequia 1. Soy Alejandro. Saludos, saludos, Alex.
18: Saludos, saludos. Terminación 02-31 dice: buena tarde, el día de hoy gana México 2-1 a Chequia.
17: También nos dice terminación 58-46. Para boletos para Cinedot, yo digo que hoy quedan 2-1 favor México.
18: Así que recuerden que si le atinan al ganador, se llevan su boleto doble. Y si le atinan al marcador exacto, cuádruple para Cinedot. ¿Ok? Y por otro lado, pues el que ya empezó de soberbio, ya empezó con sus cosas ahí raras.
17: Messi.
18: Cristiano Ronaldo, resulta, les comentamos que hubo una situación, una conferencia de prensa con Cristiano Ronaldo, que un periodista latinoamericano, aparentemente muchos medios dicen que es mexicano, este periodista le preguntó, su intención no era compararlo con Messi, ni mucho menos sabemos que a lo mejor Cristiano Ronaldo y el mismo Messi ya están hartos, ¿no? Tantos años comparándolos y demás. Su intención no era esa, no era compararlo con Messi. La intención de su pregunta de este periodista en conferencia de prensa era, oye, pues, que ¿cómo ves que ya Messi marcó 2 goles? Que Mbappé también, Haaland, Harry Kane, ahora tú también marcas. ¿Cómo te sientas al respecto? Esa era la intención de la pregunta. Y nada más escuchó el nombre de Messi y se enojó. O le dio miedo, o no sé qué pasó. Nada más dijo el periodista, oye, ¿cómo ves que Messi ya marcó 2 goles? Y automáticamente lo cayó. Dijo, no, el que sigue. Y le molestó que mencionaran el nombre de Messi y ya empezó con sus cosas. No dejó terminar la pregunta al periodista. Y no, ahí se ve la soberbia, ¿no? Desubicado, ahí agrandado y demás. La verdad, Cristiano Ronaldo, ¿qué le costaba responder esa pregunta?
17: Te van a funar en la red.
0: La verdad.
17: A ver, es que no hay que sacar de contexto lo que pasó realmente con Cristiano Ronaldo. O sea, solamente viste un fragmento de la entrevista. Solamente estás relatando lo que te conviene para perjudicar al bicho. O sea, sí le hicieron esa pregunta, sí le incomodó a Cristiano, pero anteriormente ya le habían hecho dos preguntas similares que sí respondió bien. A la tercera pregunta ya fue como que, bueno, ya cambia la pregunta. O sea, ya había respondido dos veces lo mismo y pues ya la tercera vez dijo otra vez lo mismo, ya hay que cambiar. Para mí no es egoísta, no es soberbio. Él contestó bien, incluso le preguntaron, ¿no?, que si a él le gustaría jugar contra Messi en los cuartos de final, bueno, en el Mundial, ¿no? Un partido directo, dijo, sí, sería top, ¿no? Un partido para mí también sería top, verlos en un partido de muerte,

0: sucede que hoy juega México y que pueden escuchar la transmisión con nosotros en punto de las 6 de la tarde para que se queden, para que vayan rápido por su botanita, lo que vayan a tomar, y se queden con nosotros a la transmisión del juego el día de hoy a las 6 de la tarde a través de esta frecuencia, el 96.5. Muchísimas gracias por el favor de su atención. Síganos en redes sociales, Jorge Vázquez Espinosa, así me encuentran en todos lados.
1: Carlos LR en Facebook, y por supuesto no se olviden de seguir las redes de Los 40 Cuernavaca 96.5.
0: Así es, a nombre de un gran equipo de producción encabezado por Yadi Torres, Gary, Alex, Agus, allá en cabina, Luis, muchísimas gracias, que tengan una excelente tarde, continúen en la programación de Los 40 96.5.
1: Con toda la actitud.
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3: Las tarjetas amarilla y roja se estrenaron en la Copa del Mundo de México 1960, pero en aquel torneo ningún jugador fue expulsado mostrando el cartón rojo. La primera tarjeta roja

0: etapa de la historia mundialista apareció 4 años después en Alemania Federal en 1974. El protagonista fue el delantero chileno Carlos Caselli, expulsado entre el partido entre Chile y Alemania Federal, disputado el 14 de junio. Antes de las tarjetas ya existían expulsiones, pero Caselli quedó registrado como el primer futbolista que vio físicamente una tarjeta roja en una Copa del Mundo.
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